0: 17 de julio con él, es la Odisea.
1: Okay.
0: Que es la que estamos hablando. Y el 31 de julio llega Spider-Man. Que
1: wow.
0: También. Que también otra nostálgica. Spider-Man siempre ha sido el superhéroe y que.
1: Alta peli.
0: Claro, o sea.
1: Muy buena peli. Estoy segura que va a estar buenísima.
0: Para los que son fanáticos del terror, hay una franquicia en agosto que arranca el 21, o es el estreno del 21, que es Insidious 6. Esos son para los que son fanáticos del cine del terror.
1: Sí, yo ahí paso, la verdad.
0: Pero bueno, eso tiene su gente.
1: Busca gente. Que la mayoría de gente que yo conozco le gustan las películas de terror.
0: Y que deben estar esperándolo.
1: Y no les da miedo, les da risa.
0: Son fanáticos del cine de terror. Sí, sí, sí. Está también Coyote vs. Ham, es otra que estoy esperando yo, esa es nostalgia full. Ver cómo el Coyote demanda a la compañía Acme por sabotarle todo las veces que él quiso agarrar al Coyote, al Correcamino.
1: Ajá.
0: Esa es la demanda. Que nada de lo que él compraba en Acme servía. Entonces, la trama de esa película es eso. Que él lo demanda y pasan muchas cosas.
1: Ah, eso está buenísimo. Eso es full nostalgia.
0: Full. Yo estoy ahí para esa película.
1: Justo en el Cora, yo también.
0: Exacto. Hay una el 11 de septiembre que es Clayface, no sé qué es, realmente.
1: Clayface, suena, bueno, es cara de masilla, pero no sé.
0: Ah, será la de DC Comics. Hay que buscarla.
1: Voy a buscar para ver.
0: El septiembre 18 está Resident Evil, regresa a la franquicia. Esta de videojuegos también, otra de nostalgia.
1: Es de horror, la que decías antes.
0: Clayface. Es de terror. No, eso no es terror.
1: Ahí dice horror.
0: No, eso es de DC Comics. Ese es un villano de... No me acuerdo si es Batman o Superman.
1: Qué raro que está clasificada como horror.
0: Me imagino por el tema que toca. Pero es de un villano de Batman.
1: Mira.
0: Sí, entonces...
1: Oye esto. Clayface... es confirmado como personaje LGBT.
0: ¿En serio?
1: Te lo juro.
0: Qué raro.
1: Sí. Bueno, en realidad no. Ya no, nada me parece.
0: Vamos a investigar, porque en los cómics no salía eso.
1: Bueno, o sea, pero tú sabes que eso es ahora. Eso es ahora. Los cómics no va a salir, eso es ahora.
0: ¿Será?
1: Ahora ¿No te acuerdas que a Bob Esponja también le quisieron adjudicar una sexualidad? Una esponja. O sea.
0: Exacto, eso es.
1: Eso ni es.
0: El verdad. Las esponjas de mar son asexuales, ¿no? Si no me equivoco.
1: O sea, más que nada es como que, hey, si ya crecimos viendo la cómica como esponja con una voz de esponjito,
0: uh-huh.
1: A mí qué me importa que tú me digas que Bob Esponja era gay, o sea, como que irrelevante, pues. Entonces ahora uh-huh. A todos le quieren poner orientación sexual, eso es lo que digo.
0: Exacto, así que, bueno.
1: Pero bueno, datito curioso ahí. El mentado cara de masilla.
0: El mentado cara de masilla. Mira, Clayface es un clásico villano del universo de Batman en DC Comics. Y él se veía protagonizado, siempre era como que una persona, no es que le ponían que fuera LGTB o lo que sea. Uh-huh. Así que en la habilidad de Clayface es una masa de arcilla viviente capaz de cambiar de forma, imitar la apariencia de cualquier persona y transformar su cuerpo en armas. Ese es lo que tiene que ver Clayface. Y ya veremos qué Batman sale. Si es que sale un Batman, capaz y sale Robert Pattinson. O por ahí están diciendo que puede salir Ben Affleck. No sé.
1: Mira tú.
0: Así que vamos a ver en qué Batman sale en esta película de Clayface. Para que la gente esté ahí. Es así. Para que la gente esté pendientes. Y bueno, por ahí quedamos entonces. Hasta el 11 de septiembre. Que también me imagino que en Estados Unidos el tema de lo que pasó con las Torres Gemelas. No sé qué tenga que ver o no, pero me acordé una vez con la fecha, ¿no? Que es el estreno.
1: Sí, eso nunca lo vamos a olvidar.
0: Exacto, así que bueno, ya después, para el siguiente, el último, lo que queda del año, podemos hablar después de esas películas que quedan para final de año, pero lo cierto es que estos dos meses...
1: van a estar cargados.
0: Van a estar súper cargados.
1: Sí, sí, o sea, así que la gente no quiere escuchar a nadie, que no tengo nada que hacer. Oye, sí hay algo que hacer aquí en el cine.
0: Exacto. Oye, y Rodate, una comunidad que te impulsa a dar lo mejor de ti cada día. 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
1: Juntos somos más fuertes. Ahorita casualmente voy yo para allá a seguir poniéndome más fuerte. Y bueno, hemos llegado lastimosamente ya a la parte final de Random, pero no pasa nada porque mañana nos volvemos a escuchar y el jueves de nuevo y el viernes de nuevo, por supuesto que sí, alrededor de las 4 de la tarde. Así que ya lo saben, para que estén pendientes, recordarles también que pueden seguir conectados con nosotros en nuestras redes sociales, @los40panamá, @borisvega_A al final y @marialauraespil.
0: Hoy acabo de ver una noticia aquí, un video de gente que se está pegando en el metro. ¿Qué pasa,
1: no,
0: gente?
1: Pegue,
0: pórtense
1: no.
0: bien, oye.
1: A esta hora de la noche buscándose
0: mira,
1: un problema.
0: Pelea y cosas. ¿Por qué la gente? Porque, ay, Dios, noquearon a un hijo ajeno. Ay, no, ¿qué pasa? Gente, a comportarse. ¿Qué pasa? ¿Por qué andan peleando por ahí?
1: Mira, ¿sabes qué yo creo? Yo creo que es el calor, Boris.
0: Ey, no hombre, no, traen
1: mucho calor, la gente
0: traen
1: está
0: su trunque. Problema de afuera y lo quieren resolver ahí porque parecen, parecen como estudiantes, parecen como, no sé, oiga, me tuvo que meterse la policía.
1: No hombre, no.
0: Qué problema.
1: Eso está robando las redes sociales ahorita.
0: Sí, sí, está candela, acaban de publicar eso.
1: Bueno, por ahí les va a salir, por ahí les sale.
0: Gente, pórtense bien, hombre, no, si van a estar en el metro, ¿viste esa? Usted ve ese bochinche, ese arrepinche de gente peleando, usted váyase para otro lado.
1: Exactamente.
0: Y si en el metro, apártese de ellos y váyase para su vagón y dejen que ellos se peguen solos, porque qué locura, loco.
1: Exactamente. Y bueno, también manténganse en sintonía de la 91.3 porque viene la programación también de nuestro querido Fidel Coronado, que siempre está buenísima. Así que quédense con nosotros y por parte nuestra de Random será hasta mañana.
0: Puro peladito. Chao, gente, hasta mañana.
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7: Son las 7 en Ciudad de Panamá. Ciudad de Panamá.

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1: Check. Noche de martes, te saluda Fidel Coronado por acá en Los 40 para Panamá 91.3 con buena música para ti. Tú solamente súbele el volumen a tu radio porque hoy tenemos buena música aquí en Las Noches 40.

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1: Recuerda que estamos el lunes a viernes de 7 a 8 de la noche con algo de música variada aquí en Los 40 Panamá 91.3. 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
2: Ese no tiene un cántico, ¿no?
3: ¿No?
2: El huevito, los que venden huevitos de codorniz.
3: No, bueno, no sé qué huevitos tuyos tienen cántico, pero esto
2: el de
3: no.
2: Codorniz, no.
3: Yo no dije.
4: Creo que en el interior sí.
3: ¿Cómo
4: sí.
3: llaman los huevitos de
2: codorniz? A los huevos, A los huevos, huevos. ¿De qué? De codorniz. ¿No?
4: ¿Tú comes huevo codorniz?
3: No.
2: Yo no, pobrecita, la codorniz.
4: No sé cómo la gente puede. Ey, te lo venden como si fuera mango.
2: Claro, eso es una, qué sé yo, algo gourmet. Yo veo la gente comprando esa vaina, te
4: yo
2: lo juro.
4: Sí. También, y comiéndola.
3: Y le ponen como una mayonesa, una cosa así.
2: Sí, le ponen como una salsita picante. No. Pero ¿eso viene de Panamá o será que quedó de algún...
4: De algún lugar.
2: De algún lugar, capaz que, no sé, es de eso viene o se acostumbra en Colombia y bueno, quedó aquí en Panamá también.
3: No sé. ¿No?
2: ¿Será?
4: Puede ser.
3: Pero yo desde chiquito veo eso.
2: Hay que averiguar. Para mí, yo no sé, yo siento
3: eso,
2: que puede ser
3: eso, los huevitos de codorniz y los de iguana también los venden.
2: Pensé, pero eso sí es ilegal, ¿no?
3: Ahora.
2: Ah, antes sí, no, antes. Es verdad.
3: Antes no.
2: Aunque el de tortuga, a mí me ofrecieron de tortuga una vez.
5: Yo que tengo una hueva de tortuga, compa. Yo tengo una hueva de tortuga, Yo no puedo.
2: ¿En serio? Qué pobrecita, no, la tortuguita, no.
4: Mira, cosa que en verdad yo, aunque me la regalen, yo no puedo.
3: No eres huevívora.
4: Esos huevos no sé, que no.
2: ¿Qué va?
4: Me da como, o sea, de la manera que lo venden.
3: Sí.
4: No, porque es que viene una bolsita como con juguito.
2: No, sí, exacto. De la manera que lo venden, porque tú sabes que el otro día yo estaba hablando con mi madre y mi mamá me dijo... Hijo, ¿y vos no comés huevo de codorniz? Me dijo eso.
4: ¿Viste?
2: Mi mamá me lo dijo. Le digo, no, le digo, mira que acá lo venden unos señores que me dicen, ay, no, pero es buenísimo. Tienes que comer, ella me dijo, tienes que comer huevo de codorniz. Mi mamá le dijo, ¿cuándo tú me hiciste un huevo de codorniz en la casa? ¿Cuándo? Que no me acuerdo. Jamás, pero me dijo eso, no sé de dónde lo sacó. No sé de dónde.
4: Bueno, eso. El pifá.
2: El pifá.
4: Eso, el pifá. El lance. Y la manzana caramelizada.
2: No, esa sí me gusta.
4: No. Yo no puedo.
2: Pero tú lo probaste una buena manzana caramelizada.
4: No, hermano, no.
2: ¿No te gusta? Uy, a mí me parece
3: que
4: no. Yo no la puedo ni ver. No, yo a la gente, los manes que vienen, dije, con la planchita aquí. Y la manzanita, ¿no? Yo la gente hartando esa manzana caramelizada. Yo digo...
2: La camarelizada.
3: Soy
2: pero tinto. Mira que, por ejemplo, en Argentina se vende esa, pero es diferente. Y
4: ¿cómo es?
2: Y acá yo se lo dije a un man, le digo, hey, brother, ponle esto que tú vas a vender más.
4: Ajá. ¿Y le puso? Y,
2: no, obviamente que no me hizo caso.
3: Véndelas
2: pero
3: tú.
2: Esa sí, mira, es igual, es la manzana caramelizada, ajá. Pero cuando está el caramelo blandito le ponen popcorn. Entonces está toda bañada, digamos, en popcorn. Y cuando tú vendes esa vaina, es un trip porque la gente primero se come todo el popcorn y después le queda la manzana caramelizada. Y es una demencia. Tú veías eso de peladito y tú, mami, no sé qué. Y la tenías que comprar porque si no, eras capaz de matar gente.
4: Así ves.
2: Pero el man nunca me hizo caso.
4: Guacalín.
3: Yo tampoco
2: la voy a hacer,
3: hecho.
2: Pero está pretty. Una buena combinación.
4: O sea... Como idea está cool y le puedes poner otro topping, o sea, que le puedes poner...
2: ¿Pero qué le podrías poner? ¿Otra cosa al caramelizado?
4: Almendritas.
2: Ah, bueno, sí.
4: Le puedes poner disque cereal arriba.
2: Cereal.
4: No sé, otras cosas, pero igual, a mí nunca me ha gustado.
3: A mí
4: tampoco. Yo no puedo ni ver esa vaina.
2: A mí sí, esa combinación siempre me gustó. ¿Qué dice la gente al 62616309? ¿Qué hacemos con la manzana caramelizada? ¿La vendemos, nos la vendemos? ¿La dejamos que... les pedimos que las den en el seguro? Tuviste que el seguro está luchando hoy por la comida. Hay un diputado que está mostrando una realidad que muchos sabían, o todos sabían, ajá, pero nadie se había encargado de mostrarlo una y otra vez hasta que exista un cambio. La verdad que la comida que dan es...
4: es horrible.
2: Qué muy locura.
4: Feo. Y no de ahora.
2: No, ¿tiene? Por eso. Eso
4: tiene años y siglos. Años.
2: Sí. Pero total. Bueno, ojalá que puedan lograr ese cambio porque... digo, la persona que está atendiéndose en el seguro es porque paga ese seguro, claro, ¿no? Se lo descuentan a ese seguro.
3: A todos.
4: Y bastante.
2: Entonces,
4: ¿no es que si a ti 20 te palito?
2: Si a ti, no, bastante.
3: Bastante.
2: Si a ti te descuentan sí, un dinerito, por lo menos si un día te tocó usarlo, que tú digas, ¿sabes qué? Me tocó usarlo y quedé feliz.
3: Sí.
2: Ya que me están sacando la plata,
4: ajá,
2: me tocó, la verdad me atendieron bien, quedé contento, pues. Y listo, no tienes nada que decir. Pero entonces, te quejas que te quitan la plata y te quejas con razón. Si te quedas ahí un día, te dan una comida horrible, te quejas con razón. Te atienden mal, te quejas con razón. Al final termina siendo una experiencia horrible.
3: Totalmente.
2: Horrible.
3: No hay suministros, no hay no sé qué.
2: No hay esto, no hay ganas de atenderte bien, no hay caras bonitas en el sentido de que...
4: no hay cama.
2: Tengo cara de nalga, esta es la única cara que yo tengo, es un asterisco completo, no hay otra, así que eso es todo, maltrato, todo una especie de, es un conjunto de cosas, ¿no?
3: Sí.
2: Qué feo. A mí me tocó un día, yo les conté que he ido, yo no podía creer que eso sea así.
4: Es horrible.
2: Me tocó ir al de, este que está por acá por...
3: Transísmica, aquí mismo.
2: En Transísmica, sí. Horrible. Yo dije, wow, yo quedé sorprendido. Dice, esto es...
4: la caja del seguro social.
2: Fui por otras cosas, ¿no? Pero lo conocí. Y me dio...
3: fui por otras cosas.
2: Me dio penita. No, pasa que yo pensaba que tenía un problema de la vista y tenía una amiga que ella tenía un... no, que vente para acá que te voy a revisar. Y yo fui para allá.
3: Está bien.
2: Y entonces, nada. Ah, no, dos veces fui. Después lo del lunar. Que me sacaron un lunar también.
4: ¿Ahí mismo?
2: Sí, ahí mismo. Es que tenía otra amiga que ella... ella era... bueno, es dermatóloga.
3: Yo dije el lunarista.
2: Sí, entonces ella me empezó a ver, me dice... esos lunares que tienes ahí te los puedo quitar si quieres. Yo, dale. Y la man, bueno, vente tal día, tal hora, dale, listo. Y fui para allá. Llego, la man, métete ahí. Me meten en un ¿cómo se dice? En un consultorio. Uh-huh. Y ra, me empezaron a cortar ahí, pero hay uno con sutura, tres puntos y todo. Sí, y ella estaba como aprendiendo. Al final vino como el maestro de ella. Y lo llamaron, a ver, espere que viene, y vino el man, no, el corte es así, mira, y ra, el man cortó, tienes que cortar, ves aquí, lo quitas, raspa ahí, que no sé qué, ajá, ahora hazle tres puntos, uno, dos, y al final me terminó haciendo la operación otra persona, pero...
3: pero te la hicieron.
2: Pero estaban practicando conmigo, esa es la verdad.
3: Muy bien.
2: Y quedó bien. Quedó bien. Tengo mensajitos por aquí, buenos días.
6: Telecompra Hierro Viejo. Ese miente, buenos días, alegría, sí señor. Un abrazo grande para los tres y para todos los oyentes. Felicidades el día de hoy y a darle con todo. Fuerza siempre, cuídense, se les quiere.
2: Gracias, mi hermanazo.
4: ¡Fabio! ¡Eh!

0: ¡Saludito, Fabio!
1: Bájale un ching a los audífonos.
2: Sí, este no, el mío no está tan
3: duro. Ah, bueno, el mío bastante, ¿eh?
2: Sí.
4: Y acá también. Mi nombre es Jocelyn y voy a rumbo a mi escuela con mi tío Dila. ¿Me pueden cantar, dale, por favor?
2: ¡Qué linda como habla Jocelyn!
1: ¡Dale, Jocelyn!

0: Dale,
1: Jocelyn. Jocelyn es nueva.
2: Es nueva.
1: Bienvenida, Jocelyn.
2: Es nueva. Es la segunda vez que escribe.
1: Que escribe.
3: Y va con el tío, dice.
1: Y va con el tío. Saludos al tío Dylan.
3: Dylan era,
1: ¿no? Sí.
3: No sé.
2: Dylan.
3: Habla Dylan, ¿qué es lo que es?
2: Hola, un super dale, porfa, para las mellas, Alesa y Ainhoa, que están de cumpleaños, mira.
1: Ay,
2: tú.
1: Oh.
2: Vamos, Alesa, en tu cumple.

0: la pena.
1: Y dale, Alesa.
2: Ay. Y dale, Ainhoa.
1: Ay.
2: Y dale, Alesa.
1: Ay.
2: Y dale, Ainhoa.
1: Ay.
2: Ay.
1: Ay.
2: Ay.
1: Ay.
2: Hombritos, hombritos, hombritos, hombritos.
0: Sí. Vamos, chiquija. Ay. Vamos, chiquija. Sí. Vamos, chiquija. Eso, feliz cumpleaños, chiquis. Ya pueden bajar, chiquitas. Ya pueden bajar. Ya
3: pueden bajar.
1: Oye, pero
3: ya. ¿Cómo se guindan? Esas peladitas allá arriba.
0: Ya, ¿qué hacen allá colgadas? ¿Quién le dio eso?
2: ¿Quién la guindó ahí? ¿Ella por qué se guindaron ahí?
3: Baja esa chiquilla de la cortina, por favor.
0: Pero esto que se empieza a quedar el circo de Soleil.
3: Yo te digo que no me tiene que traer esos chiquillos para acá.
0: ¿Cirque? ¿Cómo es? ¿Cirque du Soleil?
2: Cirque du Soleil.
0: El
2: Cirque du Soleil.
0: Du Soleil. Cirque.
3: Mira, me está destrabando la cornisa.
2: Cayo, ayuda a la niña.
0: No, ya, chiquis, va.
2: Ay, cuidado. No.
3: No me traigan esas chiquillas para acá.
2: Espérate. ¿Qué tienen ahí en las manos? Ya. ¿Dónde sacaron esos chocolates?
3: ¿Quién le dio chocolate hasta ahora?
2: No, hombre,
3: ya veo por qué están así.
2: Yo estoy preocupada de quién pasa ese tipo de mercancía.
3: Exacto.
2: A esta hora por aquí.
3: Qué barbaridad.
0: ¿Qué va? ¿Qué va?
3: ¡Feliz cumpleaños!
0: Gracias, chiquis. Por aquí hay otro mensajito. Feliz día. Saludos de parte de Noé. Otro día, otro. Nos piden el link, porfa. Todavía nos piden el link. Ya te vamos a enviar el link para que pertenezcan a nuestro canal de difusión, que está bien chévere.
2: ¿Y vieron el videito ayer?
0: Ayer subimos, ¿cuántos videos? Dos.
2: Uno. Ah, subimos. Ahorita sube el otro, espérate.
0: Subimos un video. No. Qué risa ese video, porque... Ey, ¿quién acomoda los maniquís, loco?
2: ¿Quién acomoda los maniquís de las tiendas?
0: Se nota que el que acomoda el maniquí de tienda, de un lugar de tienda deportiva, nunca corrió en su vida, porque acomodó el maniquí como si fuera, no sé, rarísimo. Ahí lo pueden ver. Chequen ese video, porfa.
2: Déjame irme para allá, wey.
0: La verdad es que sí. Aquí tenemos más mensajitos. Buenos días, Cayo, Luchi y Mike.
3: Buenos días.
2: Morning.
0: Buenos días, Cayo. Yo le pusiera maniturrón para que sea un coma diabético seguro. Qué locura. Ey, maniturrón a mí me encanta también.
2: A mí también me gusta.
0: Pero eso es una carie, bro.
2: Pero eso es...
0: Eso es una carie de 25 centavos.
2: Garantizada. O sea, tú te tienes que comer eso y tú te tienes que dar una limpieza.
0: De una vez.
2: Tú vas al baño... Te cepillas los dientes, te pasas tu hilo dental y encima terminas con tu enjuague dos veces.
3: No, por eso no me gusta.
0: Sí. ¿Qué? ¿Cómo así?
3: El maniturrón.
0: No.
2: Pero...
0: Buenísimo. Yo por eso no sabes lo que te pierdes. No
2: es
0: sabes
2: que
0: lo que...
2: bien rico.
0: Yo hace muchísimos años que no lo como, pero siempre que lo veo y que lo están vendiendo, yo lo quiero.
3: No, a mí no me gusta nada que lastime los dientes, nada duro.
0: Sí, exacto. Me
3: entonces... lastima. Lo único que permito que me lastime este es el chicharrón y no lo voy a discutir con nadie.
0: Uf, pero es un peligro
3: también. No me interesa. El otro también es un peligro.
0: Sí, totalmente. Pero el chicharrón es un peligro, brother. Tú dale con el chicharrón y de repente medio diente se te quedó ahí.
3: Hay peligros que quiero correr.
0: ¿Qué quieres correr?
3: O sea,
2: la corredora de peligro.
1: ¡Agárrenme!
2: ¡Dale, mi chicharrón!
1: ¡Corre! ¡Ay, un peligro! ¡Ahí voy!
0: ¡Ay, cómo corre! ¡Tao!
2: ¿Qué hace el pie? Doblado.
0: La Forrest Gump.
2: Detrás.
0: La Forrest Gump.
3: Exacto, porque ella se estaba haciendo el 4 deportivo.
2: Run, Forrest, run.
3: Para que sepa.
0: No te escuchamos nada.
2: Es como Valentina.
3: ¿Dónde está la niña?
2: Tiene que desconectarse el Bluetooth. Si no se escucha así como...
0: Como raro,
2: como
0: ¿no?
2: Como raro.
0: Está hablando desde un... No sé, o desde...
3: Un bunker.
0: Sí, exacto. Buenos días.
4: Saludos a los tres. Soy Oliver. ¿Se acuerdan cuando les dije que tenía examen? Bueno, saqué 5.
0: ¡Eso!

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1: Saluditos, Oliver. Ya sacó 5 el pelado.
2: Esa es la que.
1: Ofi.
2: Eso es lo que tienen que hacer.
1: ¿Cómo no?
3: Buenos días, chicos. Hoy me levanté tarde y estoy en un tranque en la vía Tocumen. Pero el sol está hermoso.
4: Demasiado.
3: Así que les deseo que tengan un excelente día a ustedes y a todos los ya para tierno. Chao.
1: Gracias, mi vida.
2: Saludos para ti. Que tengas un feliz tranque con nosotros.
4: Feliz tranque. Oye, no, pero mira, el sol está lindo. Hoy amaneció. Mira, este sol estaba naranjita, así redondito, bonito. Qué lindo. Qué bendición.
1: La verdad es que sí, pero estuvo lloviendo hoy temprano, ¿no?
2: Sí.
4: En la madrugada.
1: No sé qué hora, pero...
4: Mira, que estábamos a la calle.
2: Mira. Rico, me gusta cuando llueve en la madrugada.
4: Ay, Dios.
1: Por acá nos mandan un videito, a ver qué es esto.
5: Dale, dale, dale, yo sí. Dale, yo
1: mira,
5: sí,
1: mira, échala yo sí, mira.
5: Dale, yo sí. Y dale, yo sí, dale, dale, dale, yo sí.
6: Jocelyn es nueva.
7: Es nueva.
6: Bienvenida, Jocelyn.
7: Es nueva.
2: Aprendanse el pasito.
4: Qué
2: el pasito,
4: linda.
1: El pasito de Jocelyn.
4: Qué linda, Jocelyn.
1: Sí, por acá, a ver, nos manda otro mensajito.
8: Diga, buenos días.
9: Buenos días.
8: Lo conocí. Me dan un dale, dale.
9: Dale, dale, ¿qué tal?
8: Chao.
9: Chao.
1: Saludos, Máximo. Mira, mira, mira. Mira, mira, mira la facha que tiene Máximo, loco. Muy Dios bien. Mío, mira ese peladito, ¿cómo lo viste?
2: Igualito a ti.
1: Igualito me vestí.
4: Idéntico.
1: Lo veo a Máximo y me agarra una rabia cuando yo estaba peladito. Rabia me agarra. Mira qué bien que lo visten. Bien bonito. Dale, Máximo.
5: Dale, Máximo. Y dale, Máximo. Dale, dale, Máximo.
4: Y dale, Máximo.
1: Saludito, Máximo.
10: Mike, pero ¿qué tú comes?
2: Viéndela.
10: Todo lo que han dicho no comes nada. Pero esa porquería de sopa de fresa, sí. Dale aquí, hombre.
11: Hola, soy Oliver. Se me olvidó decirles que saqué 5 de 100.
10: Mentira, Oliver, te felicito. Vamos, Oliver. Y dale, dale, dale, dale, dale, dale.
2: Mira acá, todos los días te escucha la emisora y tú no te puedes aprender dale, dale.
1: Sí, porque ese tiene un flow. Ah,
2: sí.
1: Dios mío.
2: No, hombre, no. No puedo contigo. Mira, te impactó la sopita de fresa, bebé. Con eso te conquistaré. Con eso te voy a conquistar.
1: ¿Qué sopa de fresa era?
2: Una sopita de fresa.
4: La sopita
2: ya.
4: De fresa
2: una
4: que habló.
2: Una sopita fría.
4: Que habló hace unos meses.
2: Atrás.
4: Mike.
1: ¿De fresa?
2: ¿No te acuerdas?
4: Sí.
1: ¿Pero era fría?
4: Sí.
1: Sí. Sopa.
4: Sopa. Sí.
1: ¿Pero tiene condimentos?
2: No.
1: Ah, es como una ensalada de fruta.
2: No.
4: No, es una sopa porque es líquida.
1: Ajá. Sí.
2: Es como...
4: Mira, es como una crema ajá. De tomate. Pero ajá. En vez de tomate,
2: fresa.
4: Es fresa.
2: Uh-huh. Sí.
4: Porque hasta arriba tiene como...
2: Tiene hierbabuena.
4: ¿Y qué es lo blanco?
2: Ah, no me acuerdo.
4: Bueno.
1: Bueno. Qué locura.
2: Parece como un yogur griego, ¿no?
4: Un yogurcito, ¿no? Sí. Sí, algo le ponen ahí arriba. Es correcto.
1: Voy con mensajitos. ¿Aló?
12: Hola, Gallo y Luchi, Mike.
2: Hola.
12: Hoy tengo un paseo y yo quiero que Dios me cuide para que nada malo me ocurra en el paseo.
1: ¡Qué bueno!
12: Necesito un dale para ir con energía allá a ese paseo. De parte de Caleb.
1: ¡Dale, Caleb!
2: Yo me iba a poner hora.
1: ¡Mira, Caleb!
4: También.
2: Yo iba a orar por él.

0: Keyleth.
1: Saluditos, Keyleth.
0: Que te vea súper bien, sí. Que Diosito te cuide y te bendiga, que llegues
2: muy bien. Exacto. Muchas bendiciones, diviértete, pásala bien y mañana nos cuentas cómo te fue.
3: Exacto.
0: Qué lindo los paseos.
3: La excursión. Sí.
0: Mira, pleno miércoles, qué pretty.
2: Sí, no.
3: Qué bueno. Muy bien,
4: Keyleth. Hey, ¿qué tal, muchachos? Feliz miércoles. Le deseo lo mejor para hoy, el mejor de las vibras y espero que tengan un excelente día. Y dale, dale, dale, dale, dale. Un abrazo.
2: Un abrazo, loco.
3: Hermano. Hey, recuerden que hoy tenemos
0: albergue.
3: Transitorio. Hoy sí, vamos a recuperar el capítulo 1
0: y 2.
3: Así que estén pendientes ya. En un rato empezamos. Estén pendientes. Saludos para todos los que están en sintonía, señoras y señores. Hay muchas cositas que están pasando.
2: ¿Qué cositas? ¿Sabes
3: que hay algo nuevo? Hay algo nuevo. ¿Qué está pasando? Resulta que, y me gustaría saber qué opinan los yaparatianos. Resulta que, ustedes saben que ya empieza el mundial, ¿no?
2: Ajá.
0: Sí.
3: Empieza el mundial. Ajá. Entonces, cuando empieza el mundial, recuerden siempre que la fiebre se contagia, ¿cierto?
2: Ajá.
0: Cierto.
3: Entonces, cuando uno quiere ver el partido, el otro de que está al lado, adivine qué.
0: ¿Qué?
3: También quiere verlo.
0: Quiere verlo.
3: Cierto. Entonces, sí. Todo el mundo quiere ver el mundial, todo el mundo quiere sentir el mundial, todo el mundo quiere sentir esa emoción. Entonces, en las cárceles están pidiendo que por favor le pongan un televisor para que puedan ver el mundial. Y ya se está, pues, analizando eso.
0: Que se está analizando.
3: Se está analizando eso.
0: Que le van a poner a los...
3: Le van a poner
0: a los presos...
3: Un televisor.
0: Un televisor.
3: Parece que uno o varios.
0: Sí, porque imagínate.
2: Si es que no hay ya adentro. Si
3: es que eso ya hay.
0: Eso ya hay.
2: Entonces, ¿qué es que están pidiendo? Porque puede ser los pasillos que no se pueden juntar.
3: No, porque pasa que ahí hay televisores, brother. Lo que van a pedir es que le renueven, porque capaz que tienen uno de 32, quieren uno más grande.
2: Ahí hay suite.
0: Ahora, la pregunta es la siguiente.
3: Ajá.
2: Pregunte.
0: Hay televisor.
3: Ajá.
0: ¿Y cómo lo van a ver? Tienen que poner cable. Y
3: ellos tienen cable, no, tienen control remoto, internet, tienen todo.
2: Hay todo.
3: Tienen internet, tienen todo.
2: El internet para todos.
3: Hey, yo jamás me voy a olvidar de dos cosas.
2: La primera.
0: Uno.
3: Cuando yo estaba, en ese tiempo estaba en Canal 21 trabajando. Ajá. Esto fue apenas yo llegué a Panamá.
2: Sí.
3: Vamos a ponerle que en ese tiempo era, sí, hace 17 años, 16 años y medio. De repente estábamos hablando al aire con un segmento que qué sé yo. Ay, tenemos una llamadita, a ver quién está. Buenos días. Y entonces los manes dicen, hola, hola, buenos días. Acá para mandarle saludo a todos ustedes directamente de La Joya, Pabellón 12. Le quiero mandar saludos a Carlos y a todos los que están escuchando, que no sé qué. Buen programa, buen programa. Lo malo de nosotros, bueno, gracias. Saludos para la gente de La Joyita, Pabellón 12, que no sé qué. Y siempre era eso, ¿no? Llamadas.
2: Sí.
3: Un día yo estoy en el gimnasio y de repente... estoy ahí entrenando, que no sé qué, y un man como que me miraba, ¿no? Un man me miraba así. Un man grandote.
2: Ay, qué rico.
3: Ay, se te hizo sopa de fresa. Okay.
0: Un big boy.
3: Entonces, el man como me miraba.
2: Un man grandote, dice.
3: Y entonces yo en una, así como que lo mira al man y el man como me saluda.
2: Ajá.
3: Hey, me dice, yo siempre te veía a ti, me dice el man.
2: ¿Ah? Y todavía te estoy viendo.
3: Sí, no, pero bien, no, sin cadáver. Y entonces el man le digo, pero ¿dónde me? Ah, no, yo siempre te veía. Y le digo, me dijo, yo siempre te veía y siempre quise saludarte, me dice el man.
0: El man afuera de la casa cayó, dije.
3: No. Entonces le digo, pero y entonces ¿cómo me veías y me querías saludar y por qué nunca más me saludaste? Le digo al man. Me dice, no, porque no podía, porque te veía en la televisión. Ah, ¿y dónde? Bueno, no, es que yo estaba preso, dice el man. estaba preso. Y allá tenían televisor. Sí, allá teníamos todo. Y después yo me acordaba que había gente que llamaba. Pero, o sea, yo lo vi muchos años después, Alman. No, no. En la misma época de que llamaban, que al ratito lo vino, o sea, pasaron bastantes años.
2: Claro.
3: Y después me encontré con esa persona y el man me dijo, no, es que yo estaba preso y entonces en la cárcel yo veía el programa que tú estabas. ¡Qué locura!
0: Preso de la cárcel de tus besos.
3: Entonces, el tema de la televisión y los presos, no es nada nuevo, señores.
0: O sea, ¿para qué quieren televisor en la prisión?
3: Porque quieren renovarlo, loco.
2: Ya se merecen un...
0: Para mí que yo vieron la propaganda de...
2: Del súper.
0: La promoción del supermercado.
3: Puede ser.
2: ¿Y cuánto cuesta ese televisorzote?
3: No sé, pero...
0: Y déjame buscar, espérate.
3: ¿Qué nos preguntaste ayer, bro?
2: Porque no había nadie para preguntar.
0: Es verdad.
3: Buenos días, muchachos. Saludos a todos. Abrazos. ¿Qué piensan de la locura de los choques de ayer? No los vi.
0: Pero yo vi varios choques ayer, pero no sé si eran los mismos.
3: Ayer también. Pero miren, necesito que me digan qué opinan de los televisores. ¿Qué va a pasar con eso? ¿Está bien que los presos estén pidiendo televisores? ¿Les parece normal que...?
0: A mí no me parece normal.
3: ¿No te parece normal? No. Ok, ¿por qué no te parece normal?
0: Porque si hay, debería ser algo que está en una sala común.
3: Ajá.
0: Donde reúnen a las personas. No como un privilegio, sino como algo porque, bueno, pues, para tenerlo ahí de la institución.
3: De la institución. Tú dices en su hora de comida y eso.
0: En su hora de como cuando lo sacan al patio y que para que tomen sol y hagan su cosa.
3: Ajá.
0: Pero no dices que, bueno, porque es que tú perdiste muchas cosas cuando entraste ahí.
3: Perdió privilegios. Perdió ciertos privilegios.
0: O sea, eso es unas vacaciones. Mira, yo sé que hay muchas personas que están ahí por cosas malas. Hay mucha gente también que está por delitos menores, pero siguen siendo delitos. Es una consecuencia de algo que tú cometiste.
3: Sí.
0: Que hay pocas personas que estén ahí injustamente, también hay.
3: También hay.
0: Pero lamentablemente la mayoría de las personas que terminan en una prisión fue porque cometieron algo malo.
3: Cometieron errores.
0: Entonces, tú me vas a decir a mí que tú tienes 3 golpes de comida. Hay mucha gente que no tiene 3 golpes de comida.
3: Sí.
0: Y que no están ahí.
3: Sí.
0: Y no estás haciendo nada. A ti te están manteniendo básicamente el Estado.
3: Y sí.
0: Y... No. Y también, mira, ¿por qué? Porque exige el televisor. Después vas a empezar a exigir. Ah, no, que quiero que me traigan camas nuevas. Quiero que me traigan colchones nuevos. Quiero que me traigan otra comida. Quiero que me traigan... Y si te siguen dando... ¿Qué es lo que te dice a ti? Ah, yo hice esto, pero no importa porque igual aquí estamos pretty, pues. Estamos cool. Este es un hotel. Por más que no tenga las mejores condiciones, pero...
2: Y no tienen las mejores condiciones y hay gente que dice, yo esta es mi vida. O sea, no quieren salir.
3: No, hay gente que no quiere salir.
0: No quiere salir.
2: Claro, pero es como dice Luchi, ya tienen todos los golpes de comida, ya saben que no, nada. Ahí van a estar pretty, tienen amigos.
3: Ya tienen amigos, están tranquilos.
0: Tienen internet, tienen celular.
2: Oh, ¿qué más quieren? Para salir de ahí,
3: para pasar páramo.
2: Sí, porque dice que no tengo dónde ir, mi familia no me va a recibir, nadie me va a dar trabajo. Uh-huh. Déjenme aquí.
3: Claro. Entonces, sí, hay gente que decide quedarse.
2: Sí.
3: Hay gente que decide quedarse. Pero qué terrible. Sí, yo opino igual. Hay gente que... Recuerde que hay gente que está ahí por algún error que cometió. Ni siquiera fue... No sé, fue un acto o fue un delito tampoco en el sentido de que algo planeado, qué sé yo,
0: quizás
3: una reacción, un golpe, algo pasó con la persona que te peleaste y esa quizás era una persona buena, trabajadora, pero no controló sus emociones y mira dónde quedó el mal.
0: Uh-huh.
3: De esos hay muchos casos, ¿no? Entonces, son simplemente errores, pero igual tienen que pagar. Sí, la verdad es que uno tiene que aprender.
0: No, o sea, es que yo siento que las cosas como son, o sea...
3: Pero bueno, eso se está analizando, yo creo que sí lo van a dar. Es un mes para que vean los partidos, pero ¿cómo lo van a organizar?
0: ¿Y de dónde van a salir esos televisores?
3: ¿Quién lo va a pagar?
0: Qué lindo, ¿no?
3: ¿De dónde van a sacar ese dinero? ¿Viene del Estado? ¿Cuántos televisores
0: ¿Y el seguro?
3: Son?
0: Sin buena comida.
3: Sin buena
0: ¿El
3: comida.
0: Seguro? Sin cama. Yo siento que hay prioridades más importantes que ponerle un televisor a los privados de libertad.
3: No sé.
0: Claro. Digo yo.
3: Sí, hay bastantes cosas. Hay bastantes cosas que mejorar. Al final, si tú te pones a pensar de que, ah, mejor hago esto antes que esto, no vas a terminar nunca.
0: Sí.
3: Hay que hacer algo. Pero no todo el mundo estará de acuerdo. Yo quiero leer en un rato los comentarios para ver qué opina la gente. Al 6261-6309 también los mensajitos de los yaparatianos. Que de repente tienen a alguien allá allá guardados también. ¿Por qué no? Que lo digan. Que lo digan. Conozco un vecino que quedó preso por X o Y motivo. Yo conozca no tengo... Bueno, tenía un tatuador. El man quedó sopre, loco. Sí. Por errores.
0: Claro.
3: Si tú lo veías al man, man súper chévere. Demasiado chévere ese man.
2: Sí.
3: Pero bueno, al final son experiencias. Me han quedado como 5, no sé cuántos años, como 5. Poco.
2: Sí, es una tristeza.
3: Sí, pero después la gente se arrepiente. Y aunque no lo creas, hay gente que aprende en la cárcel. Hay gente que sale más resentida que antes. Porque la cárcel no te ayuda a absolutamente nada. De hecho, tengo una persona que yo conocí hace poco, que el man salió, terminó su condena y todo. El man tenía su cédula vigente todavía. Cuando terminó la condena, que le abrieron la puerta, dale, como para que vete, ya te puedes ir. El man, perfecto, tienen mi cédula, aquí tienen mi cédula, ¿me la pueden dar, por favor? Y el man dice que le pegaron una patada en el trasero, lo empujaron así como que vete, ya, dale. Y se fue. Entonces después andaba por ahí una persona que no podía trabajar, que no tenía dinero, que esto y que lo otro, sin cédula, porque no se la quisieron dar en la cárcel.
0: Claro.
3: ¿Me entiendes? Entonces, ¿por qué? Si ya la persona ya cumplió ya todo, tú tienes el deber de abrirle la puerta, decirle que se vaya y darle lo suyo, listo.
0: Es verdad.
3: No crees más odio de lo que...
0: Eso sí es verdad.
3: Está muy mal. Por aquí dice, a ellos les van a colocar televisores para ver el mundial con dinero del Estado, teniendo todo gratis, y nosotros que debemos pagar no podemos ver el mundial por estar trabajando. ¡Ay!
2: ¡Vaya para la joya!
3: Exacto, bueno... Comete tu errorcito, pues.
2: Allá abajo está bien. Van a tener el televisor ese que está allá abajo.
3: El PIC. ¿Ese el cuántas PIC pulgadas son, brother?
2: Como
0: 80.
2: No.
0: ¿Hay uno 80?
2: Sí. El grandotote.
0: El grandotote. 80 ese, pulgadas,
2: ese,
0: mi amor.
2: Ese. Yo dije de 1000 pulgadas. No, 1000 es que...
3: Oh.
2: No, es que decía 1000 abajo, pero eso no puede costar 1000.
3: ¿$1,000?
2: Sí.
3: Pero con lo de ticket.
2: No, es como el precio.
0: El precio, ok, dice.
3: A ver.
0: Ah, ok, aquí está. El de 70 pulgadas.
2: Ajá.
0: Te queda con los stickers en $299. Y el de 80, $599 más 50 stickers. El precio normal, si es ese que te dice, $1,000.
2: Uh-huh. Es la mitad, sí,
3: pero entonces. Tremendo televisor, tienes que tener... Una casa grande para poner ese televisor.
2: 80 pulgadas.
3: Demasiado. Por aquí tenemos mensajito. Buenos días.
5: Buenos días, chicos. Feliz miércoles. Por favor, mira, dale.
3: ¡Grande Christopher! Y la gente, ¿cómo le gusta su dale? ¡Dale! ¡Vamos! Dale.

0: Fer. Y por acá nos mandan fotos de la convocatoria de Neymar, Neymar Junior. Qué grande Neymar, menos mal que lo convocaron, loco. Yo estaba como ansioso de escuchar su nombre. Tiene que estar. Ahora va a estar Cristiano Ronaldo.
1: Sí.
0: Neymar.
1: Sí.
0: Messi.
1: Sí.
0: Negritillo Quintero.
1: Sí.
0: ¿Ya? Con esos cuatro.
1: Ya tengo, a todos me salieron en la figurita.
0: ¿Ya te salieron a todos?
1: Sí.
0: Está bien. Bueno, sigan juntando. Gente, nos vamos a ir al cambio comercial rapidito. Y en el próximo bloque regresamos con mucho más de Ya Párate. Necesitamos café, queremos café.
2: Queremos cafecito.
1: Queremos coffee.
0: Tengo un hambre, brother.
2: Tengo un... Es como con pegado.
0: Sí, tengo un hambre, loco. Terrible. Terrible. Vamos al cambio comercial y regresamos.
2: Ah, sí. Saludos a Facu que vino también.
0: Facu.
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0: Son las 7 en Ciudad de Panamá.

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0: Esto es Ya Párate, en el tiempo y un día como hoy. ¡Ay! ¿Ah, quieres hablar?
1: No, muteame, muteame.
0: Ah, bueno, dale, te muteo.
1: No, abras el micrófono.
0: Te muteo, pues. Ey, un día como hoy. ¿Hoy qué día es?
1: Yo no sé ni qué. 20. Qué locura. 20 días ya te metió mayo.
0: ¿Cómo? Pero...
2: Oye, ¿qué pasó? Y Facu prendido, y ahora te quitaron a ti y dejaron al monstruo allá.
0: Dios mío. ¿Qué va? Con estos pelados parecen niños, loco.
2: Falta poquito para mi cumpleaños.
0: Harto me tiene con ese cumpleaños aburrido que no va nadie.
2: Si nadie va ahí. Yo no quiero que vaya nadie.
0: Yo sé.
2: Bueno, porque el mundo no puede costearse para donde voy.
0: ¡Dale!
1: Mira. El muñeco.
2: ¿Qué?
1: Que yo pasea.
2: No sé. ¿Qué?
0: Yo no sé quiénes son tus amistades que no pueden costearse un pasaje en bus de acá de 30 metros a 30 minutos.
2: Bueno, para que sepas. Para que sepas.
1: Vaya.
0: Pero bueno, un día como hoy, señoras y señores, es el día número 140, estamos hablando de números redondos. Hoy 20 de mayo es el día número 140 y quedan 225 días, ¿sí? Para que se termine este 2025. Y hoy te voy a hablar de algunas celebraciones, brother, a nivel mundial. Hoy, por ejemplo, es el día mundial... De las abejitas, nene.
1: Zumba.
0: Es una serpiente, compi.
2: No es.
1: Está zumbando.
0: Ok, esto está desde el 2017. Bueno, ustedes saben que la.
2: ¿Que la qué?
0: Las abejas son muy importantes para,
2: sí, por supuesto,
0: para la vida, ¿no?
2: Sí.
0: Muy importante. Pero yo lo que no entiendo es la actitud de las abejas. Yo no entiendo. O sea, la tipa te pica y muere, ¿no?
1: Ajá.
0: Pero a veces pica y no entiendo ni por qué pica.
1: Porque se está defendiendo.
0: Sí, pero hay veces que nadie le está haciendo nada y las manes van a atacar.
1: Se siente amenazado.
0: ¿Pero por qué?
1: Porque están defendiendo el panal. Que probablemente esté cerca.
0: Pero ¿quién carajo se quiere subir a su panal? Ese no como sabe. El talingo.
1: Bueno, el talingo. Él es peor que la.
0: Viene.
1: Lo que pasa es que él no se muere.
0: Y te ataca. El talingo viene y te ataca, ¿no? Y dicen que no, los talingos atacan porque ellos están defendiendo su nido. Pero yo estoy caminando por ahí. ¿Quién carajo quiere tocarle su nido? Ellos tienen que aprender a identificar cuando. Ahora, si yo me estoy subiendo al árbol. Y que mira, este man está cerca del nido, ven, vamos a picotearlo, pa, pa, pa. Y entonces te atacan, belleza. Pero si yo voy caminando normal, ¿por qué viene el talingo a atacarme? De atrás, encima,
1: porque
0: traicionero.
1: Su cerebro es instintivo.
0: No, hombre, loco, esos talingos tienen que mejorar, tienen que cambiar.
1: Hey, de paso que tú sabes que aquí tienen en Panamá no había talingos, ¿no? Eso vino en una embarcación. Y de repente se volvió como las palomas.
0: Ay, no, bueno, cucaracha tampoco había, dicen, ¿no?
1: Qué y vinieron de la India.
2: No.
0: Así dicen. Pero las abejas también, porque hay abejas que de repente te picó una abeja. ¿Yo qué culpa tengo si tu canal está cerca? Hermana, yo qué sé, yo estoy caminando por acá y tú vienes y me picas. Tu panal. Tu canal.
1: Abeja TV. TV, así de BTV.
2: Ay, qué risa.
0: Sí.
1: Pero tú sabes que, yo no sé si usted vio el caso de las abejas africanizadas.
0: Yo no entiendo esa vaina, migración no hace nada.
1: ¡Qué locura!
0: Sí, nada, sí, sí. O sea...
1: Yo las veo por ahí, de repente, sabes que están en el parque. Mano, yo salgo huyendo, a mí me llega a picar una abeja.
0: Pero ¿cómo tú sabes que vienen, que son africanizadas? O sea, ¿qué hacen de diferente para que tú digas, esta es africanizada y la otra no?
1: Es la...
2: Son
1: más grandes. Parecen como... Para mí parece un mosquito gigante.
2: Parecen un totorrón.
1: ¿La has visto?
0: No, nunca las vi.
1: Son como naranjas, pero
2: naranjas con un toquecito más oscuro.
1: Porque mira, están las abejas que
0: roban,
1: son...
0: Roban.
1: Puede ser. Te roban la vida.
0: Te roban la calma.
1: Porque están las abejas que son las gorditas.
0: Ajá.
1: De rayitas.
0: Sí.
1: Y están las abejas que son las
0: Ah, pero son tipo abejorros, entonces.
2: Sí, son así como...
1: Son horribles.
0: Ah, a mí me da miedo
1: y son grandes.
0: Esas me dan miedo. A los abejorros, yo toda la vida le tuve miedo. Toda la vida.
1: Tienes que ir al hospital de una vez.
0: De una vez. Te inflama el ojo, te inflama la mano, te inflama lo que sea.
2: Sí, sí, sí, sí.
0: Mira. Yo veo un abejorro, a mí me da miedo.
2: Total. Nada.
1: Espérate.
2: Pero sí, sí, sí, son... Y traban duro, ¿viste?
0: Pero, ¿por qué son africanizadas? O sea, ellas se transformaron, eran latinoamericanas y se...
1: Dice que es un híbrido resultado del cruce entre la abeja melífera africana y la abeja europea.
0: Ajá, ellas como que agarraron...
2: Ellas inmigrantes.
0: Exacto, se nacionalizaron en algún país de África y al final quedaron africanizadas.
2: Ella dice, ok, si mi mamá es de Europa y mi papá es
1: de
2: África, yo me voy para Latinoamérica porque allá, tú sabes, voy a América, a hacer tendencia. Total, y lo logró.
0: Totalmente.
2: Le fue bien.
0: Mira.
2: Porque ella decía, si voy para África voy a hacer del montón. Si voy a ir para Europa también, así que me voy para allá que no existe nadie y listo. Allá.
0: Soy la tendencia.
2: Ahí está.
0: ¿Esas son?
1: Ajá.
0: No sé. No,
1: son gigantes.
0: Nunca las vi. Nunca las vi.
1: Bueno, el día que las veas, corre. O sea, vete de ahí.
0: ¿Serio? Uh-huh. Pero yo no sé por qué ellas tienen que morirse picándola a uno que uno ni siquiera está por ellas. Eso es lo que me da rabia. Pero bueno, le mandamos saluditos a todas las abejas, pues.
1: A BTV.
0: Todos. Gente, también hoy es el Día Internacional, nene, de la metrología. Esta fecha conmemora la firma de la Convención del Metro en 1875. Esto es un acuerdo internacional que estableció las bases para un sistema de medición coherente y uniforme en todo el mundo. La metrología es la ciencia de las mediciones. ¿Ves? ¿Qué te dice la metra? ¿Una metra?
1: ¡No cabe!
0: Bueno. No, este...
2: Pero no cabe un tontón, pero si va a caber los televisores, oíste, allá adentro.
0: ¿Ves por qué las cosas se pasan a metro? Porque las mediciones son más... ¿Cómo se dice? Más... Justas, no quiero decir la palabra. Más
1: cortas.
0: No, más precisas. Ahí está, más precisas. Entonces tiene que estar medido en metro. Nada, no venga ni con pie ni pulgadas. Es casi lo mismo, es como lo mismo, pero aquí dice que metro es más preciso. Es verdad. Es verdad. También es el
2: Esver.
0: Día Esver. Es el Día Internacional de los Ensayos Clínicos, Día Internacional de la Investigación Clínica, Día Internacional del Síndrome de Williams. Y día, no sabía que era el día de Mike, mira.
1: No
0: sabía que era el día de Mike. Hoy es el Día Internacional, atención con esto. Esto para salir a festejar.
2: ¿De qué?
0: Día Internacional del Borracho, señores. ¡Yeah! Y dale Mike, dale Mike. Y dale Boque, dale Mike.
2: Pero mínimo, yo siempre ando en fuego por ahí.
0: Sí, bueno, pues no. Aquí yo vi un video
1: el
0: tuyo.
1: Que te escucha, el sí, que le escucha.
2: El borracho, alcohólico anónimo,
1: no, exacto.
2: Viejo.
0: Ay, brother, yo
2: ¿quién es el que todos los días dice que, ay, quiero una IPA? Ay, qué ganita de una IPA, dice.
0: ¿Tú quieres que yo te haga como tú estabas en ese video? ¿Quieres que yo me pare como
2: una
0: tú te
2: noche? Una noche.
1: Una noche sin tu vida. Ah, no.
0: Estaba así.
1: Está loca.
2: ¿Cómo? Yo no vivía en ese video, para ver ese video.
1: Mike, es que en verdad estabas como... Ashley, tú estabas ahí, pero tú no estabas ahí.
2: Para ver, mira, adelante con las imágenes.
1: Ashley, manda el video de nuevo.
0: Viste cuando ya el cuerpo está cansado, ya ese cuerpo está pidiendo cama.
1: A mí me preocupa porque cuando la gente está así, cuando se caen las pintas de la mano.
0: Sí,
2: no,
1: se resbala.
2: No, se me cayó. No, se me cayó. Me caigo yo, pero una cerveza, no.
0: Saluditos entonces a todos
2: los borrachos en su día.
0: En sintonía.
2: Qué barbaridad, ¿no?
0: Sí, increíble.
2: Me estás difamando.
0: Increíble. Muy feo. Bueno, esto fue entonces, ya párate en el tiempo.
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0: Hey, tenemos muchos mensajitos que llegan al 6261-6309. Pero antes tenemos cositas importantes para ustedes también, chiquis.
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0: ¡Eso! Sí, señor. 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
1: 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Sí.
0: Vamos por uno ya, pues.
2: ¡Vamos para allá! ¡Ábreme! ¡Apaga y vámonos!
0: Ey, en un ratito viene Albergue Transitorio, señoras y señores. Sí. Pendientes. Pendientes. Sí. Tengo mensajitos por aquí. Voy a colocarlo, a ver qué dice.
4: Y bueno, lastimosamente, las cárceles no tienen su cometido en muchos países. Yo creo que Panamá es uno de ellos.
1: ¿Hay un mensaje?
4: Evidentemente. Aquí no se rehabilita a nadie. La gente sale peor de las cárceles. Tengo un poquito de esperanza ahora con el nuevo centro de rehabilitación femenino. Por la estructura y todo lo que se está, lo que entendí, que se está proyectando hacer, me alegro por las damas que están detenidas y ojalá y le saquen provecho de verdad. Pero de verdad que las cárceles para varones son de verdad que, Dios mío, es una cosa. Podía caer hasta en lo inhumano, la verdad. Pero bueno. Saluditos, chicos.
0: Apareció Indira, mira. Apareció Indira. Qué locura con la Indira. Qué locura con la Indira. Ya va.
1: Indira nos iba de vacaciones.
0: Sí.
1: Ya regresó.
0: Ella nos mandó
1: ella el había permiso, dicho que ¿no? se iba. Ajá, lo solicitó.
0: Ah, está bien. Tengo otro mensajito.
5: También pues que, o sea, las cárceles de Panamá son obsoletas en lo absoluto. Ahí hay de todo, violadores con los que cometen delitos menores, asesinos, narcotráfico, o sea, están todos revueltos. Eso yo lo entiendo, o sea, deberían, no sé, separar a esas personas. Por ejemplo, si Cayo te estafó y no te dijo que era un trans, y cuando tú llegaste pensaste que era una mujer y tú lo denuncias y caes preso, o sea, ¿cómo te van a meter con alguien que es un asesino? Esa parte yo la entiendo, poder ser un poco más flexible con ese tipo de delitos menores, pero vamos, señores, ¿en qué país estamos construyendo? ¿Qué país le estamos dando a lo Oliver, a los Christopher? Hay que ponerse un poco más serio en eso. No está apadrinando estupideces. Son un cáncer.
0: Gracias, papá. Saluditos. Aquí hay más mensajes.
6: Hola, chicos. Buenos días. Por favor, un dale para Jeremías, que lo voy a levantar, que tiene una charla para que repase, que ya casi vamos llegando al cole.
2: Bueno, levántalo.
1: Espérate.
0: Aguanta, Jeremías va durmiendo en el carro.
2: Jeremías, te me levantas en el nombre de Jesús. O sea, tú no puedes estar ahí.
0: No, dormido.
2: Y desde las 6 de la mañana y Jeremías durmiendo
1: en el carro.
2: No.
0: O sea que tú, Jeremías, te van a despertar cuando estás en la puerta del colegio. Y tú vas a entrar al colegio con olor a baba. Porque seguramente te babeas durmiendo, porque estás durmiendo profundamente, mientras nosotros estamos hablando para ti y tú no nos escuchas.
2: No nos estás escuchando.
1: Yo no puedo.
0: Y ahora yo te tengo que
1: dar un dale para que se despierte.
2: Porque encima iba dormido y hay que repasar.
0: Hay que repasar.
2: No.
0: Wow.
2: No. Estoy, Jeremías. Estoy Indignado.
0: Estoy indignado, estamos indignados. Jere, lo vamos a hacer, por esta vez pasa, pero yo necesito que tú el día de mañana nos envíes un mensajito, tú, con tu voz, que digas que estás despierto y estás activo y escuchándonos.
1: Que, y que de tu casa al colegio tú vas despierto.
0: Claro, vas despierto porque estás escuchando el programa.
1: Papito.
0: No, señor.
1: Pero bueno, hoy se lo vamos a pasar para que se despierte.
0: ¡Dale, Jere!
7: ¡Y dale, Jere! ¡Dale, da! ¡Dale, Jere! Y dale, Jere, dale, da, dale, Jere.
0: Saludos.
7: A repasar, Jere. Vamos, dale, va. A repasar.
1: Despierta, Jere. Despierta, Jere.
7: Quitando baba.
0: Quitando baba, dale, quítate la baba.
8: Buenos días, mis amores. Callito, mi amor. Besito para ti, mi novinario favorito.
0: Mira el video que mandaron.
2: De nuevo.
0: El video del borracho. Acá, mira, mira. Mira, mira cómo te parabas. Mira cómo te parabas.
2: Para ver.
0: Mira, mira, mira cómo estás parado. Mira, mira. Y se mueve.
2: Oye, pero el público me apoyó. Ellos estaban más borrachos que yo, para que tú sepas.
0: Y sí, no, si eran las 6 de la mañana que quería. Ya.
1: Yo no lo dudo, pero... miren, esa es la canción de Mike.
2: Sí, es que yo no la puedo escuchar. Entonces, yo la pongo, me encanta cantarla.
1: Esa es tu canción de karaoke.
2: Cómo me gusta. Es que esa canción me recuerda muchas cosas bonitas, Luchi. Sí.
1: Qué lindo.
2: Sí, me recuerda.
0: ¡Qué demencia!
1: ¡Ay, me recuerda cosas!
0: Ey, por aquí nos piden un saludito de cumpleaños para Bárbara, que está de cumple. ¡Bárbara!
1: ¡Saludos, Barbie!

0: dale, meneo, dale.
1: Meneo, meneo y dale.
0: Dale, Barbie, que aquí está tu qué.
2: Ya, Barbie, ya, Barbie, ya, baja.
3: Oye.
2: Baja, por favor.
3: Mike, dale ayúdala.
4: La mano. Yo no la voy a ayudar.
3: Dale la mano a la pelada.
4: No la voy a ayudar, porque cuando ella se montó ahí, ella no pidió ayuda para subir.
2: Quítale la pachita esa que tiene ahí, por favor.
4: Déjala que se beba la pacha del día del borracho.
2: Ay, qué terrible. Feliz cumpleaños, Bárbara. Saluditos. Saluditos.
5: ¿Cómo están? Feliz miércoles, desahogo. Yo no sé si ya empezaron los desahogos.
4: Desahógese.
5: Sí, creo que la tía Indy estaba tocando algo del tema. Pero mi desahogo es con la defensora del pueblo. Con su maravillosa idea y su charla de anoche de que los privados de libertad es un derecho humano que va en el mundial. La exhorto a que vaya a la Caja del Seguro Social y vaya y pelee por los derechos de los pacientes a la medicina, a salud, a procedimiento, a una comida digna. Esa doña, yo no sé si ya se cayó cuando estaba chiquita de cabeza o qué, pero ella lo decía con un convencimiento y me iba entrando, yo hoy escuchando la noticia, me iba entrando como un fuego en mi cuerpo, como de agarrarla y estrellarla contra algo, porque y los derechos humanos, las víctimas del que le vendieron droga, del que mataron, del que violaron, del que le entraron a su casa. O sea, hey, contraten gente en el gobierno que tengan algo en la cabeza. ¡Qué locura! ¡Feliz día!
2: ¡Feliz día! Gracias, mi vida. Sí. Hay muchas cosas que ocuparse como para poder decir esa frase, ¿no? De los derechos humanos. La verdad que a mí me llama mucho la atención, pero Panamá siempre da algo, ves, todos los días, es una
4: da contenido,
3: pero es una cosa que el día que no pase nada,
4: Panamá es el país mejor.
3: Yo me voy a preocupar.
2: Exacto.
3: O sea, de verdad.
4: A mí me da risa porque dice que Panamá no tiene
3: no tiene contenido.
4: Ajá, no es una marca país, ¿cómo no?
3: ¿Cómo que no? ¿Te imaginas vivir en Europa y perderte de esto?
4: Panamá es el mejor community manager que existe.
2: Increíble, sí, la
4: verdad. Sí.
2: Sí, señor. Por aquí hay más mensajitos. Sí, no sé qué pasó, Indira, el mensaje estuvo por la mitad.
6: Sí, ya regresé a mi trabajo después de unos 15 días de vacaciones. Oye, pusieron el mensaje por la mitad.
2: Sí.
6: ¡Qué barbaridad!
2: Sí, no sé qué pasa, que se va directamente a la mitad. Tengo un mensajito del tío acá. Me da miedo.
3: ¿De que vuelva?
2: Me da miedo. De que vuelva. A ver.
7: Buenos días, señores, buenos días. Bueno, aportando un poquito al tema de los escándalos que hay en las redes sociales con el tema de las televisiones que quieren los presos y todo lo demás. Yo no sé dónde están. No, miren. En las cárceles.
2: ¿A dónde miramos?
7: Hay televisión hace rato.
2: Claro.
7: Hay nevera. Hay abanico.
2: Hay PlayStation.
3: Sí.
7: El que tiene plata en las cárceles. Me han contado que hay, que puedes comprar lo que se te da la gana.
4: Es verdad.
7: Estando preso. Que puedes comprar cigarrillo, que puedes comprar cerveza, que puedes, inclusive, puedes comprar comida allá adentro porque hay fonda allá adentro. Hay presos que le han dado la oportunidad de que abran una fonda allá adentro y ellos venden comida allá adentro a $5 o $6. Y hay presos que el que tiene plata puede desayunar, almorzar y cenar perfectamente. O sea, el escándalo de ahora de que ay no, de que por qué ellos quieren o tienen derecho a tener o no tener televisión. Ellos tienen televisión hace rato, señores. Y eso no entra en las visitas regulares que se llevan a cabo en las prisiones. El gobierno, las instituciones que regulan eso, las autoridades que regulan eso, para ellos eso es un negocio. El desastre de las cárceles es un negocio. Las requisas que hacen. Una vez una muchacha que ahora sale en las redes sociales, que estuvo presa en el CEFERE, en el centro femenino, ella decía que en un podcast decía que cuando requisaban,
2: ajá,
7: y le quitaban los teléfonos, los mismos custodios se los volvían a vender. O sea que es parte de un negocio. ¿Cómo entra esas televisiones? ¿Cómo entran esos abanicos? ¿Cómo entra todos los enseres? Porque allá prácticamente hay un supermercado,
2: sí,
7: en donde se vende de todo allá adentro. Entonces, ¿cómo está todo eso allí? ¿Cómo hay de todo allá adentro? Si en las visitas normales les revisan hasta el orto. Entonces, No entiendo, no entiendo, señores. La verdad no entiendo. Saludos.
3: Saluditos, tío. Hey,
2: la voto al tío. Qué risa, pero sí, tiene toda la razón. Tiene toda la razón.
4: Es correcto.
2: Es que allá es otro mundo.
4: Miren el marginal.
2: Sí, en el marginal puedes ver completamente cómo es una cárcel, sí, en cualquier país, porque eso es en todo.
4: Es un idioma universal.
2: Es un idioma, por lo menos latinoamericano.
4: Sí, correcto.
2: Por lo menos latinoamericano.
3: Miren Vis-a-Vis, miren esta serie.
2: Hay negocio. Ah, bueno, mira. En Vis-a-Vis también pasaba, es verdad.
3: Sí, sí, sí.
2: Y estamos hablando de Europa. Eso es en todos lados.
3: Eso es en todos lados.
2: Hay negocitos, hay supermercaditos, tienes todo. Las personas tatúan allá.
3: Tatúan, exactamente.
2: ¿Te acuerdas que te dije del mucho? Bueno, tenía su máquina y todo y dice que le iba mejor que afuera.
3: Imagínate.
2: Sí, porque se la pasa tatuando. Entonces, hay de todo lo que se te ocurra. Lo que se te ocurra. Por aquí dice que Luchi tenía un cuentito pendiente. Perfecto. Bueno, vamos al cambio comercial rapidito y venimos con la pregunta del día de una vez, que son los desahogos de hoy miércoles.
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3: Óyela. Oh, es 7 de la mañana con 51 minutos.
4: Óyela.
3: Hola, miñi, miñi.
5: Está bueno.
6: Oye, ustedes son este mes.
3: ¿Por qué?
6: Porque sí, tan chévere.
3: Estoy bien chévere.
6: ¡Chévere!
4: Por supuesto que sí. Bueno, hoy es miércoles de desahogo, señoras y señores. Nuestro teléfono es el 6261-6309 para que te comuniques con nosotros. Estamos en vivo hasta las 10 de la mañana como cada día, haciendo Ya Párate. Estamos aquí en cabina Luchi, Mike y Cayo para acompañarte como todos los días. Estamos en los 40. Esto es Ya Párate. Hoy es miércoles de desahogo, el sol por la ventana y está increíble. Mira qué lindo sol. Quiero ir a tomar. Me quiero ir. Chau. Gente, me voy. Esto terminó. Bye, bye. Hasta mañana.
3: ¿Pero qué tiene ese café?
6: Yo no sé.
3: Siento que estoy escuchando un partido de fútbol.
4: La tiene Mike Pilice, la toca para Luchi Herrera, la agarra el balón en la mitad de la cancha, muy bien, está hablando para el Negritillo Quintero, lanza la pelota, manda al centro para Fajardo, Fajardo, manda al centro, Fajardo, sigue Fajardo, la toca.

0: Lo mejor es la cara.
1: La cara.
2: No. Que tiene que poner cara.
0: Es una consulta.
1: ¡Ah!
0: ¡Ey! Es... Yo sé que está la fanaticada.
1: ¡No!
0: ¡Dios, baja eso!
1: Ay, esa frase, cuando dicen que... ¡Ah! Dale el antes del gol. No, antes de que digas gol. Es como...
2: ¡Manda no, centra! Y ahí viene el gol.
1: Ahí viene el gol. Es como... Como que sube, baja, toman aire. Exacto. Y cantan gol.
2: Sí. Pronto les relato algo si quiere, pero ponemos el ambiente. Ponemos el ambiente y podemos hacer el primer gol de Panamá en este Mundial 2026.
1: Oye, que de paso, ahí subieron... Panamá tiene unos partidos antes del Mundial.
2: Claro, tiene, sí, Brasil.
1: ¿No? Tiene Brasil, ¿no? Ese que viene
2: prontito. Tiene Brasil y tiene República Dominicana. República Dominicana es el último partido de Panamá, mm-hmm, antes, sí, del Mundial. Y eso va a ser en el Rommel. Y vamos a ir al Rommel a saludar a la gente que va al Mundial a representarnos.
0: Hola.
2: No, si vas a saludar así, mejor no vayas.
1: Y pensé que hay gente que habla así.
0: Ay, quiero una empanadita.
2: Damaris. Damaris.
1: No, Damari. No, ese es como un man como...
0: Como Lelo.
1: Como Lelo.
0: Sí. Uh-huh.
2: Por aquí hay mensajitos. Desahogo, sal 62616309. Buenos días. Está el tío de nuevo.
3: Y otra cosita, y por último.
2: Oh.
3: Hay gente que le gusta señalar al preso.
2: Tú.
3: O satanizar al preso.
0: Él.
3: O señalar hacia los que están allá adentro y los denigran. Uh-huh. Y les hago la salvedad de algo. Todo el que está allá adentro, señores, no está por homicidio. No está por ser violador, no está por asesinato, no está por droga. Hay veces que por cosas estúpidas te caes preso. Nosotros que manejamos vehículos en la calle estamos expuestos a,
1: no,
3: a atropellar a una persona y quedar allá. Saludos.
0: Saludos, tío. Ah, hola, ahora no me escucho.
1: Saluditos, tíos, no.
0: A ver. Ahí, estamos cool. Gracias, licenciado.
2: Ahí sí, está,
0: tienes razón, tío.
2: Perfecto, tío. Tienes toda la boca llena de razón. Por aquí hay otro mensajito. Buenos días.
4: Buenos días.
2: Buenos
4: chicos.
2: Días.
4: Bueno, yo me quiero desahogar.
2: Desahógese, pues.
4: De la gente que tiene como 5 carros y no tiene parking. Chuleta, en la calle donde yo vivo, ahora resulta que todos tienen carros y un lío para entrar, un lío para salir. Se estacionan a mitad de la calle, un desastre. Pero bueno, yo igual puse mis denuncias para, ¿sabes, no? Para ser la vecina odiosa, pero es una cosa impresionante. Y encima un tipo con un taller clandestino en la calle, o sea.
2: ¿Qué va, amiga?
1: Oye, hablando de talleres, digo, va. Yo sé que no son todos,
0: bien,
1: pero me llama mucho la atención que... No sé si se han dado cuenta, pero la mayoría de los talleres están en las calles más chiquitas.
0: Más angostitas.
1: Mano, y el tallercín, entonces estacionan los carros afuera, adentro. Tú no puedes pasar por ahí.
0: Sí.
2: Terrible.
1: Pero la mayoría de los talleres mecánicos son así. De que las áreas más difíciles o que están en una loma y la callecita es de este tamaño... Y hay carros estacionados en ambos lados. No.
2: Complicado. Por acá nos mandan el video.
1: ¿De Mike? ¿Otro?
2: No, el video nuestro. Caminando por las calles de la ciudad. Ey, envíen la palabra link al 62616309 para ver cosas nuestras fuera de la radio también, ¿eh? Nos divertimos bastante.
1: Un montón.
2: Voy con otro mensajito de, a ver.
5: Cuando yo lo dijo, ya su mujer estaba como en 5 lugares y cobraba 5 soles, era una cosa impresionante.
2: Wow.
5: Pero bueno, hay prioridades, señoras, como para estar regalando televisores a los presos. Y como dice el tío, en las cárceles hace de rato que hay televisores, que tiene plata bien. Yo hace muchos años, cuando inicié mi trabajo, tuve que ir a evaluar a una persona a la joyita, y él mantenía un cuarto con todo. Me reservo el nombre de la persona porque no vaya a ser que me escuche.
0: Ah, no. Ahora con nombre.
5: Y me amanezca yo mañana llena de mosca.
2: Bueno, pues imaginen a Gary preso por orinar en la calle y le toca un violador de compañero. Bueno, pues. Hay que ir preso ahora, brother.
1: Ey.
2: Todavía sigue la gente orinando en la calle, ¿eh? Ya he visto.
1: Todavía sigue la gente orinando en la calle.
2: Yo digo que no se enteraron, pero se tienen que enterar directamente con la policía y venga para acá. ¿A dónde va usted? Venga para acá. Usted no vio las noticias. Usted no lee periódico, no nada. Bueno, lo siento mucho. Esto no lo puede hacer.
1: Esto no lo puede hacer así, ¿ves? Venga.
2: Venga.
1: Ay, no, pero es que no ha aguantado.
2: Nah, bueno. Usted no aguantaba, bueno, ¿cómo los demás se aguantan? Algo, venga para acá. Venga para acá. Por acá me escriben algo que no sé qué es, por favor que me digan.
1: Lord.
2: Que me digan esto que es. Ah, ok, a ver. Es una foto de un man en motocicleta con un montón de mochilas y cosas. Es un man viajero. Un man que está viajando. De país en país, seguramente. Uh-huh. Está en una moto con una bolsa, con su moto llena de bolsas. Mira, mochilas por aquí, por allá.
6: Mira que la placa ni siquiera es acá.
2: Sí, la placa no es de aquí tampoco.
0: Pero puede que esté pasando por aquí,
1: transitando.
0: Sí. Oye, ahora que ven lo de la moto.
2: Si llenate... logran distinguir la foto, me dicen, no, ¿qué es, amiga?
1: ¿Cómo así? ¿Qué pasó?
2: No
1: ¿Qué
2: sé, hay? Capaz que hay algo ahí que nos quieren mostrar, pero no, yo no me doy cuenta.
0: Yo lo que identifico es el metro.
2: Ah, creo que tiene un animal ahí atrás.
1: ¿Ah?
2: Ah, el perro, ahí está, mira, allá la peste va con el... No.
7: ¿Dónde está el perro?
2: No, ves que no, este es el perro acá.
6: Así.
2: Es un perro grandote. No,
0: ¿cómo hace una mochila que se monta en el perro?
2: No, eso no es ninguna mochila, el perro está sentado ahí.
0: No, sí tengo una mochila.
2: Qué peligro estar con el
0: perro.
2: Ah,
0: el perro está ahí sentado.
2: No lo estás viendo bien, mira, es un perro grande, ¿eh?
7: A ver, es que acá no se distingue.
2: Mira. Es que casi no se ve, pero ves, es un perro muy grande. Le tiene como un cerquito y todo, pero sí. Igual, ¿cómo vas a tener ese? ¿Sabes cuántas horas debe viajar ese man en moto para que el perro esté ahí? Pero el perro, claro, no te va a decir, hey, amigo, tengo miedo.
1: A mí no me gusta esto.
2: No me gusta tanto estar aquí. No te va a decir eso, amigo, porque el perro no habla, ¿no? Pero, qué triste, no sé, no me gusta. La verdad es que no me gusta. No está bien. Desahogo. No estén haciendo cosas de humanos en los perros. Lamentablemente tú no puedes llevar a un perro en una moto. Los perros tienen miedo, sí, señores. No, por lo menos la mayoría de los perros tienen miedo.
0: Sí.
2: Sí, tú tienes... No, que yo tenía un perro que andaba en skate. Bueno, sí, dale. Pero es un caso... La mayoría, si tú lo montas en un skate, le va a dar miedo.
0: Es correcto.
2: Entonces no es cosa como para que lo hagan. Buenos días, chicos. Tengo una duda. Ustedes ayer nos dejaron con el playlist activado y se fueron a hacer diario blog. ¿Por qué? No entiendo. ¿De qué?
1: ¿Cómo así? ¿Qué playlist?
2: No sé. ¿Qué playlist?
0: Oye, con música que fuimos a... No, fuimos en el cambio.
2: Fuimos al cambio comercial.
1: Siempre vamos en el cambio comercial.
0: Exacto.
2: No sé, yo no te puedo hablar 4 horas sin parar, amigo, amiga, no puedo. Por más que quisiera, no puedo. ¡Págame, pues! ¡Págame y no hago cambios! ¿Te imaginas?
1: Te imaginas.
2: Chicos, manden sus yapis. Le voy a mandar 1000 a cada uno. Está bien, 1000 es como para un almuerzo, pero bueno.
0: Brother, yo le quería hacer una consulta un día para ti, no, más temprano preguntó, es que supieron lo de los accidentes.
2: Ajá, ¿qué accidentes?
0: Lo que pasa es que ayer hubo un accidente muy lamentable de un motorizado que como que el camión como que le desbarató la cabeza, le pasó por encima.
2: Sí, es como que el man iba y que él quedó debajo del camión, ¿no?
0: Sí, entonces de la nada, porque tú sabes que comienzan a mandar esas cosas, no me manden esas cosas. Pero la era demasiado.
2: ¿Dónde fue?
0: No recuerdo. O sea, fue qué tristeza. O sea, me dio tanta tristeza y era impresionante ver eso. O sea, todo no sé, la cabeza estripada. No.
1: ¿Quién te mandó eso?
0: No sé la gente cómo le gusta grabar esas cosas.
2: Sí, la verdad es que tienen bastante estómago para hacer eso. Y qué triste, ¿no? Qué triste. La verdad que sí, quisiera saber dónde fue, porque pasa que si es un camión y iba la moto a cierta velocidad, seguramente era pasando brisas del golf, que yo digo que por allá la gente va muy rápido. Y al final la persona quedó debajo del camión, qué triste, ¿no?
1: Pero ayer hubo un montón de accidentes. Horrible. Para que sepan.
2: Ah, dice, nos dejaron con el playlist activo y estaban brincando por la ciudad. Bueno, sí, ese es mi desahogo. No, es que nos fuimos a comprar una empanadita. Eso fue en el cambio comercial. Sí o sí, tengo nota de voz.
8: Vaya para ti, no. Amigo, esto es como el gobierno, 8:30, pichún, por fuera. Nos vemos a las 10 de la mañana para decir adiós, feliz día.
1: Ey, no. Qué feo, no, ustedes son de lo peor, No me vengas con eso.
2: Deja
1: de y así, inventar. Déjate inventando. Que nosotros vamos y lo que viene después es la fritanga. Que ustedes se vayan es otra cosa y no terminan de escuchar el programa.
0: Claro. Se va y nadie les dice nada.
2: Exactamente.
1: Aquí la gente se desaparece semanas, meses. Exacto. Y después vienen como si nada. Nadie dice nada.
2: Nadie dice
1: no
2: nada.
1: Entiendo.
0: Me lo voy a decir algo. Mini. Ajá. Ay, chévere. Ajá.
2: No, y encima ahora, terminando la pregunta del día, adivinen qué tenemos.
1: ¿Qué?
0: No sé, vamos a esperar a que nos respondan ellos.
2: Albergue transitorio.
1: Ah, es que me da miedo responder mal.
0: No, que no te dé miedo, que nunca te dé miedo.
2: Albergue transitorio.
0: Responder mal es nuestro pasatiempo.
2: Exacto. Nacimos para responder mal.
1: Oye, bueno, no me sale nada del accidente, pero qué feo. No, lo veo acá en...
2: Sí, yo por lo que vi más o menos me imagino que la ubicación es por allá. Pero pasando, sí, como pasando un poco por allá. La verdad, bastante triste. ¿Qué otro accidente hubo?
1: Bueno, hubieron bastantes accidentes ayer y hoy ahorita también.
0: ¿Qué está pasando, hermano?
1: Yo siento que la gente se tiene que relajar.
0: Ey, tomen esa demencia que te toman.
1: Mire, si usted va tarde para su trabajo, ya usted va tarde. Sí. O sea, que usted acelere, que se cole, que tire carro, eso no va a hacer que usted llegue más rápido.
2: Tú sabes que yo estaba pensando ayer, justamente, si yo fuera ministro del MOP, ¿qué haría?
1: Arreglar los huecos.
2: Además de arreglar los huecos, ¿no? Para toda mi gente. Porque eso es un golpe al bolsillo, que no lo creas. Eso no es que, ay, pasé por un hueco y no, se te dañó algo, el tren delantero, la punta de flecha, dañaste una llanta o lo que sea.
0: Mira mi llanta como da acá roto de echarle aire,
2: eso,
0: hermano.
2: Eso es plata, eso es platish, sí.
0: ¿Sabes?
2: Yo lo que haría, porque quiero que sepan una cosa, en Panamá cada vez van a haber más motos.
0: Oh, sí. Yo me quedo comprando una moto.
1: Yo también.
2: ¿Ves? Entonces, ¿qué va a pasar? Yo haría como la senda...
0: De justicia.
2: Como la bicisenda, la motosenda. Una motosenda.
0: ¿La bicisenda?
2: Una motosenda, sí. La bicisenda
0: sería... La ciclo.
2: Sí, es como sí, puede... Es que tienen diferentes nombres. Ciclovía, bicisenda.
0: Pero es que me voy a otro mundo.
2: Ajá. ¿No? Ok, entonces haría como la motovía para que entiendas el concepto.
0: Y también para que los motoristas aprendan a respetar, ¿no?
2: Sí, también. Para entonces, ¿qué va a pasar? Si yo hago la motovía, los motorizados tienen que ir por eso y no tienen que estar pasando por entre medio de los carros, que exacto. Ese no es el problema, pasar entre medio de los carros. El problema es hacerlo mal.
0: Total.
2: Y sin respetar. Entonces, ahí está el problema. Y si yo hago la motovía, la gente, los motorizados tienen la obligación de ir por la motovía, en las avenidas o calles que existe la motovía y de esa manera tener un poquito más de orden y animar a otras personas a que tengan su moto, que tengan su moto y que se sientan un poquito más seguros,
1: sí.
2: Y puedan llegar más rápido a sus destinos. Sí, entonces te lo dejo ahí, ¿cómo se llama el ministro del MOP de ahora? No sé el nombre. Te dejo esa tareita para que la analices. Para que lo tengas en cuenta, Panamá es un país donde las motocicletas van a crecer, o sea, va a haber, cada vez van a haber más.
1: Sí.
0: Sí, ahorita, en este momento hay muchas motos.
2: Sí.
0: Pero son motos que son estilo

0: que si son deliveries, que es mensajería y ta, ta, ta, ta, ta, sí. ta, ta. Pero, y como dice Cayo, yo siento que sí, van a haber muchas más personas que se van a inclinar por este medio de transporte. Por y ejemplo, no solamente yo. De trabajo, porque hay bastante. Ahorita tú ves en la calle, sí, eso sea, de porque quieren llegar rápido a llevar los paquetes, no sé qué.
1: De medio de transporte, claro. O sea, tu vehículo de transporte diario.
0: Sí, por lo menos, tú quieres una moto, ahora yo quiero una moto, tú tienes una moto. ¿Me explico? Y así se va replicando uh-huh. esto. Y también ahora hay motos muy accesibles también.
2: Sí.
0: Y de todo, o sea, tal. Vamos a ver qué pasa. Vamos
2: yo
0: a ver qué
2: pasa. Yo creo que eso puede ayudar bastante. Entonces, en vez de usar el carro, usas la moto, ocupas menos espacio en la uh-huh. calle, vas por la motovía, hay un poquito más de orden y más gente feliz. Ese
0: sí, pero aquí el tema, también es eso, porque por lo menos es la irresponsabilidad con la que se maneja la moto y la sí. irresponsabilidad que manejan todos los conductores, ¿no?
2: Sí,
0: no,
2: claro.
0: No, ¿por qué? Porque no podemos también echarle toda la culpa a las motos, ¿ah?
2: No,
0: pero
2: no.
0: Tienen mucha.
2: Sí.
0: Sí, eso no la vamos a eximir de eso. Sin embargo, creo que si usted sabe que estamos en un país donde vienen motos, use la direccional, hermano. Si usted va a agarrar para allá, recuerde que siempre, siempre va a venir un motorizado en el medio, siempre. Brother. Use la intermitente.
1: La
0: entonces, usted se molesta. Ah, mira dónde viene la moto. Pero usted no avisó.
2: Claro.
0: Usted no avisó. Le meten su guabanazo, le llevan el retrovisor. Es culpa de la moto.
2: Claro. Y no
0: pero ¿quién está haciendo la imprudencia de aventarse así por así? Usted.
1: Ahora, y también.
0: Hay que ser conscientes también.
1: Es un tema de que las personas no respetan.
0: Nada.
1: Nada vial. Por lo menos. La vía que le hicieron solamente para que la utilice el Metrobús. ¿Qué hace la gente? Utiliza la vía.
2: Uh-huh. Ajá.
1: Específicamente la cinta costera.
0: Exacto.
1: Dice ahí, claro, eso solamente es para los Metrobuses
2: y taxis
1: de las paradas que tienen que recoger y dejar gente. No,
2: claro.
1: Mi amor, tú ves ahí a la gente.
2: No, y a altas velocidades para que no los agarren.
1: Uh-huh. Eso está mal.
2: Eso está muy mal. Mira este desahogo que tiene que ver con la atención que tiene que prestar el que maneja carros, ¿sí? El automovilista. Cuando usted está estacionado en un lugar, sea que te parqueaste en un cordón, qué sé yo, estás bien parqueado y todo, y ya tienes que salir hacia la calle, tú tienes que mirar por el retrovisor, es una obligación.
1: Sí.
2: Es una
1: sí.
2: obligación. Tú te sientas a tu carro, ¿no? Te sientas, obviamente, del lado izquierdo de tu parte del conductor, vas a salir, miras para tu retrovisor derecho,
1: ajá.
2: que no venga nadie, y tú sales, normal. Eso es una obligación. Pasa mucho en, tú viste las entradas de los edificios que son hacia,
1: sí.
2: o sea, las personas tienen que entrar hacia la acera
1: uh-huh.
2: para meterse en un edificio, ¿no?
1: Uh-huh.
2: Entonces están en la parte del edificio y luego salen. Vamos a decir que entró alguien a recoger a alguien, a una persona, y sale de nuevo.
1: Sí.
2: Entonces, si uno va caminando y el carro está ahí estacionado, la gente no se fija, porque me pasa todos los días. Yo voy caminando por ahí y hay un carro que está parqueado ahí, que vino a buscar a alguien o a dejar a alguien.
0: Uh-huh.
2: Cuando yo voy caminando, el carro va acelerando, porque no te ven, porque no miran.
1: Uh-huh.
2: No, mira, eso yo lo vivo todos los días de mi vida, todos los días de mi vida. Entonces, cuando veo un carro parqueado, yo estoy ahí mirando, y entonces, hay veces que yo miro, y como tiene vidrios negros, yo no entiendo si me está viendo, si sigo caminando, si es que va a acelerar o no, y es una lucha que voy todos los días. Entonces, cuando usted está estacionado, tiene que mirar retrovisores y luego acelera.
0: Es correcto.
2: Obligación.
0: Sí.
1: Gracias, Panamá.
2: Obligación. Gracias, Panamá. Ya sabían que hay carreras, que hay carreras, dice que te llevan en moto.
0: Ah, sí, sí, sí, sí, sí.
2: Ah, sí.
1: ¿Ya
2: ah,
1: hay?
2: Sí, ya, sí, ya sí hay. Hace rato, es verdad. Sí, sí, ya
1: pero
2: me
1: pero con aplicación.
0: Sí.
1: Sí,
0: mira,
2: estaba... sí, sí, sí.
0: Hay una que se llama
1: la mototaxi.
0: Hay una que se llama que Big Big, una cosa así, y también ahora en InDrive la metieron.
1: Ah,
2: sí, es la misma carrera pero en moto, te cuesta más económico.
0: Vamos a ver cuánto sale aquí a mi casa.
2: Ni loco para que me lleven en moto. Yo tengo moto, pero para que a mí me lleven en moto, ni loco. Ni loco, hermano. Jamás.
0: A ver, vamos.
3: Chicos, creo que con ese tema de los accidentes, está como que una combinación de cosas entre que hay más motos, sí, definitivamente no hay un carril exclusivo para las motos, pero vía hacia el interior también han habido en los últimos fines de semana accidentes muy, muy, muy graves.

0: sabes, creo que también la velocidad, que he visto gente manejando en carretera hacia el interior, chateando, o sea, el celular es una distracción, querramos o no,
1: sí.
0: Y en un momentito pasa un accidente. Y agreguemos el tema del estado de nuestras calles, o sea, a cierta velocidad tú te encuentras con uno de estos cráteres, te puedes accidentar, hay muchos vuelcos, pero tiene que ver con una serie de cosas, ¿no?
2: 1.50.
3: Ah, de
2: tres
3: aquí
2: conductores y que en 4 minutos vea Luchi.
3: Pero en moto.
2: En moto.
3: ¿Hasta dónde te
2: a
3: llevas?
2: Mi casa. Me voy a venir todos los días en moto, hermano.
1: 5 minutos, mi amor.
2: ¿Qué? ¿Qué?
3: No, pero qué peligro. ¿Y qué moto será que te vienen a buscar?
2: No sé. Imagínate yo ahí agarrándome la vaina roja de pedidos y ya.
3: Sí. Total. ¡Ah! Hay una pregunta. ¿Aquí está la aplicación de comidas Glovo? ¿Existe?
2: Ya se fue.
3: Ah, ya se fue. Sí, sí. Ah, okay. Te digo porque
2: estuvo.
3: Porque vi un man que tenía, ¿será que también puede trabajar? Bueno, el man tenía la mochila, ¿no?
2: Todavía las tienen.
3: Ajá, pero estaba en bicicleta.
2: Por eso, todavía las usan.
1: Todavía las tienen, sí. Ajá.
3: Pero las usan para cualquier, o sea, siendo cualquier empresa de pedidos. Okay, pero
1: o sea, como la mochilita.
3: Ajá, uh-huh. Pero el man estaba en bicicleta. Yo dije, ese man es un guerrero,
1: vaya,
3: brother.
1: Vaya.
3: Porque hacer pedidos en Panamá en bicicleta no es fácil.
2: Total,
3: no es fácil.
2: Total.
1: Y estos días, menos.
3: No es fácil.
2: Sí, porque está haciendo un calor.
3: El man iba en la calle 50, brother.
1: Qué locura.
3: Sí.
1: Oye, lo que sí he visto es que, yo no sé si fue que se le exigieron o qué, pero a la gente que anda en scooter, los veo con casco.
2: Sí.
1: He visto a un par con casco y bueno.
2: Está bien que lo tengan, está bien.
1: Por lo menos, pero son un peligro también en la calle,
2: sí,
1: ¿eh?
2: Sí, sí, sí, sí.
3: Tienen que tenerlo.
2: Ya está eso. Ya he pensado hasta venirme en scooter de la casa para acá.
3: ¿Por qué no vienes caminando?
2: No, porque me voy a llegar muy sudado.
3: Ah, está bien.
2: Por lo menos, sí me iría. Pero
3: caminando,
2: igual.
3: Pero sí. Con el scooter en la mano, eso pesa.
2: No.
3: Eso pesa, hijo.
2: Sí, mi papá, ey, porque realmente la gasolina está bien cara, Fred. Tú sabes que ayer
1: cara.
2: Le eché, mira, el lunes le eché. Y hoy le tengo que volver a echar.
3: ¿Y pero porque tú le echas de $20?
2: No, hermano, no.
1: Ah, que se
3: $20.
1: Se baja, no, 15. La agujita.
2: No, hermano, no.
3: ¿Cuánto le echaste?
2: Jamás hago eso, nunca.
3: 21.
2: No.
1: Tú llenas el tanque y se va bajando. Palos. Lo que uno hace para que no se sienta tanto el golpe es que no dejas que se baje de la mitad del tanque.
3: Ajá.
1: ¿Es eso? O ya sí. Tienes abajo.
2: No, ya. Ya está en.
1: ¿Qué? ¿Empty?
2: Sí. Sí. No entiendo. Que no sé qué le echaron a mi carro el lunes. Pero la gasolina no me rindió absolutamente nada.
3: ¿Qué va? Chicos, yo sinceramente sí creo que hay gente que prefiere chocar que dar paso. He visto tantos que la verdad no los entiendo. Pero es como un juego de poder.
1: Sí.
3: Como si se sienten que ganan o algo solo por manejar de manera hostil. Sí, es verdad.
1: Totalmente. Lo vivo a diario.
3: Mira la vaina. Ves que yo tenía razón. Buenos días, chicos. Fue en San Antonio. Tomaron más de 6 horas el tráfico complicadísimo. ¿Ves? En San Antonio, ¿qué pasa? Ya
2: San Antonio.
3: San Antonio, ¿yo qué dije?
2: San Antonio.
3: Ah, San Antonio. San Antonio.
1: Ese es otro.
3: Sí.
1: Por
2: urbanización.
1: San Antonio y San Antonio.
2: No. San Antonio.
3: San Antonio es por otoño. Tú sabes que eso es casi llegando a la primavera, eso yendo para el lado de Tocumen, es por eso. Bueno,
2: por esas cosas como esas fue que ayer me lastimé. Fue una torrancia más o menos así, no me acuerdo qué fue lo que dijo. Estoy tratando, caramba.
3: En San Antonio. Ey,
2: niño.
3: Pero ves que por allá
2: niño,
3: es por allá, yo estuve por allá y es un peligro.
1: Pero qué locura.
3: Yo por eso me voy en mi metro, brother. La gente va muy rápido, pero a velocidades extremas.
1: Demasiado.
3: Te digo que yo puedo ir, mira. Yo voy en moto por allá a 70 y a mí me y te das cuenta que el que te pasó va a 120. Una cosa así.
1: Es horrible.
3: Una cosa así. Yo cuando vi 2-3 carros así dije, no vengo más en moto.
2: Es más, hoy voy a ir a una moto, hoy.
1: ¿Tú sabes manejar moto?
2: Sí.
1: Okay.
2: pero quiero que no sé manejar la que quiero.
1: ¿De cambio?
2: Una que es una grandota así, oh, que no, como tenía mi papá, que ahí fue donde me hice esta brecha, ¿ves? Ah.
3: Yo lo que les voy a recomendar a todos los que quieren comprarse moto es, primero y principal, aprendan a manejar bien. Bien, bien, bien, de verdad. Y una, si tú no manejas bien tu carro, no te compres una moto, porque te van a matar.
2: Bueno, yo me voy a comprar una moto.
3: ¿Qué quiere decir eso? Si tú no respetas las leyes de tránsito, no respetas las luces, no utilizas las direccionales, no te compres una moto, porque puede haber un accidente muy fuerte y te puedes quedar en la película.
2: Bueno, me voy a comprar una moto.
3: Si tú sabes manejar y haces las cosas correctamente, te puedes comprar una moto. Cuando te compras una moto, asegúrate que el pito de la moto suene durísimo, porque lo vas a necesitar muchísimo.
1: Es verdad.
2: Yo me veo en la moto. O sea, y yo sé que yo igual voy a tomar tiempo, porque yo voy a hacer lo que van a traer los carros.
1: ¿Eh? Tú no eres el que pasa por el medio.
2: A mí me da culillo. Y en el medio, de que pasa, de que llevamos un rato de tal. Ey, esto me hace que. Yo no sé cómo lo hacen, brother. Yo no puedo, no quiero y ni me interesa. Yo quiero la moto simplemente para ahorrar.
3: Sí. Yo sí sé cómo
2: dinero.
3: De hecho, cuando yo los veo, a mí me da lástima. ¿Sabes por qué? Porque las personas que hacen eso, lamentablemente no viven mucho.
2: No.
3: No viven mucho. Porque en algún momento la jugada le sale mal. Entonces, yo lo veo todo el tiempo, porque estoy ahí manejando y yo veo las locuras que hacen. Digo, wow, sí. Qué loco. Me da lástima porque en realidad no viven mucho. Tú ves videos de eso. La gente que hace ese tipo de cosas, en algún momento tiene un accidente.
1: Sí.
3: Eso es buscar... Buscarte
1: lo que está quieto.
3: Lo que está quieto, tu nariz sin hueco. ¿No? Así hay un dicho como que...
2: Sí.
3: Tú te estás buscando tu nariz sin hueco. No sé de dónde salió ese dicho. Pero quiere decir como que te estás buscando algo que...
2: Que no existe.
1: Que no existe. Que
3: o sea,
1: no
3: que no
1: es
3: está, pos... pero tú, si tú pasa quieres, es por tu culpa. ¿Sabes? Exacto. Es por tu culpa.
1: Qué loco.
3: Dice que el barril seguirá subiendo, $6 más. Wow. Dice San Antonio queda más lejos que el...
2: ¿Que el qué?
1: ¿Que el trasero?
3: Sí.
1: Que el trasero. Oye, tengo saluditos para mi mamá y para mi hermana que van en sintonía.
3: Ay, no, qué pena.
1: ¿Cómo están? Escuchando sus atorrancias.
3: Sí, por eso.
2: Ah, porque las tuyas no.
3: Con razón toda recatada.
2: Viste, por eso que yo la veo ahí como que... Chico, ¿como qué? Sí. A continuación vamos a pasar con música...
3: A cargo de...
2: Britney Spears. Y vamos a escuchar esta pieza. Buenos días ya para ti. Estás bien correctita.
1: Sí, pero ustedes son lisos. No, los dos.
2: No.
1: Más respeto.
2: No. Y mira las manos. Cuando leía... Está bien Catalia Pascual.
3: Sí.
2: O sea, aquí, en el noticiero.
1: Déjame en paz.
2: Pero está bien.
1: Contrólate.
2: Te queremos.
1: Mike.
2: Te queremos.
1: Felici.
3: Por aquí dice, mi desahogo era con el tema de las motos porque ayer vi el accidente de San Antonio y los motorizados no deberían meterse entre los autos porque nosotros los conductores tenemos que andar con los 8 sentidos. Por eso pasó ayer ese accidente. Se quiso meter entre 2 camiones de reparto y pasó eso. Ay, a la bestia.
1: Es que son arriesgados.
3: Muy arriesgado.
2: Luchi, yo te estoy diciendo realmente que las imágenes, o sea, yo no pude.
1: Pero es que no las vi. No quiero ver eso.
3: Qué terrible.
1: Mira, yo te voy a decir una cosa que también hacen muchísimo los motorizados.
2: La cabeza se lo estripó.
1: Les encanta rebasar por la derecha, como para meterse en una calle donde probablemente tú vas a girar y tú tienes la direccional y los manes vienen y ¡fuf! Se meten por la derecha, tú lo puedes chocar fácilmente. Son muy arriesgados en la calle para tratar de avanzar. No, señores, es peligroso. Siento que no miden el peligro.
3: Sí, yo lo que les recomiendo a los conductores es que cuando vean un motorizado que está queriendo pasar, háganle el espacio para que pasen, si eso a ti no te perjudica nada. No es lo mismo que tú dices, ay no, pero yo estoy en tranque, entonces le empiezo a dar paso a todos los carros, entonces voy a llegar más tarde. eso puede pasar. Por eso la gente no quiere dar paso. Uh-huh. Porque quizás uno o dos carros adelante que tú lo dejes pasar, eso te representa bastante tiempo.
1: Es verdad.
3: Pero si tú dejas pasar una moto, la moto no te va a representar ni un segundo. Porque la moto, así como pasó, va a seguir.
2: Uh-huh. Sí.
3: Entonces, dejen pasar siempre a las motos. Y en el momento que puedan, háganle un espacio para que pasen y listo. Si te acostumbras a eso, no va a pasar nada y vas a ayudar a la persona esa y a ti en eso no te va a perjudicar en absolutamente nada.
1: Yes.
3: Pero hay gente que le da rabia que pase la moto porque la moto va a llegar más rápido que él.
2: Es correcto.
3: Y le da como una rabia.
2: Eso. Es que ahí está la cosa.
3: Sí, es como que ay, yo no voy a dejar pasar porque si va a llegar más rápido que yo. Pero ¿qué tiene?
2: Ese
3: si
2: es el mismo efecto de la gente cuando llegas con los descuentos y las promociones y los cupones.
1: Sí. Es lo mismo. Sí. Exacto.
3: Total. A mí me pasa que hay muchas veces que yo voy y, ojo, las personas lo harán por buena onda, uh-huh, o porque dice yo mejor me corro un poquito porque para que no me estén chocando.
2: Es correcto.
1: Oye, ahora que acabas de decir las promociones, ya me acabo de acordar que yo tenía ese desahogo el lunes y no lo conté.
3: Bueno, viene pues.
2: Bueno.
1: Voy.
2: Adelante con el desahogo.
1: Que pase el desgraciado.
2: Que pase. Esta es la tremenda corte de Ya Párate.
1: Mira, fui a un café.
2: Ajá.
1: Con un
3: cupón.
1: Cupón, un bono.
3: De $2.
1: De $25 que me regalaron.
3: Balboas.
2: Ok.
1: Yo no sé por qué.
2: Ajá.
1: La gente que no es la dueña de la cafetería.
2: Sí.
1: Se toma las cosas tan personal. ¿Qué pasa con las cafeterías? Las cafeterías no son grandes. O sea, la mayoría de las cafeterías son pequeñas. O sea, que todo lo que tú digas en la caja, la gente te va a escuchar. Voy yo, llego, voy pidiendo mis cositas. Y cuando llega la muchacha, dice que voy a pagar con este cupón. La man me ha puesto una cara. Pero Mike, una cosa que... Así es que... Como brava, como que... ¿Eso qué es, mi amiga? O sea, yo no soy cliente, yo soy... Somos amigas.
2: Sí, sí.
1: Dije, ¿eso qué es? Eso aquí nosotros no lo aceptamos. Y tenía, dije, el nombre de la cafetería. Dije, cupón válido para...
2: Ajá.
1: De una aplicación.
2: Sí.
1: O sea, yo no me lo inventé.
2: Claro.
1: ¿Me explico?
2: Sí.
1: La man estaba ofendida. Ve. Porque yo le iba a pagar con un cupón. Ella dio y dio y dio hasta que la otra muchacha le dijo, no, eso es con esta aplicación. No, pero es que yo no sé de eso. Todo esto en la caja, ¿no?
3: Yo no sé de eso.
1: Yo no sé de esto.
2: ¿Ve?
1: A mí nadie me ha... Y la man como que se fue exaltando. Y yo dije, pero... Yo dije, joven. Así. Yo, joven. Este es un cupón para hacer, utilizarlo. Digo, ya está pago. Sí. Yo simplemente vengo a canjearlo. No, pero ella me estaba discutiendo. Después vino y por suerte estaba el jefe ahí.
2: Ajá.
1: Cosa que no le dijo nada de ella, sino que el señor me preguntó para ver, ay, esto todavía está vigente. Yo así dije, sí, vence mañana. O sea, todavía lo puedo utilizar.
2: Sí.
1: Ya me había pasado algo con la cajera. Ajá. Después el dueño viene como a decirme también que ese cupón, ¿qué? Yo puedo creer que yo estoy pasando por un mal momento.
2: Exacto.
1: Tú no sabes en tu cabeza si yo, aparte de consumir eso, quiero consumir otra cosa que sí la voy a pagar en efectivo o lo que sea que yo esté utilizando.
2: Pero es que no...
1: La gente tiene que saber tratar a los clientes, sea lo que sea que tú vayas a hacer a su local. Yo no creo que la gente se invente cupones de por ahí. O sea, yo le escribí en papel, como sí, cuando tú hacías y que la plata cuando estaba chiquito, que le ponías el
2: ahí viene, ¿ves? La cuponera.
1: La cuponera. Entonces, lo peor de todo es que si hay un problema,
2: sí,
1: tú te llevas a tu empleada, tu colaboradora, no sé, te la llevas para la cocina y la calmas.
2: Sí.
1: Pero, ¿qué pasó? La man se puso a discutir con la otra muchacha que le dijo que tenía que bajarse una aplicación para poder canjear el cosa. Y le dice, dizque, pero hazlo tú.
3: No.
1: Todo esto sucediendo en un espacio pequeño.
3: Enfrente tuyo.
1: Yo sí, enfrente mío y la gente que estaba ahí.
2: No.
3: Qué feo.
1: Yo le digo, yo sí ve. ¿Hay alguna solución para esto? Yo tengo que seguir aguantándome esta actitud.
3: Qué feo.
1: El señor después como que me resolvió eso, pero, o sea, fue el momento más incómodo que yo he tenido en esa cafetería que es bien famosa aquí en Panamá.
2: Sí, bien famosa. Ahora me dice.
1: Hay varias sucursales.
2: Porque quiero entonces ir con un cupón.
3: Imagínense sí. Los páramos que pasa la gente cuando ese comercio hizo una oferta en oferta simple.
2: Sí, por eso. No,
1: por eso te digo. O sea, yo pensé exactamente lo mismo.
2: Sí. Pero es que así, mira, es como que dije, ¿cómo te van a decir que eso todavía está bien? Eso lo debes de saber tú. Tú lo debes de saber. Que tienes esto y estás trabajando con esto, esto, esto, porque vas a recibir personas que van a venir con esto y el local tiene que darle un comunicado a la persona, por lo menos al que está en la caja, porque es el que los va a recibir. ¿Me explico? Entonces, ¿qué hace el salonero que está teniendo? Ah, no, sí, ya consulto. Si no sabes, va, ah, sí, eso es no sé qué. Uh-huh. O bueno, pregunta al otro, pero son cosas internas. Eso es indiferente para nosotros quién sabía y quién no sabía.
1: O sea, no es mi problema que tú no sepas cómo tú vas a arreglar, porque yo no vine aquí, que yo me lo inventé. ¿Me explico? A mí me dieron esto, yo vine a canjearlo. ¿Qué tú hagas o no hagas con eso? Ese es tu problema.
3: Tu propio problema.
1: El lugar donde tú hiciste ese deal. Pero no venga, porque yo tengo que incomodarme.
3: Claro.
1: Y porque yo tengo que recibir groserías, no, etcétera, etcétera, de no una persona permitas. Que ni siquiera me conoce. O sea, yo sigo siendo un cliente.
3: Por supuesto que sí.
1: Horrible.
3: Y aparte, no todo termina ahí, porque tú tienes un monto y después tú puedes gastar más plata ahí.
1: Por eso te digo. O sea, no, ¿cómo
3: ese
1: tú?
3: Era de los que nos dieron el otro día.
1: Sí.
3: Ah, mira.
2: ¿A dónde? Ese.
3: A mí... Ah, ¿no te dieron a ti, Mike?
1: De la aplicación.
3: Ah, no le dieron a
2: mí. No me dieron.
1: Sí,
2: mí,
1: te
2: no
1: dieron.
2: No me dieron.
1: Sí, te dieron.
3: Yo lo usé, la mía era de un lugar de comida, ¿no?
1: Sí.
3: No, era de un bar lo mío, pero ahí vendían. Y yo me pedí unas hamburguesas y yo gasté más plata y me atendieron bien. Tuve la suerte.
1: A mí me han atendido súper bien con cupones. O sea, no es en todos lados, pero ahí yo así ve.
3: ¿Qué? Tuve la suerte.
1: Wow.
3: Pero generalmente sí, es lo que tú dices. Pasa así como que ya viene esta man acá con esto.
1: No, y ojalá fuera que se lo guarden en su cabeza, pero sí. Lo exteriorizan.
3: Sí, lo
1: y
3: exteriorizan.
1: Te como que...
3: Y todo el mundo...
1: ¿Eso qué es? No. ¿Eso qué es? No.
3: Yo acá, dije... yo no sé eso. Yo no sé de eso.
1: Ey, qué locura.
3: Gente, tenemos muchos mensajes, pero tenemos que ir al cambio y tenemos que ir con la novela.
1: Es correcto.
3: Entonces, vamos a ir al cambio comercial rapidito y venimos con albergue transitorio, señores. Atención con esto, porque viene capítulo 1 y 2. Vamos a hacer el mix ahí para que ustedes estén pendientes de todo lo que sucede en el gueto. Bueno, eso es una novela de gueto.
1: Es una novela de gueto en Brasil.
3: Para que sepan, no se la pierdan. Vamos al cambio y regresamos.
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0: días. Señor Tony, ¿cómo está? ¿Cómo se siente hoy?
1: Bueno, acá estoy, más o menos.
0: Bueno, para recordarle que hoy le damos salida.
1: Pero todavía me duele, tengo la herida abierta. Fueron 4 proyectiles que engrasaron en mi cuerpo y mi cuerpo de superhéroe.
0: Sí, señor, pero ya necesitamos el cuarto y la cama y ya usted... Listo, está, ya le cosimos.
1: Tengo 2 días acá.
0: Sí, ya se pasó el tiempo.
1: Que me van a cobrar el pan y la rebanada de piña de lata, ¿o qué?
0: No, eso lo paga la gente. Pero no, bueno, le vengo a traer la orden para que sepa que hoy va a estar en horas de la tarde.
1: Yo estoy despegado, yo tengo hambre. Yo llamé a mi esposa para que venga y que me traiga algún pollo o algo.
0: Okay.
1: Por favor, para que me la dé pasar.
0: Sí, sí. Pero le estoy diciendo que hoy tiene que salir del hospital.
1: Chuso,
0: así
1: pero...
0: que para que le diga a su esposa, o bueno, si quiere yo hablo con ella ahora que viene y hacemos pues el trámite, pero hoy tiene que salir. Permiso.
1: Yo tengo hambre.
0: Ah, buenas. Pues, ¿usted es la esposa?
2: Sí. Ven acá, tú tienes algo contra mío, porque la otra vez tampoco me dejaste pasar. Yo tengo aquí con el pollo frío y pelado, y yo estoy desde cuando aquí gritando que necesito pasar a llevar la comida a Tony, y tú no me dejas.
0: Señora Damaris.
2: Para servirle, a veces.
0: Yo no trabajo en recepción, ahí están los muchachos que la atendieron, yo estoy atendiendo a su esposo.
2: Bueno, pero mi esposo lo tengo que atender yo.
0: Sí, pero yo soy la doctora.
2: Claro, pero el pollo... Aquí no le han dado comida al muchacho.
0: Bueno, ok, ya está aquí.
2: ¿Puedo pasar?
0: Sí, pase.
2: Mira, estoy siendo correcta.
0: Pase, pase.
2: Gracias.
0: Bienvenida. Mire, le estaba comentando a su esposo.
2: Perdone.
0: Esposo.
2: ¿Usted me ve con camisa de cuadro? No. Yo tengo esposo.
0: Ah, disculpe. A su esposo, que hoy le vamos a dar salida.
2: ¿Hoy?
0: Horas de la tarde.
2: No estoy entendiendo.
0: ¿Sí?
2: ¿Usted sabe cuántas balas tiene el pelado?
0: Ya lo cosimos.
2: ¡Pero él le duele!
0: Sí, pero bueno, ya se puede ir. Está estable y con un poquito de dolor, pero le vamos a mandar unos medicamentos para que siga atendiéndose.
1: ¡Mami! ¡Ey, ven, que tengo hambre!
0: Bueno, regreso en un rato.
2: Papi, aquí está tu pollo.
0: Tengo un momento.
2: Oye, papi, ¿qué dice la doctora que te van a salir? Tú sabes que en la casa no hay aire.
1: Mami... Aquí yo tengo hambre.
2: Papi, aquí está tu pollo.
1: Estoy acá en el seguro, me están dando nada más un café, me están dando una rebanada de piña de lata y me están dando un pan por la mitad y apenas una rebanada de salami, no sé qué es esa.
2: Me haces el favor y te callas la boca. ¿Qué seguro tú no estás pagando?
1: Pero
2: nosotros no mami, nada. Por eso ya me fui allá a comprar de tu pollo, porque tú seguro no estás pagando. Aquí no están atendiendo porque Dios es bueno. Así que te callas la boca y te comes tu piña de lata.
1: Pero mami, hay gente que está pagando, están pagando y ellos no tienen nada para comer tampoco.
2: Este no es tu problema, Tony Alberto.
1: Bueno, tú me viniste a traer, a ver, ¿qué me trajiste ahí? ¿Una presa, qué?
2: Aquí te traje tu pollo. Está un poco seco porque se me quedó el chimichurri.
1: Está bien, pero bueno, voy a tener que estar saliendo acá, ¿oíste?
2: Yo no estoy de acuerdo con que te estén dando salida hoy, papi.
1: Yo estoy bien, yo tengo una herida nada más, una sutura nada más.
2: Esa sutura y después que... Cállate, que compórtate que yo me estoy comportando. ¡Adelante!
3: Hola.
1: Pasa, mami,
3: hola,
1: pasa,
3: buena.
1: Mami.
3: Yo soy la enfermera.
2: Ay, hola, mami.
3: Hola, ¿cómo está?
2: Bien, ¿y usted?
3: Rico, Tony, ¿cómo mami? ¿Te sientes?
1: Rico, mami, rico.
2: No me busques, Tony Alberto.
3: Ok, señor Tony, aquí está para que nos firme el permiso para darle de alta.
2: ¡Qué insistencia con la salida!
1: ¿Qué me quieren ver en la calle? Tú sabes que en la calle yo le pongo el flow. No,
2: sí.
3: Señora...
2: disculpe una pregunta.
3: Diga.
2: ¿Usted ve a mi esposo bien?
3: Sí.
2: ¿Regocijado?
3: Pues sí.
2: ¿Usted cree que él está listo para estar en la calle?
3: Bueno, ha estado muy cariñoso con todo el mundo aquí hoy. Así que, yo creo que está listo para irse.
2: ¿Tú
3: ¿Me firma aquí, por favor? Para
2: tú
3: yo poder...
2: Espérese. Tú estabas cariñoso. ¿Tú te vas cariñoso con quién, papi?
1: Mami, pero es que aquí me han atendido bien a pesar de la rodada de piña.
2: Ah, sí.
1: Me han atendido pretty, por lo menos si... Imagínate que la comida aquí de seguro está más buena que la que tú cocinas en la casa.
2: Ah, sí.
1: Sí.
2: ¿Sabes qué? Le vas a salir a hoy donde firmo.
3: Aquí mismo. Firme aquí, por favor.
2: La vas a comer
1: mal.
2: Yo mismo voy a la yesca.
1: Yo mismo voy.
2: Cállate. Tú y yo hablamos en la casa.
1: Firma ahí, pues. Si no sabes ni firmar. Ahí está.
3: Listo. Señor Tony.
1: Ofi, ese mismo soy.
2: Te espero afuera, porque como está el bien... Te espero en la puerta.
3: Listo, señor Tony. Ya le vamos a traer sus cosas para que se cambie. Y...
1: ¿Qué cosa? Si yo no vine con nada.
3: ¿Su ropa?
1: No vine con nada.
3: ¿Tiene una bata?
1: La bata, Ofi. Ah, Ofi, es que estoy desnudo. Yo no sabía que estaba desnudo. Disculpe. Mm. Doctora, ¿usted es doctora o asistente de
3: enfermera.
1: Doctora?
3: Ah, enfermera.
1: Uy, a mí me enfermó la enfermera.
3: Listo, señor Tony, le voy a traer su ropa para que pueda retirarse, ¿ok?
1: Ofi.
3: Listo, gracias por venir a la Caja del Seguro Social.
1: Gracias, mami, gracias.
3: Señora Damaris.
1: Una pregunta, mami, ahí, la última antes de irme.
3: ¿Cómo?
1: ¿Ya tú tienes Instagram ahí o qué?
3: Permiso.
1: ¡Mami! ¡Ahí manda tu Instagram! Fue volando, loco. Ay, a la peste. Después se quejan que uno no es caballero.
2: Oiga, ¿usted qué hace con la ropa de mi marido? ¿Y por qué él está desnudo?
3: Señora Damaris, su marido
2: fue
3: baleado.
2: ¿Por dónde?
3: En la costilla.
2: ¿Y tiene que estar en cuero?
3: Porque tuvimos que operarlo.
2: No me está gustando. Porque yo estoy viendo esa peladita que está entrando mucho y saliendo mucho. Y yo estoy aquí en Cristo, pero que no me busque.
3: Bueno, señora Damaris. Señor Tony, ya aquí está su ropa, se puede cambiar. Aquí está la receta, los medicamentos que se tiene que tomar durante los próximos 10 días. Nada de alcohol, nada de esfuerzo. Trate de tomar reposo y evite... pasar por este incidente nuevamente. Señora Maris, que tenga bonito día y nos vemos. No, ojalá no nos veamos más. Hasta luego.
2: Camina.
1: Mami. Mira lo que tengo acá. Mira lo que tengo acá. Ya me robé algo.
2: ¿Qué te robaste, Tony?
1: Me robé dos cosas.
2: No, tú no te detienes.
1: Mami, es que hay que sobrevivir. Me robé los ventiladores esos que trajeron en la época de Nito.
2: Ah, bueno, está bien porque hace calor.
1: Eso, me robé los abanicos, me robé dos ventiladores.
2: Hay cosas que te apoyo, papi, muy bien. De uno para la sala y uno para el cuarto.
1: De una vez, espera, que ahí viene gente. Sí, disimula.
2: Papi, ahí disimulé. Tú sabes que no puedo disimular tanto. Es que me siento como una película.
1: Una película, mami, ey. Agárrala, secuéstrala a ella, agárrala del cuello.
2: ¿A quién?
1: A la doctora, a la enfermera.
2: ¡Aquí me va de acá!
3: ¡Suélteme!
1: ¡Para acá! ¡Venga, para acá!
2: ¡Suélteme! La boca. Ahora quiere ver dónde está.
1: Agárrala vos, agárrala fuerte.
3: ¡Policía!
1: ¡Shh! ¡Cállate la boca, peladita! ¡Porra!
2: Cállate, yo no estoy haciendo nada, payasa. No te vamos a soltar. Papi, entonces, ¿qué hago con ella?
1: Pregúntale dónde está el fentalino.
2: ¿Dónde está el fentalino? Ya escuchaste.
3: ¿Dónde
1: está el fentalino?
2: ¿Se escucha, escucha esto y respóndele a mi esposo.
4: Aquí no hay eso, de mala invencina.
1: Dime dónde está el fentalino o se, acá se va a romper todo. Dime dónde está el fentalino.
2: ¿Dónde está el fentalino?
4: Aquí no hay nada.
3: ¿Tú no sabes dónde están?
2: ¿Cómo voy a saber?
3: ¡Dije seguro!
1: Ah, pero seguramente ya se lo llevaron.
2: No sabía, Tony. Ya se lo llevaron a la policlínica.
1: Tanto secuestramiento y tanta vaina para tratar de robar algo que ya se robaron.
2: No puede, ya ni modo, vaya para allá.
3: ¡Suéltame!
2: Ya voy, ya no nos sirve.
3: ¡Quítate!
2: ¡Coge! ¡Ay!
1: No te dejes, mami. Nosotros vamos a salir de aquí, tenemos que salir corriendo porque ¿sabes qué? ¿Quién es?
2: Soy yo.
1: ¡Abran ahí! ¿Quién es?
0: Es la policía.
2: ¡Ay, Tony, la policía, papi!
1: ¡Abre la puerta! ¡Abre, abre, mami, abre, abre! ¡Que yo mismo frenteo!
2: ¡Ya voy! ¡Estoy un poco indispuesta! ¡Ay, papi, qué hacemos! ¡Nos van a descubrir!
0: ¡Abran la puerta!
2: ¡Ya, ya voy!
0: ¿Qué es lo que está pasando aquí?
2: Buena, pues, señor oficial.
0: Doctora, ¿está bien?
3: Lléveselo, señor policía. ¡Están locos! ¿Me querían?
2: ¿Me querían qué?
0: ¿Matar?
2: ¿Cómo es posible que usted diga eso?
0: Aquí no queremos disturbios en esta institución. Me acompañan los dos. Afuera.
1: No le puedo explicar, señor.
0: No quiero explicación. Aquí hay cámaras.
1: Esto no fue un intento de secuestramiento. Pasa que la muchachita...
0: Silencio.
1: Que usted ve... Me
0: silencio.
1: Me está tirando los
0: perros. No vamos. Acompáñeme, señora. Señor. Tony.
1: Tony es mi nombre. Yo a usted como que lo conozco.
0: Yo te arresté a ti ayer.
1: Anteayer.
0: Tú eras el que... Eso. Tú eras el que empezaste la balacera.
1: Sí, fui yo.
0: Te estábamos buscando.
2: Fuiste tú.
0: Acompáñame a la comisaría.
2: ¿A dónde?
0: A la comisaría.
1: ¿Está bien? ¿Yo la acompaño a la comisaría? ¿Está bien? ¿Me va a tocar ir a la comisaría? A la comisaría.
0: Está graciosito. Acompáñame los dos.
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0: Caminen.
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0: Dios mío. Ay, Dios. Qué locura. Dios, oye, Dios ese Tony de temer, él no estaba jodido.
1: Pero una pregunta, ¿por qué el policía? ¿Saben qué? ¿Por qué me echa a reír? Porque a la tienda le dice comisariato. Entonces el policía no va a llevar para la tienda.
2: ¿A dónde?
1: Para la tienda no va a llevar. Vamos a la comisariato. Al comisariato.
2: Qué ay, locura, no. Qué locura, qué pasará. Bueno, hicimos lo que pudimos.
0: Qué locura.
2: Con esta lentitud. Mira.
0: Ay, no. Oigan, tengo datitos importantes.
2: Dale,
0: importantes.
2: Pues.
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2: Eso, perfecto. Perfecto. Quiero leer los mensajitos al 6261-6309. Yo tengo algo más por acá para decir, ¿no?
0: No sé.
2: No tengo más nada. Mike, ¿tienes algo?
1: Sí.
0: No, regresa.
1: No, porque esta no la tenía yo. 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
2: Perfecto.
0: Ahí está.
2: Tenemos
0: mensajitos.
2: Muchos mensajitos. Tony Alberto, piña de lata, la han botado. Bueno, es lo que se ve por ahora. Ey, ¿qué es esto? Dios mío. Tenemos bastantes mensajitos, dice, hay que ponerle de fondo la canción de Tony Presidente, ¿será? Otro excelente. ¿Este es el teléfono aquí?
1: Sí.
2: Harto estoy de esa computadora, te digo la verdad, harto. Lo voy a leer directamente de aquí, por favor. Ok, dice, excelente capítulo, definitivamente Tony no aprende, no sale de una maleantería. Marta llegó muy educada a comparación del primer capítulo, pero para nada, ahora que es cómplice, qué problema, no salen de una y se meten en otra.
1: Oye, ya apoya a su esposo.
2: Dios mío, por aquí nos envían un TikTok de no sé qué será, a ver qué dice. A ver, ¿qué es esto?
0: ¿Qué es eso?
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2: Ok, esto es otra cosa, espere, ya voy a ir con ese mensajito.
0: Ah, esto es lo de las motos.
2: Hay que ponerle el fondo de la canción Tony, de Tony Presidiario, que salga de esa, ¿verdad?
4: Tengo dos desahogos.
2: Ahora. Ah, esto ya lo dijimos, lo vimos. Por aquí Tony Alberto, Damaris, dice, Yamaris Yuskelis, es actriz de Meto, no tengo dudas. Bueno, Yasmaris tiene,
0: Damaris.
2: Damaris tiene lo suyo.
0: Oye, ese nombre.
5: No, Tony, yo resuelvo. Te preocupes, viernes, guariamos.
2: Mira. Ey, Tony tiene sus cómplices también.
1: Es que tiene su banda.
0: Tiene su banda.
1: Ey, pero es verdad, hay que poner esa canción. Tony Presidio, la de Vico, sí.
2: ¿Cuál es?
1: Tony Presidio.
2: A ver, fíjate si la puedes buscar ahí, porque
0: hasta sí, porque la computadora las 2 de la tarde, es correcto.
2: Totalmente, pero bueno, así terminó el capítulo 2 y 3, ¿no? De Albergue Transitorio.
0: Albergue Transitorio.
2: Prepárense que este viernes continúa. ¿Será que lo meten preso a Tony? ¿Dónde estará Tony? ¿En qué queda Tony?
0: ¿Por qué Tony tiene tanto problema?
2: Tony vive en problemas,
0: Dios
2: no
0: mío,
2: entiendo.
0: No sale de una para entrar a otra. Wow. ¡Qué locura! ¿Para ver, para escuchar?
1: ¿Cómo no se va a hacer un clásico?
2: A ver.
1: Espérense, dame un segundito porque esto...
0: Uno.
2: Tu data no es tan buena.
1: No, mira, ahora aquí.
2: A ver. Está buena.
1: Sí, empieza dramática.
2: Empieza dramática.
0: Sí, total. Bueno, mira.
1: Entonces...
2: Horas.
1: Ahí va. Ah, bueno.
6: El niño Antonio Pérez.
2: Antonio Pérez.
6: Así su madre lo nombró.
1: ¿No te acuerdas de eso?
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1: Eso era de Tony.
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2: Oh.
6: 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Su pobreza era bien seria, pero nunca. luchaba con mucho afán. Quería ser arquitecto y los estudios su padre pagó. Pero al crecer su ambición era enorme y el crimen escogió.
2: Es esa la canción de Tony.
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2: haciendo. Oh, qué brutal.
1: Vamos a llenar el corito.

0: Y ese cuál es.
1: Viene, viene. Aquí
2: viene.
1: Viene.
3: Tony Presidio, todo, todo.
2: Buenísima, esa es la canción.
3: Ese va a ser el soundtrack de Tony, tienes toda la razón.
0: Exactamente.
2: Gracias.
0: Mándalo
2: a la gente
0: ahí
2: la...
0: al WhatsApp.
2: Yo no conocía esa canción.
3: ¿Cómo no? Ese es un clásico de Because
2: Mira,
3: hace
2: increíble.
3: 17 años.
2: Increíble.
3: O más, no más.
2: Qué chévere. Gente, tenemos que irnos al cambio comercial rapidito y continuamos con mucho más de Ya Párate. Gracias a todos los que siguen en sintonía. Vamos a estar en vivo hasta las 10 de la mañana.
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11: Son las 9 en Ciudad de Panamá.

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2: Arrancamos las noticias de la farándula que tenemos para hoy, miércoles 20 de mayo.
3: Sí.
4: 20 de mayo.
2: Estás muteado, Gigi.
4: Sí. Yo sé.
2: Bueno, pues. Estás como, te vas a poner también como el otro. Te me relajas.
3: Yo sé.
2: Bueno, como él manda ahí al frente.
4: Pero estoy picando el pollo. Estoy aquí picando el pollo.
3: Qué barbaridad. No, qué desagradable.
2: Ay, no, qué rabia. Oye, bueno, hablando de rabias, Cristian Nodal sorprende con un giro inesperado en su carrera al anunciar Ey Mezcal, una colaboración con el rapero Darius, que marca su entrada directa al hip hop mexicano. El tema formará parte del álbum Directo Hasta Arriba Volumen 2.
4: ¿No está para ponerlo?
2: Y
4: no
2: se lanzará el 4 de junio todavía. No. La canción combinará el estilo de desamor característico de Nodal con el flow urbano de Darius, en una mezcla que promete destacar dentro de la música mexicana actual. Este lanzamiento también confirma que Nodal sigue ampliando su propuesta musical más allá del regional tradicional.
3: Muy bien.
2: Michael Jackson vuelve a romper barreras en la música incluso décadas después de su fallecimiento. Su clásico Billie Jean alcanzó el puesto número uno del Billboard Global 2000. Más de 40 años después de su lanzamiento original, marcando uno de los regresos más impactantes en la era del streaming. El resurgimiento del tema está directamente ligado al éxito mundial de la película biográfica Michael, que ha impulsado millones de reproducciones de su catálogo en plataformas digitales. El fenómeno no se limita a una sola canción. Otros éxitos como Thriller, Beat It y Smooth Criminal también han vuelto a escalar en rankings internacionales. Este momento reafirma el legado único del rey del pop, demostrando que su música sigue compitiendo con los artistas actuales y conquistando nuevas generaciones alrededor del mundo. Yomiko ya tiene fecha para lanzar su nuevo álbum. Confirmó que será el próximo 29 de mayo, desatando una ola de expectativas entre sus seguidores. El proyecto marcará su regreso oficial tras el impacto de ATT y una serie de colaboraciones que la posicionaron como una de las artistas urbanas más influyentes del momento. Aunque aún no se revela el título, la cantante adelantó que será un trabajo más arriesgado, con un sonido experimental y una carga emocional más oscura. La producción explotará fusiones de trap, reggaetón alternativo y elementos electrónicos, con una estética inspirada en el mundo gamer, el anime y el estilo cyberpunk. El anuncio llega en uno de los mejores momentos de su carrera, con especulaciones sobre posibles colaboraciones internacionales y un crecimiento constante en la escena global. Sus fans ya esperan uno de los lanzamientos más fuertes del género en este 2026. Y para terminar, Alejandro Sanz y Stephanie Cayo.
3: Ay, la amo, es demasiado linda.
2: Desatan rumores tras cantar juntos Corazón Partido. ¿Y
3: sí?
2: ¿Quién me va a entregar tus emociones? ¿Quién me va a pedir que nunca le abandone?
4: ¿Cómo se llama la chica?
3: Stephanie Cayo. Es una peruana, es linda.
4: Stephanie, a ver cómo se escribe.
3: Siempre, así como mi amor platónico.
2: Stephanie con S-T-E.
4: Ajá, P-H-A-N-Y.
2: N-I normal.
3: Tengo más de 8 años.
2: Normal E.
4: Es que, ey, el Stephanie tiene. Stephanie normal escrito normal.
2: Con
4: después
2: E.
4: Después tiene el Ste con PH. Uh-huh. Y termina con Y. Ahora este con I. Después está el otro Stephanie, E-S-T-E-F-A-N-Y. Ni. Con
2: y
4: I.
2: Está
4: y con
2: el Stephanie.
4: Está el Stephanie también.
2: Uh-huh. Tanto Stephanie, oye. Bueno, ellos se volvieron tendencia luego de que se viralizara un video donde aparecen compartiendo un momento muy cercano mientras interpretaban Corazón Partido en una reunión privada. Las imágenes desataron una ola de comentarios en redes por la evidente química entre ambos. En el clip Se les ve sonrientes, cómplices y con gestos que muchos usuarios han interpretado como señales de un posible romance. Aunque ninguno ha confirmado una relación, las especulaciones no han parado y fans incluso ya piden una colaboración musical entre los dos.
4: Pensé que le veían un hijo ya. Pero tiene como carita de, tiene carita de hombre.
2: ¿Ella?
4: Sí.
2: Sí.
3: De carita de hombre. Pa' ver.
4: A mí, yo le pa veo, ver. Esto es, yo le veo, mira.
3: A ver.
4: Dime la verdad. A ver. Dime la verdad, Luchi. Con una mano en el corazón.
3: No, ella es linda.
4: Dime la verdad, Luchi. ¿Tú ella qué opinas?
2: No sé, creo que son sus ángulos. Digo, la man tiene ella las facciones linda, bastante bacana. Marcadas.
4: Mira.
2: Pero mira aquí, se ve linda.
3: Sí, es linda.
4: Mira acá.
2: Dije, quítale el pelo largo. Vale, vete acá, hijo.
4: Tiene. Yo le veo. Yo le veo, no sé, esa es mi opinión.
2: No, hay gente peor.
4: No, yo sé, pero hay gente peor.
2: Que sí, quinto. Hay gente que sí tiene cara de niño.
4: Sí.
2: Pero dice que 100%.
4: Sí.
2: Dudas.
4: Totalmente.
2: No, pero no, está linda. Es diferente.
4: Bueno.
2: Es española también.
3: Peruana.
2: Es peruana.
3: Sí, es linda, no me digan nada.
2: Ay, qué fuerte.
3: Yo la amo.
2: Espérate, que estoy viendo el video. Ey. El que puede. Ella es linda, está linda.
4: Sí, ¿qué más? ¿Alguna noticia más?
2: Ya, eso es todo.
4: Ok, sí. Perfecto.
2: Eso fue La Fritanga.
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4: Ahora sí, gente, nos vamos al cambio comercial y luego venimos ya para despedirnos de ustedes en este miércoles de desahogos. Ya saben, nuestra línea directa es el 62616309.
3: Bella.
4: Ajá.
2: Para que nos me recuerda a alguien. A una actriz.
4: Ajá.
2: De Hollywood.
4: Por aquí dice, ¿cuándo hay boletitos para cine? Nos mandan saludillos.
2: El viernes
4: boletitos para cine. Por acá nos mandan la foto de la chica, de la Steph Marine. Ahora sí, gente, cambio comercial y regresamos.
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1: Bueno, gente, llegamos a la parte final, chicas y chiquis. Chicas y chiquis y chiques.
2: ¡Chiques!
1: Chicas y chiquis y chiques. ¡Ey! ¿En serio que en la camiseta le pusieron canaleros y canaleras?
3: ¡Ey!
1: No hablamos de eso.
3: Mañana vamos a hablar de eso, mañana, señores, porque es un tema...
1: Gran error.
3: Para discutir.
1: ¿Para qué? Si tiene, ahí dice canaleros, es normal, eso no...
3: ¡General!
1: Es general porque eso no habla de un sexo, de que si es hombre es canalero y hombre es, y mujer es canalera. Sí. Canalero quiere decir que nació en Panamá.
3: ¿Cómo pues dice la de los niños? Canaleritos.
1: Sí, debería. Canaleritines.
3: Canaleritos.
1: No,
3: ¿qué es eso?
1: Nombre, no. Era canaleros para todos.
3: Fallo.
1: Y ya,
3: un sí, fallo.
1: Un error ahí en la marca, loco. No, ¿qué sopa con ustedes,
3: que,
1: loco?
3: No sé qué fue lo que pasó. ¿A quién se le ocurrió la grandiosa idea?
1: ¿Dónde están mis canaleres?
3: Canaleres, exacto.
1: ¿Dónde está mi canalere?
2: ¡Canaleres! O sea,
3: quiero que mi t-shirt diga.
1: Sí.
3: Canaleres. Mi amor, exacto. A mí no me vengas, dizque. Canalero, canalera, no.
1: ¿Y dónde estamos nosotros? ¿Dónde entramos?
3: ¿Dónde entramos? ¿Dónde está la inclusión, verdadera?
1: ¿Dónde entramos?
2: Ay, no. Creo. Bye.
1: ¿Qué va?
3: Bye.
1: ¿Qué va? No me gustó esa. No me gustó. Mira
3: Marian
1: que
3: people.
1: Yo no sabía.
3: Que tengan bonita de.
1: Dale, que le veis súper bien y necesquecheme
3: el meñene.
1: Día, el día de meñene.
2: Meñene.
3: Che. Che.
1: Este. Se terminé.
3: Este.
1: Se terminé.
3: Se terminé.
2: Perineo.
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6: Son las 10 en Ciudad de Panamá.
7: Ciudad de

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5: Bienvenidos a los 40 Classic. Feliz miércoles. Hoy estamos a 20 de mayo. Y por supuesto inician estas dos horas llenas de éxitos, llenas de grandes clásicos para ti en los 40 Panamá. Recuerda que tú puedes escribirme o enviarme una nota de voz a través del WhatsApp 4062616309. Cuéntame qué clásico quisieras escuchar en esta mañana de miércoles. Y también es importante que nos sigas en las redes sociales @los40panamá. Ahí nos encuentras en Instagram y también en TikTok con toda la información de tus artistas, con algo de contenido por ahí que sacamos para ti, para que también nos conozcas un poco de repente veas qué tan cuerdos estamos. Pero bueno, te comparto también mi cuenta personal, @DerekLee87, también para que compartas conmigo. Y por supuesto, coméntame, ¿qué te parecen los 40 Classic? ¿Qué canciones te gustaría escuchar? ¿Qué canciones no hemos sonado en esta programación? O también, coméntame, ¿a qué artista te gustaría escuchar en los especiales Classic mes a mes? Ya estoy preparando el especial del mes de mayo que sé que a muchos de ustedes les va a encantar. Así que pronto voy a revelar de quién se trata y por supuesto ya estoy seleccionando canciones, pero estoy abierto a ver qué opciones me dan ustedes, tanto de artistas como de canciones cuando se haya elegido. Así que voy a estar esperando esos mensajes. Mientras tanto, pues te comento que iniciamos este miércoles de rockcito con música a cargo de The Calling, con Whenever You Will Go, algo suave, vamos empezando suave, pero definitivamente que vienen grandes clásicos para la mañana de hoy. Por ahí estoy preparando música de The Offspring, también de Avril Lavigne y de The Rasmus, que justamente pues estará en el mes de octubre aquí en Panamá, así que saludos a todos los fanáticos de The Rasmus. Vámonos también con algo de éxitos de esa banda, así que pendientes a eso. Vámonos ahora con música a cargo de Tokyo Hotel, esto se llama Automatic.

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2: La mina era muda, definitivamente que él hablaba y hablaba y hablaba y no le prestaba atención, nunca recibió respuesta. Música de Los Ladrones Sueltos, no le dijo nada a las 10:26 de la mañana. Lo acabas de escuchar aquí en Los 40 Classic y nosotros vamos a continuar con buenos éxitos, grandes clásicos, pero antes, ¿buscas una formación de excelencia? 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Oigan, recuerden seguirnos en @los40panamá, importante. Hoy inicia nuestro tour de Wings Quick, así que pendientes para que conozcas en qué restaurante vamos a estar y cuál va a ser la opción de alitas que vamos a estar probando hoy. Por supuesto, de repente si estás por el área puedes acercarte también, compartir un rato con nosotros, ahí degustamos y por supuesto todo lo vas a ver en @los40panamá. Vámonos con más música, viene más rockcito en español, pero ahora vas a escuchar a Enanitos Verdes con Guitarras Blancas.

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1: 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Música de Papa Roach, eso fue Last Resort. Y antes de eso escuchaste Come Original. Dos grandes clásicos aquí en Los 40 Panamá. Son las 10:51 de la mañana. Tengo que enviar un saludo muy especial a mi querida Sara Conache de Panchan Radio, que está en sintonía. Y también a mi queridísima Ruth. Un saludo y un abrazo para ti. Gracias por estar en sintonía. Y qué bueno que estén disfrutando de los clásicos del rock en este miércoles aquí en Los 40. Oigan, por otro lado, les quiero hacer una pregunta. 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Dios mío, ya se me hizo agua la boca. Pero bueno, nosotros vamos a continuar con más en los 40 Classic, ya casi finalizando esta primera hora de programación. Como todos los miércoles, pues se lo dedico al género del rock. Así que la siguiente canción que vas a escuchar es un clasicazo. Yo, la persona que no haya escuchado rock, no haya sido rockero en su juventud, estoy seguro de que se disfrutaba esta canción porque sonó en todos lados. A cargo de Limp Bizkit, esto se llama Rolling.
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0: Los 40 Classic con música de Enrique Iglesias, eso fue Escapar. 11 y 6 de la mañana y continuamos con más, pero recuerda también el WhatsApp 40 para que solicites tu clásico favorito en esta mañana.
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0: Por el momento la ciudad de Panamá se mantiene soleada, hace bastante calor, señores, así que hay que cuidarse, hay que mantenerse hidratado, utilizar bloqueador solar porque el calor está. Pero lo importante es que tú te acompañas de buena música aquí en los 40 Classic. Pronto les anuncio el especial Classic del mes de mayo, estoy seguro que a muchos de ustedes les va a encantar y sobre todo porque hay una pequeña sorpresita en la dinámica de los especiales Classic para este mes, así que eso se los voy a ir contando durante la semana, así que pendientes a eso. Vamos a seguir con mucho más, hay que aprovechar el tiempo y vamos a escuchar música de La Oreja de Van Gogh. Si conoces esta canción, cántala todo pulmón, esto se llama Puedes Contar Conmigo.

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1: Avanzamos con mucho más en la programación de tus clásicos favoritos aquí en Los 40. Y acabas de escuchar a Maroon 5 junto a Rihanna con este éxito If I Never See Your Face Again. Título para largo, pero buenísimo, eso sí, buenísimo. Y tenemos que seguir con más, pero esto es algo importante. 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Pero bueno, vamos a seguir con más. Recuerden el WhatsApp 40 para que por ahí solicites el clásico que quieras escuchar en esta casi media hora que nos queda.
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1: Así es, reporta sintonía a través del WhatsApp 40. Quiero saber si aquí en Panamá hay Little Monsters. Escríbeme a WhatsApp 40. Quiero saber y quiero que los Little Monsters digan presente mientras escuchan este éxito a cargo de Lady Gaga. Esto se llama The Edge of Glory.

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1: Avanzamos con mucho más en la programación de los 40 Classic en este miércoles. Y les tengo información de esta cantante colombiana. Últimamente están saliendo bastantes noticias de Shakira. Bueno, ya supieron todo el tema de que pues Hacienda de España le tiene que ahora reembolsar y prácticamente duplicar o triplicar el dinero que ella tuvo que pagar hace un par de años por todo este tema de lo que era, pues, que la estaban acusando de que ella tenía que pagar por haber estado durante cierto tiempo en España. Y bueno, todo ese revuelo, ustedes recuerdan que ella salió bien campante. Ella se dijo, está bien, voy a ser culpable, voy a pagar cuánto dinero necesitas, y salió radiante de ese lugar. Pues bueno, aparte de este tema, de esta noticia, también hay otra noticia nueva, y es que hace un par de semanas se supo de un par de grupos de chicas argentinas que estaban comentando en redes sociales de que les habían robado el tema de Choca Choca. Pues les comento que el productor de esta canción, que es una colaboración de Anita junto a Shakira, demostró que la canción ya existía en 2025 tras estas acusaciones de plagio. Él comentaba, imagínate trabajar duro para crear algo y que luego alguien que lanzó una canción 3 meses después diga que te inspiraste en ella. Hay que destacar que la canción, que lleva por nombre Sarao, de este dúo argentino manifestando este plagio, borró el video donde hacían la supuesta acusación en sus redes sociales. Así que bueno, vamos a ver, quizás no creo que entren en temas legales, pero bueno, ustedes saben cómo es todo este tema de los derechos de autor, y cada vez que hay algún tema que se vuelve viral o se vuelve súper famoso o comienza a generar dinero, siempre sale alguien diciendo, yo hice primero ese tema o tiene un extracto de mi canción. Pero bueno, esto ya es pan de cada día con respecto a los temas musicales, y tú en este momento vas a escuchar un clásico a cargo de Shakira, pero de esa Shakira rockera por allá de los inicios de los 2000, cuando ya ella se volvió un ícono en Estados Unidos y a nivel global. Nos vamos con este éxito en inglés que lleva por título Don't Bother.
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2: Hemos llegado a la parte final de los 40 Classic. Como siempre, les agradezco su sintonía durante estas dos horas, su compañía, que es indispensable para nosotros aquí en los 40. 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Así que ya lo sabes. Bueno, por mi parte será hasta mañana a las 10 de la mañana, cuando regresemos con más en los 40 Classic. Ya lo sabes, tus clásicos favoritos aquí en los 40 91.3 FM. Por hoy no te despegues del dial, en breve inicia los 40 Fórmula con DJ Adrak. Y hoy tenemos una transmisión especial porque inicia nuestro tour de Wings Week. Así que pendientes a las redes sociales @los40panamá para que conozcas desde dónde vamos a estar y cuál va a ser la opción de alitas que vamos a estar degustando en la tarde de hoy. Yo de aquí salgo corriendo porque voy por mis alitas también. Así que bueno, será hasta mañana. Les deseo un excelente miércoles. Cuídense mucho y nos escuchamos con más aquí en los 40 Classic. Chao.
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8: Son las 12 en Ciudad de Panamá.

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1: Así es, arrancamos Fórmula Los 40 con DJ Adrak y estamos totalmente fuera de la cabina. El día de hoy nos trasladamos oficialmente a nuestra primera parada del Wings Week Tour con los 40. Oye, me acompaña Derek Lee, el internacional, y por supuesto también los chicos ya están en camino para conocer el día de hoy cuál será el Wing Special que vamos a estar probando y descubriendo en esta primera parada. Estamos desde Don El Flaco en la sucursal de Marbella. Si usted quiere comerse unas buenas salchipapas, usted quiere comerse, ellos están, se puede decir que categorizados, acostumbrados, ¿cómo se le diría cuando están dedicados al urban food, o sea, la música, la comida callejera? También hay mucha música aquí de ambiente bien pretty y está todo chéverón para que usted venga a probar todas las delicias y por supuesto la Wings Special de este año, que es el patrón. Vamos a conocer más adelante qué significa el patrón, por qué el nombre. 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Más adelante vamos a estar compartiéndoles esa información. Derek, ¿cómo estás? Bienvenido a la Fórmula Los 40. ¿Qué pasó? Anda como
2: hola, ¿qué
1: nervioso.
2: Oye, yo salí corriendo de cabina para venir a probar las alitas,
1: sí,
2: aquí
1: sí,
2: Donde
1: sí.
2: El Flaco, y la verdad es que promete, yo estaba viendo los ingredientes y promete.
1: Oye, estábamos seteando aquí para, tú sabes, llevarles todo el contenido y todo lo que va a estar pasando en esta tarde. Y por supuesto ya por ahí viene Don Vega.
2: Ajá.
1: Que bueno, Don Vega la va a tener un poquito complicada el día de hoy, pero vamos a ver qué sale, ¿no? Tú sabes que siempre...
2: Exacto. Siempre resuelve.
1: Siempre en los Wicks hay algo para
2: Ajá.
1: él. Siempre hay... se inventa algo el chef.
2: Exacto.
1: Para brindarle a Don Vega. Pero hoy vamos a conocer entonces el patrón desde Donde el Flaco. Y hemos trasladado la cabina de la Fórmula Los 40 para Marbella, calle 54, les repito. Y recuerden estar pendientes a nuestras redes sociales, @los40panamá, @DJAdrak. También estamos en el app de Los 40 Radio. Y por supuesto también a través del www.los40.com.pa. Totalmente en vivo, Derek.
2: Así es, y por supuesto, lo más importante es que de esta manera arrancamos nuestro tour de Wings Week.
1: Sí, señor.
2: Gracias a Panama Week. Por supuesto, esperando lo mejor, poder disfrutar de estas alitas. Y bueno, hoy es nuestra primera parada, así que pendientes a las redes sociales.
1: Dime algo, ¿estás contento?
2: Yo, feliz.
1: ¿Sí? ¿Por qué?
2: Los Weeks siempre me ponen feliz.
1: Claro que sí. Oye, vamos a hacerle el recorderis aquí de las redes sociales.
2: Ajá.
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1: Que ya saben, pues tienen dos opciones, los que viven para allá, para el área este, y los que se encuentran en la ciudad, que están en este momento en la oficina, están viendo qué comer, te dicen, hey, Derek, ¿qué sopa que vamos a comer hoy? Donde el Flaco.
2: Vamos Donde el Flaco. Vamos a compartir las alitas también un tiempo con los 40. Así que usted acérquese por acá, comparta con nosotros, también se puede tomar esto con el internacional DJ Adrak.
1: Claro que sí, hombre, claro que sí. Oye, quiero que sepan que de verdad prometen muchísimo.
2: Ya la viste.
1: Dice aquí son unas alitas crunchy, bañadas en un glaze oscuro caramelizado, reducido con ron claro y una soda que vamos a omitir la marca.
2: Ajá.
1: Infusionado con un leve toque de hojuelas picantes. O sea, promete mucho.
2: Sí, sí, sí, sí.
1: Hay opciones, para que sepan, lo que no comen alitas, también hay opción de boneless. Por lo menos yo soy fanático de las dos cosas, pero yo me inclino más a los boneless. Los wings también me encantan muchísimo. Pero tienen la opción de boneless. Si usted no quiere, de repente, tú sabes, como buen panameño, el huesito, usted tiene la opción de boneless. Y también esto viene acompañado de unas papas con bacon. Hermano, esto es lo que me tiene intrigado ahorita.
2: Ajá,
1: tiene unas papas con bacon, con bacon parmesano, ajonjolí negro y salsa de piña. O sea, es como una mezcla brutal ahí que dice que tiene la firma del patrón.
2: Mira.
1: O sea... el patrón son las Wings. Epa, cada vez que hablamos del patrón me recuerda a Tito el Bambino. El patrón.
2: Sí, sí, sí.
1: Oye, hablando de Tito el Bambino, yo creo que podemos colocar algo de...
2: búsquese algo ahí.
1: De este
2: algo
1: señor,
2: ahí.
1: Ya que estamos a mitad de la semana, estamos a miércoles y creo que, tú sabes, es bueno como colocarse un clásico, ¿no?
2: Sí, me parece bien.
1: Claro que sí. Oye, y ya estábamos también adelantando en la mesa de redacción.
2: ¡Wow!
1: de que viene un especial para este mes, va a ser a casi a finales del mes de mayo. Exacto. Adelántanos un poquito ahí, algo ahí rapidito.
2: Mira, yo no lo he adelantado ni siquiera en los 40 clásicas, pero así que lo único que te voy a decir es, pero yo creo es que... un artista con una gran voz. Ahí lo voy a dejar.
1: Vale, listo. Vale, entonces vamos a dejarlo hasta ahí, ¿no?
2: Sí, vamos a dejarlo hasta
1: pero
2: ahí.
1: Pero una pistita más, ¿no?
2: No. Yo tengo que ser mezquino. Si usted quiere enterarse, entonces tiene que estar pendiente a los 40 Classics, por favor.
1: Vale, listo. Entonces, hablando de clásicos y hablando del patrón y todo esto, vamos con algo de Tito el Bambino junto a Lennox. Bueno, Zion y Lennox. Esta canción es una colaboración de ellos, Old School. Mi cama huele a ti, así que suena aquí en los 40.

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1: Así es, arrancamos entonces esta ya, bueno, primera hora de programación. Te disfrutaste todos los éxitos de los 40. Ya vamos rumbo a la una de la tarde y es el momento de la comida, Derrick Lee. Así que los voy a invitar. Yo invito, pero ustedes pagan. Tienen que ir a donde el flaco. Ya saben, esto está ubicado en Marruella, calle 54, y también están en San Antonio, avenida Urraca. Y recuerden seguirlos en redes sociales, donde el flaco Pity Guay. ¿Usted tenía algo que decir, Derrick Lee?
2: ¿Cómo así que yo pago, si usted está invitando?
1: Hermano, pero quiero que sepa que, o sea, es una invitación. O sea, yo no he dicho que voy a pagarle algo. Dije, lo invito, pero ustedes pagan. O sea, es una invitación, hermano, a la final.
2: Ah, esas invitaciones suyas no me gustan. ¿Qué va?
1: Ah, bueno, lo siento, pues. Entonces, ya saben, estamos conectados a través de las redes sociales. @los40panamá, también @DJAdrak. Aquí vamos a estar llevándole todo el contenido, todas nuestras reacciones de lo que vamos a probar el día de hoy. Y es el patrón, el Wings Special de Donde el Flaco en este 2026. Recuerden que el Wings Week ya arrancó el pasado 15 de mayo y está hasta el 5 de junio. 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Ahí pueden encontrar toda la información acerca de este Wings Week 2026, que está interesante. Y a lo largo de esta semana, bueno, entre hoy, mañana y la próxima semana, vamos a estar llevándoles reacciones de lo que vamos a probar este año. Usted siempre está pendiente a nuestras redes sociales de, hey, ¿dónde están los pelados los 40 probando? Bueno, síganos en las redes sociales, @los40panamá. 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Creo que es momento de irnos con más música para entonces darle continuidad a la pausa comercial y ya regresamos entonces con más de la Fórmula Los 40.
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1: Es la una en Ciudad.

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2: Banda, escuchamos música de Capo, Corazón sonando en Los 40 Fórmula, y nosotros seguimos activos desde Donde el Flaco, en la sucursal de Marbella. Recuerden que también pueden visitar la sucursal de San Antonio. Ya se encuentra el señor Don Vega, ha llegado acá Donde el Flaco. ¿Qué pasó, Don Vega? ¿Cómo está, hermano mío?
3: ¿Qué es lo que es? Saludos a la gente que está en sintonía por acá de Los 40, y bueno, hoy con la primera parada del tour del Wings Week con nosotros acá en Los 40 Panamá, así que ustedes se van a gusto probando las alitas acá de Donde el Flaco.
2: Ustedes, suena a comparsa, usted también, hermano.
3: No, acuérdate que yo no como carne, entonces no me puedo comer un pollito.
2: Pero recuerda que usted siempre le tiene algo especial ahí como
3: claro, claro, wings. Ya me dijeron que me va a tener una ración de papitas, así que ¿ves? Ahí tengo mis papitas.
2: Tú no te vas en blanco, ahora, brother.
3: Claro, algo es algo, ¿no? Tú sabes. Queso, pa, güey, pero ustedes son los que van a testear y le van a contar a los oyentes.
2: Claro.
3: ¿Qué tal están? Porque se ven bonitas en las redes.
2: ¿Cómo
3: ¿no?
2: que se llaman?
3: ¡El patrón!
2: A lo Tito el Bambino.
3: Exacto. Así que ya saben, mi gente, arroba los 40 para más, y para que vean, más adelante viene el resumen de qué fue lo que ustedes probaron.
2: Claro, claro que sí, a través de las redes sociales. Ahí vamos a estar llevándole todas las reacciones. Se ven brutales, hermano, y espero que sepan así también de buenas, ¿no?
3: Exacto, o sea, digo, tú sabes, como cualquier relación, tú sabes, la vista es lo que llama primero.
2: Claro.
3: Dije, oye, qué guapa, oh.
2: Usted se da lleva por la vista en una relación así.
3: Es el primer enganche.
2: Es el, o sea, primer matching.
3: Si tú estás viendo algo y no te gusta, ahí no hay, es difícil, ¿no?
2: Ok.
3: Entonces ese es como el primer paso. Ya después, entonces tú, ¿ah?
2: Ya después viene el bocado.
3: Exacto, tú vas.

0: hablando, conociendo, lo mismo de acá de la comida, o sea, con la vista ya te están ganando un porcentaje, ¿no?
1: Claro, claro que sí. Oye, quiero que sepan que para que vean el Wing Special del que vamos a conocer el día de hoy, que vamos a degustar, donde el Flaco Pitiguay en las redes sociales, con Flaco con K. Ahí van a poder darse cuenta de todo lo que tiene.
0: Ey, el chef no. Es flaco, este que vino.
1: Ahora le voy a preguntar para ver si viene de por ahí la vuelta.
0: Exacto.
1: Oye, y también aparte de las wings, ellos también vienen sus wings tradicionales, wings normales.
0: Tienen de todo.
1: Y tiene una salchipapa, hermano, que creo que me voy a llevar.
2: ¿Tú
1: una.
2: ¿Tú como que eres fan de este restaurante, eh?
1: No,
2: de nuevo, tirándole muchas flores.
1: No,
2: o sea, normalmente no le tiro flores tanto a los restaurantes. No. Yo siento que tú eres fan de aquí.
1: Mira, voy a hacer la salvedad y voy a felicitar al chef ahora que hablamos con él. Ellos están haciendo un muy buen trabajo en las redes sociales, especiales en el TikTok, hermano. Están virales y creo que con la...
2: Yo siento que ya tú has probado la comida y la verdad como que te gusta.
1: No.
2: Y le estás tirando flores y la cosa.
1: Te lo juro.
2: Yo siento eso, hermano. Se siente en tus palabras.
1: No, te lo juro por el Conres que no. Cuidado, si pasa algo ya sabes que es lo que...
2: Se daña la transmisión ya por tu culpa.
1: Oye, nosotros vamos a seguir acá hasta las 3 de la tarde. Recuerden seguirnos en nuestra red para que vean todo el contenido que les tenemos preparado para ustedes. Y bueno, hoy es la primera parada, mañana vamos a estar en otra y la próxima semana venimos también con...
2: Exacto, así que pendiente todo el mundo porque vamos a dar el review de esto que está pasando con el Wings Week, que está buenísimo. En este mes que, bueno, tú sabes, cae buenísimo para gente que quiere hacer algo diferente. Ey, con los panas, vamos a reunirnos para ir a probar las Wings. Así que está bueno.
1: Ese es el plan. Tienen hasta el 5 de junio para poder participar de...
2: ¿Sabes cuál es otra buena? Y te dejo el dato.
1: Dímelo.
2: Que la puedes pedir a domicilio para los partidos del Mundial. Claro, los primeros partidos, pipa.
1: Y adivina, si no eres fanático de los huesos, hay boneless también.
2: Belleza,
1: así mejor todavía. No hay excusa, hermano.
2: Claro.
1: No hay excusa. Y vienen con acompañamiento, vienen con cosas pretty, así que tienen que probar todas las diferentes propuestas que tienen todos los restaurantes participantes en este Wings Week.
2: Bomba y plena.
1: Así es, vamos entonces con la canción del momento, hermano.
2: ¿Qué?
1: Toco, toco, toco. ¿Ya hiciste tu video con los pasitos del toco?
2: No va a pasar.
1: Hermano, pero una vez al año no hace daño.
2: No. Yo me eximo de esos pasitos de TikTok. Yo veo a la gente, los motivos que lo hagan, pero de mi parte no va a pasar.
1: Bueno, ¿qué pasó? ¿Qué digo? ¿Qué dice?
2: ¿Qué dice?
1: ¿Qué con?
3: El Boris tira sus propios pasos. Eso es lo que tú no sabes.
1: Que ese es el problema.
2: Exacto.
1: Aquí está diciendo que no, pero cuando tú vas a una actividad, entonces con Boris un pote.
2: Yo tiro mis propios pasos originales.
1: Un festival.
2: Orgánicos.
1: Tuve que el man está de que.
2: Son pasos orgánicos los míos.
1: Oye, vamos entonces con Inglés en Miami, de Re Guayana y Manuel Turizo.
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1: Oye, seguimos en vivo a través de los 91.3 FM, Los 40 Panamá, y tengo que comentarles cositas importantes aquí en Los 40 después de escuchar esta canción de Sesh y Bossa Parviz sonando en Los 40. 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Recuerda que estamos transmitiendo en vivo para todos ustedes la fórmula Los 40 desde Donde el Flaco, en calle 54, Marbella. Hoy vamos a conocer el patrón, la Win Special de nuestros amigos de Donde el Flaco. Y recuerden estar entonces pendientes a todo lo que pasa con Panama Weeks en week.pa y también arroba Panama Weeks en Instagram. Recuerden que están hasta el 5 de junio el Wings Week 2026. Vamos con más éxitos aquí en Los 40 Fórmula, y es momento de entonces escuchar música buena de señor Joel y Randy con Manuel Turizo. También se unen a esta colaboración en Dile la Verdad, y nos vamos a la pausa comercial. Ya regreso con más.
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1: Oye, escuchamos música de Sech, lo más reciente, Donde Fue Feliz, y ya está todo listo entonces para el álbum también, Sech Gun, para que puedan disfrutarlo en todas las plataformas digitales y por supuesto aquí en los 40 Panamá. ¿Qué pasó, Derek? Te veo como con hambre. ¿Qué es lo que está pasando, caballero ilustre?
2: Hola, buenas tardes, ¿cómo estás?
1: Con hambre.
2: Sí. Pero con bueno, hambre. Nada, aquí disfrutando la música de los 40 Fórmula con DJ Adarac. Pues sabes que como las programaciones son diferentes, así que aquí es donde yo aprovecho y me actualizo.
1: Ok, perfecto, perfecto. Pero actualizarse, ¿en qué sentido?
2: Oye, saber lo que está reciente. Saber lo que está sonando, lo más reciente, todo eso lo escucho aquí.
1: Excelente. Así que, y yo, entonces a veces me robo, tú sabes, un par de clásicos de claro. Lo clásico, para entonces colocarlo en la fórmula.
2: Así es. Pero bueno, ustedes muy pendientes a las redes sociales, @los40panamá, para que también vean todo lo que tenemos en esta primera parada del tour de Wings Week. Así que más adelante le vamos a estar mostrando un poquito cuáles son las opciones de alitas que vamos a estar degustando en la tarde de hoy. Así que pendientes, @los40panamá.
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2: ¿Cuál es tu favorito de esos Wow Deals? A mí me encantan las Crispy Strips.
1: Mira, yo si la
2: tú tienes cara, sí, que eres como Famous Ball.
1: Sí, pero si mis amigos de KFC están en sintonía, yo sé que alguno por ahí me va a estar escuchando.
2: Ajá.
1: Le voy a hacer una petición aquí,
2: ajá,
1: Vox Populi, así a nivel nacional.
2: A ver.
1: Por favor, KFC, yo los quiero mucho, yo les consumo demasiado, pero adivinen, tienen que regresar el Wow Deals que traía nuggets o con chicken, mala presa de pollo y papita, hermano.
2: Ay, santo. Delicia.
1: Brother, ese era el mejor Wow Deals que tenían. Y ojalá me escuchen mis plegarias. Pero digo, de los actuales, me gusta Buco, el Famous Bowl. De verdad que yo, mira, algo que a mí me gustaría que regresara al KFC también.
2: ¿Cuál?
1: Ellos van a decir que, es que este Adrak molesta mucho. No. Regresen con eso y ustedes me van a echar un cuento. Después me lo van a agradecer, porque yo les voy a consumir todos los días. ¿Te acuerdas de la hamburguesa de pollo?
2: Ajá.
1: Que en vez de pan era full pollo y tenía, ajá, solamente, sí, creo que era queso y bacon en el medio.
2: Mm.
1: Ay, y una salsa como de una tártara así de ellos.
2: Sí.
1: Bien de ellos. Bueno,
2: ah, delicioso.
1: Brutal, hermano, brutal. Ya yo estoy hablando hambre aquí, así que sí, no me sí, descuerda, sí, porque si no voy a pedirle de todo al KFC, sí, para que devuelva. Sí, sí. 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
2: oye, son buenísimos.
1: Brutales, hermano, empezando por el Yoru.
2: Sí. Hey, creo, oye, que sepan... Y sabes que también de repente pueden celebrar sus 40 años con los 40,
1: exacto,
2: ¿por qué no?
1: Exacto, y adivina, llegó... Lo,
2: ay,
1: que
2: papá,
1: tanto estábamos esperando. Ya llegó por acá entonces las Wings Special de Donde el Flaco, el patrón. Oye, es más, voy a aprovechar. Mira, vamos a aprovechar. No, vámonos a la pausa y a la vuelta entonces vamos a conversar con el Flaco, ¿sí? Vamos a conversar con el chef y también con los encargados de todo, toda la mente maestra detrás de estas alitas. Así que estén pendientes a las redes sociales, @los40panamá, y entonces nos vamos a una pausa rapidito. Ya regreso con más de los éxitos aquí en los 40, 91.3 FM.
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5: Son las 2 en Ciudad de Panamá.

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1: Oye, continuamos con más de la Fórmula Los 40. Y como les estaba comentando al principio de la programación, trasladamos la cabina de Los 40 a Donde el Flaco, en la sucursal de Marbella. Recuerden que tienen dos sucursales: Marbella, calle 54, y en San Antonio, en la avenida Urracá, ¿verdad?
2: Urracá, número uno.
1: Así es. Oye, y nos encontramos entonces con George.
2: Correctamente.
1: George es, como quien dice, el flaco.
2: El flaco.
1: Hey, George, bienvenido a Los 40. Primero que todo, bienvenido a tu casa. Gracias por abrirnos las puertas de Donde el Flaco.
2: Bienvenido siempre.
1: Es primera vez que nosotros visitamos tu restaurante. Y cuéntanos un poquito, ¿de dónde nace Donde el Flaco? O sea, hay un trabajo detrás de todo. Cuéntanos dónde viene ese proceso creativo de Donde el Flaco. Cuéntanos un poquito acerca del restaurante como tal.
2: Vale, bueno, Donde el Flaco sí tiene una historia, ¿verdad? No viene recientemente. Nosotros oficialmente abrimos una sucursal en 2023 en San Antonio, justo allá. La primera sucursal de nosotros fue San Antonio, Avenida Urraca número 1. Pero antes de todo eso, Donde el Flaco nació en pandemia, o saliendo de pandemia, ¿ok? Antes pues tenía otro nombre con unos socios, pero luego de ahí pues decidimos cada uno pues nuestro camino y tal. Y a mí me gustó, la verdad, y quise continuar. Y nada, y yo, bueno, ¿sabes qué? La gente me pedía las salchipapas y yo... Por ahí vienen, hasta que un día yo dije, voy a vender de nuevo mi casa.
1: Claro que sí.
2: A la bajada, pues realmente lo que pasa es que yo vendía porque mi mamá es chef también, ella es cocinera, ella cocina.
1: Ok.
2: Y teníamos unos carritos de comida, y yo empecé a vender mi carrito de comida, suspendí la venta por un tiempo, eso fue más o menos como en 2020, 2021, yo estuve todo en ese trajín de Donde el Flaco informal, en mi casa, un carrito de comida, tal. Y ya luego entonces en el 2023 fue en cuando yo pues hice mis ahorritos y dije, hey, ¿sabes qué? Voy a abrir un local. No estaba seguro, pero eso fue
1: ese
2: ahí.
1: Fue el momento donde tú dijiste, bueno, ya me voy a tener que lanzar a,
2: sí, yo dije,
1: al ruedo.
2: ¿Sabes qué? O sea, yo estaba trabajando en un banco, me acuerdo, y pasó algo pues que me dijo, ¿sabes qué? Voy a dedicarme a lo mío, ¿sabes? Full a lo mío, a lo que me gusta, a mi negocio. Yo estaba trabajando, estudiando y en el local, y bueno, yo decidí pues meterme de lleno, dejé el trabajo, lastimosamente pues la universidad la pausé por un tiempo, pero me esforcé y bueno, ahora estamos aquí, gracias a Dios, en 2023. Ya llevamos 3 años, recién lo cumplimos ahorita en abril. Y bueno, vamos para adelante, vamos para arriba. Este es nuestro primer año participando en el Wings Week y también en el Burger Week que pasó.
1: Bueno, vamos a hablar un poquito acerca de eso. Primero que todo, felicidades por estos 2 años que has dedicado muchísimo al restaurante, a todo. Y también los felicito de paso por todo el proceso creativo que hacen en las redes sociales.
2: Gracias.
1: Que se está viralizando muy bien. Me decía Boris en antes un rato que sí, que porque ya tú has venido aquí. No. Es primera vez que vengo y hoy me llevo como la expectativa, ¿no? De Donde el Flaco, ¿qué tal? Y entonces cuéntanos, ¿cómo fue todo ese proceso de participar en Wings Week? Ya estuvieron en el Burger Week, les fue muy bien con la, bueno, yo le digo, la hamburguesa de oro.
2: Correcto. Bueno, bastante gente la reconoció, le dieron esos nombres, la Gran Joya, pues otros decían, ¿sabes qué? Esto...
1: Su nombre real era la
2: Gran Joya. Correcto. Otros decían, ¿sabes qué? Esto se ve tan bien que voy a empeñarla, voy a llevarla para la casa de empeño de una vez. Pero nada, es nuestro primer año, como te comentaba. Burger Week para nosotros fue algo nuevo, fue nuestro primer año participando, la verdad, ya en esta categoría con restaurantes pues de un alto nivel. Yo los considero ya restaurantes de un alto nivel y ya nosotros pues gracias a Dios logramos competir con ellos, quería participar con ellos. Y nada, realmente no te voy a decir que fue fácil. Burger Week fue bien difícil, vendimos más de 6.500 hamburguesas, gracias a Dios, para nuestro primer año. La verdad que fue un récord, queríamos vender 10.000, no te voy a mentir, pero estoy contento de esas 6.500 y agradezco a todas las personas que vinieron.
1: Por lo menos fue un poco más de la mitad, se puede decir.
2: Sí, total, realmente fue algo que de todas maneras rompió nuestras expectativas, porque nunca esperamos un volumen tan grande. Aquí habían filas, 400 hamburguesas en un día, ¿me entiendes? O sea, era algo que realmente... yo nunca lo esperé, era mi expectativa, pero de lo que quería, pero nunca esperé que fuera de esa manera.
1: Claro que
2: nunca
1: sí.
2: Nunca vi tanta gente junta viniendo a comer una sola cosa.
1: Hermano, vamos entonces al grano, a lo que es, lo que vamos a probar el día de hoy, que bueno, ya vi que me las traíste acá, le di un mordisco, me dijiste, dale un mordisco, hermano, porque se te van a enfriar.
2: Que no se te enfríe.
1: Están brutales, de verdad tiene un sabor predominante, creo que para que me expliques un poquito de cómo es la elaboración y qué es lo que contiene esta Wings Special.
2: Ok, lo que tú vienes a probar ahorita mismo es el patrón, ok, son unas alitas crunch. Estas alitas están bañadas en un glaze oscuro, ¿verdad? Que tiene una combinación de ron blanco tiene soda cola y adicional tiene un toque picante, ¿ok? Entonces realmente lo que lo complementa a ella, fuera de que su salsa es muy rica, tiene un espolvoreado de parmesano y adicional van acompañadas con unas papas que creo que es lo que más me han elogiado. Las alitas están buenísimas,
1: claro,
2: pero regularmente no es lo habitual, pues, que las papas también estén tan buenas. Pero nosotros somos una salchipapería, las mejores salchipaperías, las mejores salchipapas de todo Panamá, y pues nosotros destacamos siempre nuestras papas, nuestro side, nuestro acompañamiento. Estas papas tienen una salsa que tiene un toque tropical herbal, no les vamos a revelar más allá de... Les exhorto que prueben.
1: Hermano, nada más quiero que sepa que por ahí le sentí como un, como, no sé, como un sabor a coco, algo ahí. Algo, tú sabes.
2: Estás sintiendo como
1: es. Claro, claro.
2: Ese paladar está extenso. No, total, y el toquecito de piña que le apoya bastante de sabor con el bacon. El
1: exacto.
2: Bacon para mí es algo que...
1: No puede faltar full, una...
2: No puede
1: una
2: faltar. Papa. Y pues nada, o sea, estas alitas vienen a romper. Se llaman El Patrón, y me adelanto respondiéndote la pregunta, porque son unas que se quieren sentir imponentes.
1: Claro.
2: ¿Sabes? Es para todas esas personas que se sienten el patrón, que tienen... Que se sienten que son...
1: Líder.
2: Líderes, claro. ¿Me entiendes? Bueno, estas son sus alitas, para que vengan a probarlas. Entonces, pues, más que nada le hicimos con ese fin de que ya veníamos con la gran joya y creo que no podíamos darle menos con las alitas, realmente.
1: George, cuéntanos también, aparte de esto, el Win Special, que podemos venir a probar en ambas sucursales, ¿qué más nos ofrece Donde el Flaco? O sea, ¿qué podemos encontrar en su menú?
2: Bueno, mira, su fuerte Donde el Flaco son las salchipapas. Tenemos una variación de salchipapas, más de 10 salchipapas tenemos nosotros, con distintos sabores, todas te van a saber, no te une la otra y pues que te van a saber igualito, es mentira. Por eso nosotros nos hacemos llamar las mejores salchipapas de todo Panamá. Y pues yo confío en mí, yo voy a mí, y realmente pues nosotros vendemos acá. Entre las salchipapas tenemos otras cosas, ¿no? Tenemos los dorilocos, que es una especialidad de nosotros, que es algo que tú vas a probar aquí solamente. Tenemos también lo que son las quesadillas, tenemos las alitas, los boneless. Por lo menos las alitas, para que sepas, es algo nuevo, o sea, eso ni siquiera nosotros lo teníamos en nuestro menú antes.
1: Claro.
2: Nosotros sacamos las alitas especialmente por Wings Week.
1: O sea, literal, el patrón es lo más reciente.
2: Era
1: lo más nuevo,
2: era lo más reciente, o sea, literalmente como hace 15 días sacamos nuestras alitas regulares para ya ir probando.
1: Claro.
2: ¿Me entiendes? Y ya pues ir fogueándonos también para este Wings Week, prepararnos para sacar el término de cocción que es. Ahorita cuando tú lo pruebes te vas a dar cuenta, una alita que está medida cada cosa, cada minuto en la freidora, el empanizado, el sazón, todo está de una manera que la complementa, pues.
1: Claro que
2: y
1: sí.
2: Y que realmente es lo que la hace tan buena.
1: Así es. Y cuéntanos entonces las sucursales, okay, el horario, todo, ¿cómo,
2: vale,
1: cómo lo
2: vale,
1: podemos
2: sí
1: encontrar?
2: 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De domingo a jueves, los viernes y los sábados estamos abiertos, entonces de 12 de mediodía a 1 de la mañana, un poquito más tarde cerramos, para todas esas personas que son nocturnas, que están en la calle, que siempre están buscando algo de comer. 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
1: 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Hay una que me llamó la atención ahí que tengo que venir en otra ocasión.
2: ¿Cuál es Chatorajito? ¿Cuál es Chatorajito?
1: Creo que es una que tiene como un ícori ahí.
2: Uf, una... esa es la bandida.
1: Esa misma.
2: La bandida, bueno, esa es nueva. Te hablo de la bandida un poquito. Es una salchipapa que tiene un cerdo mechado que está reducido en cerveza negra.
1: Brutal.
2: Con un barbecue ahumado. Y adicional la acompañamos con un toque de piña y una bourbon reducida en whisky. ¿Ok?
1: Brutal.
2: Es una salsa que está bien preparada. Una salchipapa que no te vas a arrepentir.
1: Claro.
2: 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Tenemos salchipapas con cheddar, con mozzarella, con papita fósforo, si
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2: 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Brutal. Por eso te digo, aquí tú vas a encontrar cosas que no vas a encontrar en ningún otro lugar.
1: Claro, claro que sí. Oye, Josh, ¿Algo más que me quiera agregar aquí a la entrevista para que inviten a todos los oyentes de los 40 que vengan a probar el Win Special, el Patrón, también para que vengan a probar las salchipapas, vengan a probar todo el menú amplio que tiene, de verdad que tiene una variedad, así que tienen que venir, tienen que venir.
2: Total, total, total, los exhorto a todos a que nos sigan en nuestro Instagram, en nuestro TikTok, como Donde el Flaco PTY, y esto pues tienen que venir, Donde el Flaco Marbella, Donde el Flaco San Antonio, saben que estamos abiertos todos los días y tienen que venir a probar el Patrón.
1: Así okay, es.
2: Limitado hasta el 5 de junio. Después de ahí, no quiero quejas. No, flaco, que lo quitaste, que por favor. No queremos quejas. Venga por su patrón.
1: Ahora, pregunta técnica.

0: se puede quedar en el menú luego del Wings?
1: Bueno,
0: están evaluándolo.
1: Estamos evaluándolo porque realmente siento que es un producto bien exclusivo,
0: claro,
1: que tiene un trabajo encima bien fuerte. El aroma que le sientes a ron es porque tiene un buen toquecito de ron, todos los sabores que les añadimos. Y realmente es algo que si a la gente le gusta y lo pide, se lo vamos a dar, claro. Ahora, que sí.
0: Otra pregunta, ¿la Gran Joya todavía sigue en el menú o ya,
1: bueno,
0: ya
1: no, sí, está? Lastimosamente la Gran Joya es un producto realmente especial,
0: okay,
1: signature, y ahorita mismo no se encuentra en el menú porque es un poco complicado toda, claro, la preparación que lleva él fuera del pan, que es un pan especial, un pan negro trenzado. Y pues todos los ingredientes, tiene más de 9 ingredientes dentro de esa hamburguesa.
0: Claro, es para todos los que se preguntan, hey, Chuzo, vi la hamburguesa en las redes sociales, muy viral, pero todavía se puede. Bueno, ya saben que no
1: tienen que esperarla solamente, que vengamos, exacto, con algo especial. Por ahí lo vamos a sorprender y vamos a decir, hey, tenemos la Gran Joya disponible solamente por tal mes. Así que estén pendientes en las redes y síganos en Instagram y en TikTok.
0: Nuevamente las redes sociales,
1: donde el Flaco PTY en Instagram y en TikTok, ya saben.
0: Hacemos la salvedad, Flaco con K, no lo vayan a poner, ey, con C.
1: Con K, olvídense del Flaco, aquí todo es con K y mal escrito, para que sepan.
0: Así es, hey George, muchas gracias por abrirnos la puerta de donde el Flaco.
1: A ti, mi hermano.
0: Vamos a degustar entonces ya la Wings Special. Y al brother también acá, gracias por toda, tú sabes, el proceso creativo detrás de la producción. Total. Y todo también lo que están transmitiendo a través del...
1: Estamos live en TikTok de donde el Flaco, correcto. Y no, créeme que este trabajo ha sido no solamente mío, ha sido de todos, de todo, claro, el equipo de trabajo. Realmente nos hemos esforzado bastante, tanto en la Gran Joya como en el Patrón, que no ha sido fácil. Y como te digo, no es un trabajo uno solo. Estamos hablando de que esto lleva un trabajo por detrás que no ha sido fácil, pero siempre le vamos a dar las gracias ahí. Por lo menos a mi diseñador, graficados, súper duro ahí. Y mi director creativo, Joel Ríos, que también se encarga de todo lo que es la creatividad, los videos, los flyers. Realmente no es nada fácil y que bueno, estamos esforzándonos para hacer algo más grande,
0: claro,
1: que esto.
0: Claro, de eso se trata. Bueno chicos, felicidades, suerte con el Wings Week 2026, que de verdad, bueno, para ustedes es su primera vez. Y esperemos que llegue hasta la final y se meta entre la competencia, ¿tú
1: eso
0: sabes?
1: Eso siempre va a ser nuestra meta, llegar ahí y tener por lo menos ahí algo que diga donde el Flaco se ganó esto.
0: Claro, claro que sí. Chicos, muchas gracias por compartir con nosotros esta información. Nosotros vamos entonces con algo de música y más adelante entre Derek y yo acá vamos a darles todos los pormenores de qué tal la Win Special,
1: claro,
0: y también
1: sí,
0: invitar a todos los oyentes de los 40 que vengan a probar donde el Flaco en Marbella, calle 54 y también en San Antonio.
1: Avenida Urraca número 1.
0: Exacto, así que vamos entonces con música de J Balvin y Bizarrap. Esta es la Music Session número 62 y suena aquí en la
2: 6261-6309.

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2: Así es, seguimos con más de la fórmula los 40 con DJ Adra. Oye, llegamos a la parte final. Vamos a despedirnos de la programación para el día de hoy. Saludos a Donay, que está en sintonía. ¿Qué pasó, mi brother? ¿Cómo estás? Oye, y quiero que sepan que ya probamos la Win Special, el patrón, aquí donde el flaco, en la sucursal de Marbella, calle 54. ¿Qué pasó, Derek? ¿Cómo estás?
3: Feliz.
2: ¿Qué tal? ¿Te encantó? ¿Qué sopa?
3: Feliz. Estoy feliz, estoy feliz. Contento. Ya ahora me dio sí sueño, feliz. Así que estamos bien.
2: O sea, que Nando, usted estaba bravo.
3: No estaba bravo. No
2: desanimado. Estaba bravo. Con hambre.
3: Eso sí.
2: Ahora sí, hambre, ahora
3: pero
2: sí.
3: Ahora sí, ya estamos felices, contentos y con sueño. O sea, que la comida estuvo buena.
2: Exacto. Mira, cuando la comida te da sueño, hermano, es porque... Sí. Porque la cosa está bien buena. O sea, es de esas sí, comidas que tú dices, hey, estoy esperando el momento para probar, ajá, para comer eso.
3: Sí, y bueno, estas alitas no fueron la excepción. El patrón, que se llama, ajá, está buenísima. Definitivamente esa combinación de el ron, es un ron claro,
2: claro,
3: con la gaseosa está deliciosa.
2: Hermano, quiero que sepas que aparte de las wings,
3: ajá,
2: ellos tienen un acompañamiento, uh-huh, que son unas papas con bacon, pero tienen una salsa misteriosa. Le digo misteriosa.
3: Una salsa misteriosa.
2: Le digo misteriosa porque tú sabes, los chefs siempre tienen su secreto y sus, claro, cosas, ¿no? Uh-huh. Pero usted me puede igual decir de qué está compuesta la salsa, más o menos lo que tienen estas papas, aparte del bacon.
3: Sí, mira, están bañadas también con queso parmesano arribita, sí, tiene ajonjolí negro, salsa de piña. Y bueno, ellos nos ponen ahí que junto a la firma del patrón, un dip cremoso de perfil tropical herbal helado.
2: Bueno,
3: está buenísimo.
2: Ahí hablamos con George hace un rato y nos dijo que bueno, es un secreto ahí de cocina.
3: No, pero podía revelarlo.
2: Exacto, pero, exacto. Entonces, la idea es que usted venga aquí a Marbella en calle 54 o también puede hacerlo en San Antonio, avenida Urracá, número 1. El horario está muy pretty porque adivinen, usted puede ir de 12 a 12 de la medianoche, de jueves a domingo, y viernes y sábados de 12 del mediodía a 1 de la mañana. O sea, no tienes excusa para ir por los Monchis donde el flaco.
3: Exactamente, no venga con eso que, ay, no, que ya es muy tarde. No, ellos no, están abiertos aquí para atenderte y, por supuesto, deleitarte con...
2: Como siempre lo digo, nunca es tarde para una activación.
3: Y para una buena comida.
2: Comprate unas buenas salchipapas.
3: Ay, padre. Comprate
2: unas alitas. Él dijo que también tenían quesadillas. Tenemos un pocotón de cosas,
3: sí,
2: aquí.
3: Sí. Ahí estaba viendo el menú y la verdad es que se me hace bastante llamativo el nombre de las cosas. El nombre, sí, de cada,
2: sí,
3: plato.
2: Sí. A mí se me fue la onda de preguntarle por qué tienen algo aquí que Tío Peño.
3: Tío Peño, y también está en la goldita, está la bandida.
2: Exacto. Ay, no, y en las redes sociales también menciona mucho el tema del Peño.
3: Ajá.
2: Ey, dense la vuelta en las redes, loco. Apoyen a los pelados. Donde el flaco PTY con K. Esto de verdad que está increíble. Así que tienen que venir a probarlo y tienen que hacer la vueltita ahí para que vean,
3: sí,
2: todo.
3: Sí, en las redes sociales, @los40panamá, y también en nuestras cuentas personales. Vamos a
2: así
3: estar
2: es.
3: Subiendo algunas imágenes de El Patrón para que se animen y vengan aquí donde el flaco. La verdad es que se los recomiendo. El putaje yo les doy un 8.5. Me gustaron bastante.
2: Excelente, yo ando por ahí mismo también.
3: Sí,
2: así que vamos entonces con algo de música. Ya nos despedimos, entonces nos escuchamos mañana en otra edición más del Tour de Wings Week con los 40. Estén pendientes porque mañana nos vamos a ir a otro restaurante a probar otra Wings Special. Dirán, oh, pero es que ustedes son afortunados.
3: Ustedes sí comen,
2: bueno,
3: llévame.
2: Esto es gaje del oficio. Así que
3: y
2: no tenemos la culpa.
3: Nosotros no nos ponemos bravos.
2: Nuestros amigos de Panama Wix nos invitan y nosotros no nos ponemos bravos. Así que
3: claro,
2: ya
3: que
2: saben,
3: no.
2: @ParamaWix para que ustedes vean todas las diferentes propuestas y también a través de Wix. ¿Algo más que agregar, Deriglin?
3: Nada más que agregar, que pasen una excelente tarde. A mí me escuchan mañana a las 10 de la mañana en los 40 Classic. Me voy lleno, me voy feliz y voy a seguir trabajando. Chao,
2: chao.
3: Diana.
2: Nos escuchamos entonces a las 12 mediodía mañana. Tour de Wings Week con los 40. Seguimos. Mañana viene la segunda parada.
3: Mañana
2: así
3: me
2: que
3: invitas de nuevo.
2: Mañana te invito y no sé quién paga, pero algo hacemos ahí.
3: Alguien paga.
2: Borivega el que va a pagar toda esta cosa.
3: Lo más probable.
2: Chao, hasta mañana.
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0: Son las 3 en Ciudad de Panamá. Ciudad de Panamá.

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2: Estás escuchando del 40 al 1 con todos tus éxitos. 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Vamos a continuar con más de los éxitos. Recuerda seguir votando por tu canción favorita y también seguirnos en nuestras redes sociales @los40panamá y también actualizarte con el hashtag del 40 al 1. Vamos a continuar con más de los éxitos aquí en los 40.
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1: Seguimos avanzando con más de los éxitos en del 40 al 1 y quiero comentarles acerca de un artista que llega a la posición número 31. Todavía se mantiene Bad Bunny con Debí Tirar Más Fotos. Y este ya no es solo un cantante urbano, ahora mismo es conversación global entre música, cultura latina, moda y controversia. Lo aman o lo critican, pero siempre termina siendo tendencia. Y quiero que sepan que hace poco estuvo súper activo en redes sociales, recordando su paso por Medellín, por Perú, y dejando pistas de posibles regresos y conciertos en Latinoamérica. ¿Qué les parece esto? Es momento de escuchar una de las canciones icónicas y la que marcó mucha tendencia en lo que fue 2025-2026. Hablamos de Debí Tirar Más Fotos. Después de todo la tendencia que hizo también con este tema de que se vistió de viejo en la Met Gala, vamos a disfrutar de esta canción muy buena que llega aquí a la lista del 40 al 1. Todavía se mantiene en posición en la número 31, Debí Tirar Más Fotos.
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15: Una fusión entre el Negrito Ojos Claros y el artista que estuvo tendencia a principio del año y también parte de lo que fue finales del 2025. Hablamos de BL y la canción Enemigos. Esta canción llega a la posición número 28 para esta semana, después de estar en la semana anterior en la número 23. Ha bajado Enemigos para esta semana. Y también otra de las que, para darle un repasón, otra de las que ha bajado ha sido Romeo Santos con Prince Royce, Loquita por mí, que estuvo en la número 18 y ahora llegó a la número 30. Y en la 29 llega Daddy Yankee y Chency con la canción Echo, esta canción que de seguro estuvo en la posición número 36, entró a la lista del 40 al 1 y se ha posicionado muy bien, ya que está todo este tema de la tendencia del mundial y demás. Llega entonces a la número 28, Ozuna y BL con Enemigos. Suena aquí en Del 40 al 1. Recuerda seguir votando por tu canción favorita a través del WhatsApp y conectarte con nosotros a través de las redes sociales con el hashtag Del 40 al 1. Vamos con la posición número 28.
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10: Arrancamos Random. Feliz tarde a todo el mundo que está conectado con nosotros en los 40 Panamá. Hoy es miércoles 20, día que espero que salga el último capítulo de The Boys, para los que saben. Pero bueno, aquí arrancamos.
11: Fuerte, ¿eh?
10: María Laura está como que, ¿qué es eso?
11: No, yo sí sé qué es eso.
10: ¿Qué es The Boys?
11: Chuso, The Boys no es esta serie toda bizarra donde hay un man que es disque mitad hombre, mitad acuático, pez, una cosa así, que es el que salía en Gossip Girl, que era Nate en Gossip Girl.
10: No,
11: he hecho
10: Gossip Girl.
11: Ah, bueno. Y que, mira, me contaron de una escena que dice que un man está agarrándole las manos a otra pela y pasa a otro y le quedan, dice, los brazos ahí agarrados de la pela en la mano. O sea, que es bien bizarra, pues.
10: Son cosas que, mira, okay, le explico para lo como
11: María Laura. Y hay escenas sexuales fuertes también.
10: No, le explico a María Laura y los que no saben qué es The Boys. The Boys es que si realmente existieran los superhéroes en la vida real y cómo una corporación millonaria los crea y los controla. Entonces todo se sale de control de ahí para adelante.
11: Ajá.
10: Y hoy, en teoría, 20 debe salir el capítulo final de toda la serie.
11: O sea, ¿tú la has visto toda?
10: Sí, sí, estoy esperando el último capítulo.
11: ¿Y te gustó?
10: Claro.
11: Porque yo solo sé lo que me han contado, que es lo que yo te estoy
10: todo
11: contando.
10: Todo lo que tenga que ver con superhéroes a mí me gusta.
11: Ah, bueno.
10: Así que, pero bueno, hoy debería salir el último capítulo, el capítulo final de The Boys, porque está en su peak ahorita, en Rotten Tomatoes, está la gente eufórica con eso, con el final y la
11: me
10: cosa.
11: Me imagino, sí.
10: Así que vamos a ver, pues, estoy esperando a Amazon Prime para ver qué dice.
11: ¿Quién quita y por ahí me la vea?
10: Bueno, cuando tenga.
11: Hay que ver si es mi estilo, póngame un par de capítulos para ver.
10: Exacto, no va a haber nada tipo Superman, Batman, no, esto es otra cosa. Esta es la cruda realidad si existieran los superhéroes en el mundo que estamos ahorita.
11: Oye, hablando de eso, de series y cosas así, yo anoche estaba viendo, bueno, terminé de ver porque yo me veo las cosas por pedazos, una miniserie de un documental que se llama Should I Marry a Killer? ¿Debería casarme con un asesino? Está bien interesante, te lo recomiendo, se lo recomiendo a los oyentes.
10: Entonces, ¿cuál es tu decisión? ¿Te casas o no te casas con la asesina?
11: Es que allá iba. Yo voy a darle chance a la gente que lo vea, ¿verdad? Escuche lo que me están escuchando, mírense el documental y después por acá vamos a hacer la pregunta random del día.
10: Ajá.
11: A ver si en esa situación en la que esa muchacha se encontraba, ustedes se hubieran casado con el pelado.
10: Bueno, ya saben, mi gente, ahí pendiente de esto, porque nosotros arrancamos random, que vamos a hablar de esto y mucho más en la programación de hoy. Así que pendientes, como siempre, el WhatsApp de cabina, 6261-6309, y también las redes sociales.
11: Así es, las redes sociales, arroba los 40 Panamá, arroba Boris Vega con doble A al final, y arroba María Laura Spiel.
10: Ya saben, mi gente, así que pendientes, y luego de escuchar algo de música de Tyla con Sarah Larson en She Did Again, vamos con Elena Rose para las chicas que dicen que hoy miércoles se merecen una salida al cine, una salida a comer, una ida al gimnasio. Llega Elena Rose con Me Lo Merezco.

0: Seguimos con más por acá en Random a esa hora de la tarde. Hoy ya miércoles 20, se nos va el mes de mayo también, María Laura.
1: Oye, está volando, ya viene el mes de mi cumpleaños, ya viene junio.
0: ¿Cuándo te cumple?
1: 29 de junio.
0: ¿Qué?
1: Cáncer.
0: Ah, ok.
1: Sépalo okay. Todo el mundo, 29 de junio mi cumpleaños. Ya saben, para mí mi cumpleaños es especial.
0: ¿Tú eres de las personas que hace fiesta, Iván?
1: Depende, o sea, más que fiesta o no fiesta, procuro pasar un lindo día, independientemente de lo que haga.
0: Okay.
1: Así sea que tenga un día normal, que vaya al trabajo, procuro ir al trabajo como súper arreglada, súper linda. Así sea que nada más vaya a comer, procuro pasármela súper bien.
0: Eso debería ser todos los días.
1: Exacto.
0: No tu cumpleaños solamente.
1: Es que yo precisamente, ahí mi papá y yo pensamos igualito. O sea, el cumpleaños realmente, okay, cool, para celebrar, pero en realidad todos los días... No quiero decir que es un día más, porque eso suena como que no apreciara la vida, pero en realidad sí.
0: Pero sí aprecia la vida porque estás celebrando todos los días.
1: Sí, es una fecha más, pues, o sea, es como sí, es conmemoración de que naciste ese día, pero en verdad todos los días son una nueva oportunidad porque eso. Todos los días te vuelves a despertar.
0: Tal cual.
1: O sea que...
0: Tal cual.
1: Es como si todos los días fuera tu cumpleaños, en verdad.
0: Es verdad.
1: Sí.
0: Es que es así porque hoy te puedes dormir, mañana te despiertas.
1: Exactamente.
0: Nadie te lo tiene asegurado.
1: Exactamente.
0: Entonces todos los días debe ser una oportunidad para agradecer y para sentirse bonito y feliz y fuerte y brillante y todo.
1: Tal cual.
0: Así que saludo a la gente que está conectada con nosotros. Recuerden WhatsApp de cabina 6261-6309 ahí para que nos comenten. El día de hoy, bueno, que tenemos un par de cositas para ustedes que están en sintonía siempre de los 40. Vamos a hablar un tema por acá. Eso es bien random, ¿ah? ¿Eh? La verdad que sí.
1: Bien random.
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1: Oye, resulta que el Minsa advierte que el calor extremo puede causar desmayos, vértigos y palpitaciones, pero esto no es lo que nos llama la atención de la noticia.
0: Exacto. Digo, eso lo sabemos y creo que es una noticia recurrente porque Panamá es un país caliente.
1: O exactamente.
0: Sea, hay gente que viene a Panamá de paseo y cuando llega dice, chulete, te da una olla de presión. Entonces,
1: exacto.
0: ¿Pero qué es lo que dicen las noticias?
1: Oye, cuando uno llega al aeropuerto, que uno viene de otro país, cuando tú llegas a Panamá, honestamente, tú sientes que estás entrando como a un horno.
0: Total.
1: O sea, el contraste es bien fuerte, así sea que vengas de un país caliente.
0: Mira, una de las veces de viaje antes que siga, yo fui a Nueva York en invierno. Y tú sabes que Nueva York aprieta y cae nieve.
1: Ajá.
0: Cuando yo regresé a Panamá, hermana,
1: yo
0: me sentía que me iba a derretir. Cuando se abrió la puerta del aeropuerto que sale a los estacionamientos. ¡Qué locura!
1: Se siente como si se estuviera evaporando algo en tu piel. Oye, dice por acá, arriba los signos de agua. ¡Oye! Arriba, arriba. Tenemos un corazón enorme, pero tenemos que tener cuidado con eso, porque a veces la gente se aprovecha del corazón enorme. Acuérdense que tener un buen corazón no es lo mismo que ser tontito. Eso se prende con los golpes.
0: Es que son dos cosas diferentes.
1: Son dos cosas diferentes, o sea, pero la gente se lo toma como si fuera lo mismo.
0: O sea, tener un buen corazón no quiere decir que seas tonto.
1: Ajá, pero es que la gente piensa eso.
0: No, para nada.
1: La gente piensa y que no, ay, es así toda buenecita y no sé qué, ya se le puede agarrar de... No.
0: Una cosa es ser tonta, otra cosa es ser buena gente.
1: Así mismo es. Pero bueno, siguiendo con la noticia, obviamente pues el Minsa pide a la población tomar medidas urgentes ante las altas temperaturas. Y se enfatizó la importancia de suspender la actividad física intensa bajo el sol entre las 10 de la mañana y 4 de la tarde. Tiene todo el sentido del mundo. Pero lo que a mí me llamó la atención es que dice este especialista del Minsa que el truco de tomar disque soda super fría o la clásica cervecita para el calor, eso queda totalmente descartado, lo afirmó Jorge Jesús Rodríguez, médico familiar del Minsa, que asegura que esto provoca una deshidratación severa. Bueno, también recomiendan utilizar ropa clara, porque obviamente la ropa negra pues atrae más calor, bloqueador y todo lo demás, y tomar muchísima agua, ¿no? Pero lo que nos llamaba la atención es que sí sabemos que hay esa mentalidad de que, ay, hace calor, vamos a tomarnos una cervecita. Porque la gente tiene la concepción errada de que eso te hidrata. Pero es todo lo contrario.
0: Ok, para que entiende un poco, o sea, yo y conozco mucha gente que hace deporte y dice eso. O sea, vamos a empezar por la parte de las sodas. Las sodas son calorías vacías.
1: Exacto.
0: Es full azúcar. O sea, eso no te va a hidratar para nada.
1: Es que yo creo que hay que diferenciar entre refrescarse e hidratarse.
0: Exacto. Eso sí te va a refrescar.
1: Ajá.
0: Si tienes un bajón de azúcar, te va a subir el azúcar de una, que yo lo he hecho para, por lo menos la última carrera que fue muy larga, sudé demasiado y yo tenía mis electrolitos, tenía mis geles y tenía todo, pero en algún momento, como el esfuerzo era muy grande y quemé, imagínate, casi 10.000 calorías, entonces sí me tiré una soda, que yo no tomo soda.
1: Claro.
0: Me tiré una y eso me subió en ese momento la energía, pues. Claro. Pero yo estaba consciente de que eso era porque yo necesitaba energía rápida, calorías vacías rápidas que entraran en mi sangre de una vez. Uh-huh. ¿Ok? Eso era una técnica para eso. Pero un día normal yo no lo voy a hacer.
1: Exacto.
0: Entonces, son calorías vacías. Empecemos con eso. Y azúcar. Nos vamos para la cerveza.
1: Ah, y que el azúcar te da más sed.
0: Exacto. Vámonos con la cerveza. La cerveza es levadura. Algunas están hechas de otros carbohidratos. Viene haciendo el mismo papel de... Son calorías vacías y rápidas. Uh-huh. Te puede dar energía rápida, momentánea. Y adicional... Con el alcohol te deshidrata. El alcohol te deshidrata el cuerpo. Y tiene azúcar, también te deshidrata adicional, doble deshidratación. Y adicional el alcohol hace que tu cuerpo demore más en curarse. Cualquier tipo de herida, cansancio. O sea, que, hermano, tú pensabas que una cerveza. No. Conozco corredores, conozco atletas que luego de una competencia se dan el gusto y se toman una o dos cervezas. Uh-huh. Sí, son calorías rápidas que te va a dar un subidón en un momento por los carbohidratos rápidos que vas a tener, pero no te va a hidratar y no te va a alimentar. Te va a hacer llantas, eso sí.
1: Exacto. Bueno, en tu época que tú comentas aquí siempre que tú tomabas, tú no te dabas cuenta que tú, por ejemplo, llegabas a un sitio, a un bar, vamos a decir que llegabas al bar. Tú te sentías que estabas fresquito, llegabas recién bañado, no sé qué. ¿A ti no te pasaba que a medida que tú tomabas te entraba como un calor?
0: Sí, claro.
1: Bueno,
0: claro.
1: Eso es contraproducente.
0: Es el alcohol te da la calor.
1: Por eso es que en estos países fríos la gente bebe tanto, precisamente es por eso. Uh-huh. Porque el alcohol te da ese efecto así de calentito, pues.
0: Exacto. Y que no, pero yo no voy a tomar agua, voy a tomar pinta.
1: Igual.
0: Lo mismo, hermano.
1: Lo mismo. Digo, a ver, el tema con la cerveza es que es más calorie friendly porque tiene como alrededor de 150 calorías, no es algo altamente calórico a comparación de un trago que de repente lo mezclas con soda, que tiene azúcar como Coca-Cola, un Ron Cola, o que lo mezclas con un jugo.
0: Exacto.
1: O, ¿sabes? Eso obviamente va a tener más calorías que una cerveza.
0: Exacto.
1: Pero de que te va a hidratar, no te va a hidratar, y de hecho... Ojalá no me esté escuchando porque me va a decir, me expusiste, no me tira, porque no va a decir su nombre. Pero yo tengo un amigo corredor.
0: Ajá.
1: Que él me dice, yo después de correr y después de jugar pádel, porque también juega pádel, y después de cualquier actividad física, yo me tomo mi cerveza porque eso a mí me hidrata más que el agua. ¿Quién discute con él?
0: No lo hidrata. Le puede dar energía para llegar a su casa y descansar, pero no lo va a hidratar.
1: Exacto.
0: O sea, energía le va a dar por los carbohidratos vacíos. Uh-huh. Es como comer arroz blanco.
1: Exacto.
0: Que procesado, pues. Uh-huh. Es lo mismo.
1: Exactamente.
0: Entonces, es eso, pues, o sea, creo que a veces la gente hace deporte, pero no, por ser fanático, y está bien, pues yo sé que la gente lo haga porque le gusta, lo que sea, pero a veces también cuando no puedes asegurar con propiedad algo que no sabes.
1: Exacto.
0: Imagínate, hasta el Minsa lo está diciendo en un comercial, ahora tú lo vas a saber más que el Minsa y que los doctores, pues.
1: Lo bueno es eso, lo bueno es que ahora... Cuando ya sale una autoridad del mundo de la salud a decirlo, ya como que la gente como que...
0: Pero adivina, vas tú y le dices al compa, y que compa, mira, le explicas lo mismo que yo te acabo de decir. Ah, pero Mariana, la que tú estás diciendo que no sé qué. Entonces tiene que venir el Minsa a decírselo en una publicación para que él crea.
1: Es así la gente.
0: Chuleta, hermano. O sea, por eso es que no llegan a viejo, no llegan consejo.
1: Bien regañados quedaron ahí.
0: Ya yo en mi vida he optado por no decirle nada a nadie, nada, porque la gente se ofende cuando uno quiere ayudarlo.
1: Ey, es verdad.
0: Entonces a lo otro que lo envía y le celebran y le dicen cosas de lo que están haciendo mal, entonces a eso sí quiere ser su amigo. ¡Vaya,
1: hombre! Me ha pasado, ¿sabes con quién? Con la gente que fuma vape.
0: Uf.
1: Ey, cuando yo, mira, en verdad ya yo no lo hago, porque también eso puede caer pesado, de repente la persona no te está pidiendo tu opinión, entonces yo entendí eso también. Pero antes, cuando yo me tomaba el tiempo de explicarle a una persona sobre el baby por qué era tan malo, y que se ponían a decir que no, que no es tan grave como el cigarrillo, y que esta persona no está entendiendo mi punto. O sea, en primer lugar, que está asegurando algo que no sabe, porque no se ha visto los estudios científicos que hablan sobre
0: porque
1: el
0: nuevo,
1: dañino que es el baby.
0: Pero
1: tiene estudios ya, o sea, ni siquiera se han tomado el trabajo. Y aparte de todo, lo primero que se les ocurre decir es como que, pero no es tan malo como el cigarrillo, brother, ese no es el punto igual.
0: Exacto, la idea que es dañino para tu cuerpo.
1: Es dañino y punto.
0: Y ahí está, es peor. Saluda a mi hermano Joel Chati. ¿Qué pasó, bro? ¿Qué pasó, DJ? ¿Cómo andas? Feliz tarde, un abrazo.
1: Saludos.
0: Está ahí en sintonía. Ey, es peor que si arriba.
1: Es peor.
0: Con los estudios que han salido, es peor que si arriba.
1: Es peor, exacto.
0: Pero bueno, ya, vamos a hablar de ahí porque yo sé que la gente es un tema apasionado.
1: Sí, sí, sí.
0: Exacto, va a decir, ya yo usted por sabes que si tú quieres mi consejo, me lo pides. Si no, dale, sí, seguimos siendo amigos y tú por tu lado y sé feliz con lo que tú eres. Después no digas, ay, ¿por qué nunca me dijiste nada? Bueno, cuando te dice algo te pones bravo.
1: Yo hasta a mis amigas, que en verdad siempre se toman súper bien todo lo que yo les digo, pero yo como que... Yo creo que también esa es una buena habilidad que desarrollar como para evitar temas. Como que yo ahora pienso bien las cosas y yo les pregunto, ¿te gustaría que te dé mi opinión con respecto a eso o mejor no?
0: Yeah.
1: Y que ellas decidan si quieren escuchar o no, porque también es verdad que hay gente que simplemente...
0: Es lo mejor que puede hacer.
1: No quiere tu opinión, quiere hacer lo que ellos quieren y les hace feliz, y eso también es válido.
0: Es lo mejor que puede hacer. Mira, Zapá dice, ¿qué Zapá, María Laura, marca ahí? ¿Te cotizaste o qué? No sé por qué.
1: ¿Quién es?
0: El oyente fanático acá que siempre nos escribió, pero no sé. Entonces...
1: No sé qué significa eso.
0: No sé qué cotizaste.
1: Te cotizaste.
0: Ajá. ¿Te cotizaste o qué? Así mismo lo puso.
1: Que si me tomé las pintas, ¿será?
0: No sé, ¿qué será? ¿Qué con respecto será? ¿A qué, bro? ¿Con qué manda, pa, 62616309, WhatsApp de cabina.
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1: ¿Pero qué significa? ¿Tú no sabes qué significa cuando alguien te dice te cotizaste?
0: Como que estás rankeada, pues.
1: Ah, pero yo siempre he estado rankeada.
0: Está cotizada, amor. Está cotizada.
1: Pero yo he estado cotizada toda la vida.
0: Ah.
1: Dice, así que no dice, sé de qué habla.
0: Dice, es un saludo chacalístico, si estás bien o qué.
1: Ah, oye, todos los días se aprende algo nuevo. Ay, ahora voy a usar eso.
0: No, pero para mí cotizada es que si te rankeaste o qué. O sea, que su papá está cotizado o qué. O sea, así como...
1: O sea, yo creo que lo que tú estás diciendo es cuando tú le dices a alguien, ejemplo, a alguien le sale una oportunidad laboral o tiene muchas oportunidades laborales sobre la mesa, ahí tú le dices que, oye, estás cotizado, no. Que mucha gente te está cotizando, pues.
0: Obvio, o sea, estás rankeado cuando te dice que estás
1: pero
0: cotizado.
1: Pero él no lo dijo así.
0: Por eso.
1: Él no dijo, estás cotizado, él dijo, te cotizaste, ok. Es un saludo.
0: Sí.
1: Estamos aprendiendo.
0: Chula, te estoy aprendiendo porque yo lo vi ahí que, chao, está cotizado, mo.
1: Manita, te cotizaste, ¿qué? Habla claro.
0: Mo, está cotizado que te veo en todos lados, loco. O sea, yo lo veo de esa manera, porque como el cotizado, esa expresión de esa manera.
1: Yo lo que entiendo es como un culo que. Culo que.
0: Bueno, esa expresión está bien rara porque te cotizaste, ¿qué? Está rara.
1: Eso para te cotizaste.
0: No,
1: yo no sé.
0: No cuadra.
1: Él lo dice por algo. No creo que se lo está inventando.
0: Dice exacto, María. Es cotizado y te cotizaste no es lo mismo.
1: Ajá, viste, yo entendí.
0: Chuleta, Frank, qué problema.

0: Mira, nuevas palabras panameñas para nosotros acá.
1: No, ese es destrucción de la lengua española. Chuleta, ey.
0: Oye, pero si aquí somos expertos y que está shineado.
1: Sí, pero tiene un significado, pero te cotizaste o qué. O sea, eso es.
0: Sí, porque shineado es que está shiny, pues.
1: ¿Te cotizaste o qué? En español es, ¿te pegaste o estás rankeado? O sea, pero no un saludo.
0: Bueno, ya sabemos que sí.
1: Oye, dice, saludos a José y Smiley que están en sintonía. ¿Qué pasó, banda? ¿Cómo
0: saludo
1: anda?
0: ¡Saludo! Oye, ¿de quién saqué yo ese saludo? Yo siento que lo he escuchado alguna vez en la vida.
1: Ese es Samudio.
0: Ah.
1: Toda la vida lo ha hecho así.
0: ¡Wow! Samudio está en lo más profundo de mi subconsciente, hermano. ¡Qué locura! Párame eso. Párame eso.
1: Óigame, ¿cómo es eso?
0: Tú no desaprovechas una oportunidad.
1: Fue horrible. Fue horrible.
0: Está bien, me resbalé. Está bien.
1: Señores, pero bueno, ya saben ustedes, cuando sientan ese qué calor en la discoteca, qué calor. Tome agua, tómese una bebida hidratante. No esté tomando soda o cerveza. Digo, si la quiere tomar porque quiere, tómesela. Pero no es que me voy a hidratar para tomarme una cerveza, eso no va a funcionar. Para refrescarse y disfrutar así.
0: Exactamente. Y acuérdense que también la recomendación es no hacer actividad física al aire libre de 10 de la mañana a 4 de la tarde. Así que tú aprovecha.
1: No. Tampoco me estés mandando así que no puedo hacer ejercicio de 10 de la mañana a 4 de la tarde porque si es la hora que yo puedo.
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1: Hey, eso, me asustó.
0: ¿Qué le pasó? ¡Qué mal, loco! Está punchy, punchy. El calor ya, le dio el golpe de calor ya.
1: No, para eso que no puedo hacer eso de viajo.
0: ¡Qué locura! ¡Qué locurita!
1: Pero bueno, señores, seguimos con más por acá en Randa. Recuerden que a esta hora de la tarde usted disfruta de los éxitos de los 40. Aunque mira, son las 4:38, está nubladito. Aunque me imagino que la sensación térmica y la humedad estará en su punto, pero no hay tanto sol, así que se puede hacer algo como un día como hoy.
0: No lo sé, Rick.
1: No lo sabes. ¿Para qué hemos hecho otro país? ¿Será pues entonces? Chuleta. ¿Palasca? ¿Será? ¿Para estar fresco?
0: Algo así, sí.
1: Ahí están mandando nota de voz. ¿Qué será lo que están mandando ahorita? 6261-6309 de WhatsApp. Bueno, mira, antes de mandar la música, vamos a ver qué dice el oyente. Porque está mandando un autoricidio de voz random.
0: A ver, ¿para qué dice? ¿Para qué dice?
1: A ver.
0: Ah, ¿todavía está grabando?
1: Está grabando.
0: Bueno, aprovecho yo por acá para mandar un saludo a mi compañera Ana Karina. Ay, tanto tiempo sin saber de ti. Nosotras trabajábamos juntas en la televisión. Dice, amiga, nunca estoy en la calle a esta hora, como hoy, y vengo escuchando radio. Y yo dije, ¡ey, esa voz la conozco! ella hacía de todo, en verdad. Le decíamos a ni todo porque ella era coordinadora de piso. Ella hacía todo lo que tú te puedes imaginar en el canal, ella lo hacía.
1: Muy bien.
0: Ahí está en sintonía de Random. Saludos, un gustazo saber de ti, mi amor.
1: Saludos. A ver, ¿qué dice el oyente, el oyente?
2: Chicos, pero eso no es dijera, más agua y ya. La otra vez vi una noticia de una tipa que venía yo no sé de dónde caminando y la man se tomó un pocotón de agua. Bueno, la vaina fue que la ayer se murió.
0: ¿Qué?
2: ¿Pero por qué? Porque el agua tiene que tener
1: electrolitos, un poquito de sal. Claro, electrolitos.
2: O sea, las personas que están haciendo actividad física tienen que echarle una pizca de sal al agua.
0: Y limón.
2: Porque lo que bota el cuerpo es eso. Sal, okay. Por eso es que se deshidrata. Entonces, para poder hidratarlo tiene que ser o con electrolitos o adquirir esos electrolitos del agua con un poquito de sal.
0: Oye, excelente chico, aporte, ¿ah? Excelente aporte, me ha encantado. Está clarita la oyente, obviamente no van a agarrar y le van a echar una cucharada de sal al agua, pero mira, yo aquí, por ejemplo, tengo un termo.
1: Le van a echar un vaso de 250 mililitros y tú le echas una cucharada de sal, hermano. O sea, hay
0: te gárgara,
1: te va a salar el cuerpo. Digo, lo cierto, mira, lo que dice es cierto. Tú sabes que cuando uno va al médico y si hay un doctor en sintonía en urgencias, ¿qué te ponen?
0: Sí, suero. Solución salina, sí.
1: Suero, que tiene sal y tiene un poquito de bicarbonato y tiene otras cositas, otros minerales. Pero es cierto lo que dice el oyente, o sea, no es agua sola, porque...

0: Cuando uno orina, bota todos los minerales con el agua. Entonces, lo que ella dice, si tomas solo agua, agua, agua, estás botando minerales y te quedas sin minerales, entonces la célula, ya me estoy poniendo técnico, se inunda y por eso puede venir una causa de muerte.
1: Sí, pero hay falta el porqué. O sea, lo que tú estás explicando tiene un porqué, y es que la mayoría de nosotros tomamos agua potable que ya ha sido procesada.
0: Correcto.
1: A la cual se le retiran sus minerales originales, entonces tú estás tomando literalmente líquido vacío. Entonces yo, por ejemplo, aquí tengo un termo que yo cargo, un termo para todos lados conmigo, y yo le pongo, les paso el dato, unas gotitas de limón y un poco de sal rosada. No agarren esa sal...
0: No, o sea, no debería ser de mesa.
1: O sea, lo ideal, digo, si es a la que tienen, ni modo, pero ideal es que sea sal rosada porque esa es la que tiene los minerales, y le agrega limón, ¿para qué? Para que, uno, tengan un poco de vitamina C en el cuerpo, y dos, bueno, obviamente el sabor sea un poco más agradable.
0: Y, bueno, también está la sal céltica, que es mucho mejor que la del Himalaya, que es la rosada. Así que también, pero digo, esa cuesta más.
1: O sea, está bien cara.
0: Sí.
1: Si la del Himalaya es cara.
0: Exacto. Pero bueno, si tú quieres una sal top, tiene que comprar la sal céltica.
1: Sí, y además que es un poquito que se le pone, tampoco no, es que...
0: Por lo menos yo tengo en mi casa, en mi nevera, una jarra. Y todos los días tengo y la... Se me acaba y la lleno de nuevo.
1: Claro.
0: Y todos los días tomo, pues.
1: Muy bien, muy bien. Digo, obviamente tampoco, hay que decirlo, tampoco es que todo el día van a estar tomando agua con sal. ¿Por qué? Porque las comidas ya tienen sal. Y
0: exacto.
1: Entonces tampoco queremos que anden por ahí... con una cantidad absurda de sodio en el cuerpo, porque eso también puede meterse con la presión y otros temas que, ajá, no nos vamos a poner técnicos ahorita, pero...
0: Es un equilibrio.
1: De por ejemplo, yo de los, no sé, 4 o 5 termos que me puedo tomar al día, yo le pongo eso a un solo termo.
0: Bueno, y tampoco queremos que se pongan como cuarita. Te andan salando los equipos y la cosa, entonces son salados, entonces...
1: Exacto.
0: Hey, yo estoy reventando a Juanita porque quiero, sino que él mismo se grubea. Y por ahí hasta en la televisión le dicen, ¿qué equipo quieren que vaya a Juanita para que pierda?
1: Mira, yo creo que le estás buscando la boca y por ahí aparece, lo estás convocando. Por ahí no tarda en aparecer.
0: Ay, gente, vamos con música por acá errando. Llega Mike Towers, Camila Cabello con esto que se llama Onana.
1: Wow.
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1: Sigue prendida en fuego. Es la música de Camila Cabello con Camilo. Se dice. Sería.
2: Ajá, se dice. Oye, Boris, yo no sé si te ha pasado o a los oyentes que ustedes están scrolleando en Instagram y les sale un video que ustedes dicen, ¿esto por qué me sale a mí? O sea, mi algoritmo, ¿qué tiene que ver con este video que me está saliendo? Pero ustedes entran a los comentarios y todo cobra sentido.
1: Es que tiene que ser que mucha gente o alguien que tú sigues, de tus amigos, le dio like o comentó, entonces te da como que esa sugerencia.
2: Ah, pero entonces me encanta porque quiere decir que toda mi gente en Instagram tiene el mismo humor negro que tengo yo, porque regularmente veo esas publicaciones y yo dije, ¿eso qué tiene que ver?
1: Ah, cura.
2: Sí. No, y ayer vi uno de una muchacha bailando, ella se volvió viral por eso, me imagino que lo hizo a propósito, pues sí. Ella sacó un video como, disque haciendo una coreografía, creo que la de Ryan Castro, la de su mini. Entonces ayer salió otro video de ella bailando, hacha la vida, la gente dije, me dejó con aliento. En vez de sin aliento, me dejó con aliento.
1: ¿Por qué?
2: O sea, porque no se movía nada. Y la gente que pensé que era una foto. Y un video de ella bailando.
1: La gente no tiene
2: nada que
1: hacer.
2: Sacó los permitidos. 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
1: Sí, pero la gente, ¿qué pasa? No me respetan.
2: De que así bailan en la morgue.
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2: Eso sí está rico.
1: Ajá.
2: Ahí sí hay salsa. En el video de la muchacha ayer bailando, ¿no?
1: Ay, no,
2: ahí
1: ya,
2: sí.
1: Ya deja a la chica, oye. ¿Qué pasa?
2: No, pero ella lo hace a propósito. Yo sé que ese es el objetivo de ella. Nadie en su sano juicio puede estar subiendo ese video. En serio.
1: Tú no sabes. Hay gente con very problems en la vida y piensan que están pretty, para que sepa.
2: Yo estoy clara que ella no piensa. Ahorita te voy a mostrar el video para que tú veas que esa man no puede pensar que la está botando.
1: Hay gente que vive un mundo paralelo, María Laura.
2: Ah, bueno, eso es verdad.
1: O sea, que siente que la está botando horrible.
2: Vive en una realidad como alterada.
1: Total. Y no, o sea, viven que chus. Entonces, tú sabes que hay gente sarcástica.
2: Ajá.
1: Y le dice, chuzo, compa, la está botando, pero sarcásticamente. Y la man piensa, o el man piensa que realmente es verdad que la está botando.
2: Que va, mi tipo de persona agarra eso y comenta y que, hey, no sigas adelante y no hagas caso a los comentarios positivos. No dejes que los comentarios positivos te animen.
1: No, pero sí, o sea, créeme que busca gente así que vive en un mundo. Mira, aquí hay varios cantantes de plena de Panamá que viven una burbuja, María Laura, que yo me quedo como que, ¿serio?
2: Que aseguran que son lo máximo y en verdad no.
1: Man, horrible que tú lo ves, y, o sea, yo me los quedo viendo, ¿no? Que voy al punto de lo que pasó con el guaro y la cosa.
2: Ajá.
1: Que yo no me meto en eso. Y yo me los quedo viendo, o veo alguna publicación, y yo de que, yo no voy a decir nada.
2: O sea, Chuzo, es que, ay, mira, ese tema es bien delicado, A veces uno ve a gente que, porque una persona random normal, pero ¿qué pasa cuando es alguien cercano a ti?
1: Digo, ya de repente tú le dices, ¿qué, compa? ¿Me permite un momento? ¿Puedo decirte algo? O sea, ya es otra cosa. Pero si tú ves a alguien de la calle, no sé qué, o sea, yo me asombro, ¿no? Del nivel. Y no es una canción que se lanza 10, 15 canciones. Y se dan, o sea, no se pegan ni nada. Entonces, y tú te quedas como que, en serio, después de 15 canciones tú todavía estás insistiendo en lo mismo, porque ni siquiera para variar.
2: Eso es como lo que decía el otro día, hermano, ya después de las 3 veces que sorprendes a la pelada, si no te hace caso, ya, tienes que entender que ya, lo mismo. O sea, ya no te pegaron 15 canciones, ya no te van a pegar.
1: Mira, hay un dicho muy cierto, y anótelo el que nunca lo ha hecho. ¿Cómo quieres tener resultados diferentes si sigues haciendo lo mismo?
2: Exacto.
1: Entonces, sí, o sea, las 15 canciones fueron igualitas.
2: Imagínate.
1: El abecedario.
2: No, hombre.
1: Y las 15 canciones la misma. Letra de primaria.
2: Ah, no, así no se puede.
1: Entonces yo me quedo como que, serio, hermano.
2: Ey, pero hablando así de gente, dije, más cercana a ti, ¿tú qué harías, Boris, si tú tienes una amistad muy cercana y tú ves que está haciendo algo y que esa persona jura que la está botando en serio, se siente y que súper feliz, súper... No sé, una amiga tuya sube un video bailando, mira, y en verdad no la da.
1: Mira, una vez me pasó, y no fue con un video, fue con algo. Algo que un pasiero, eso fue hace años, subió algo en Instagram, y yo le digo, compa, mira que se lo fui al privado, le escribí que, bro, mira, tú subiste esto, así, tú sabes que esto no se hace, no sé qué. Fue como si le hubiera dicho un insulto. no, porque eso se hace así, que no sé qué, no tiene que ver el día, que no sé qué, y que, Ofi, ¿sabes qué? No vuelvo a decirle más nada a nadie. O sea, yo se le escribí.
2: Ay, ya, yo sé de quién tú estás hablando.
1: Entonces, yo se le escribí de compa, sé, compa.

0: arregla eso, no sé qué, se puso bravo, horrible.
1: Él es así.
0: No, tú no conoces a la persona. De repente me dirá...
1: Ahorita te voy a decir quién es.
0: Ok, tú no, o sea, yo no creo que conozca a la persona, pero...
1: Es que tú no te acuerdas, pero ya hablamos de esto.
0: No. No, realmente no. Pero bueno, ahora después backstage vemos qué es lo que...
1: Ahora me he quedado con... Me estás haciendo dudar.
0: ¡Ah!
1: Me estás haciendo dudar,
0: Yo tengo mucho cuento, Fred. Pero puede ser otro diferente. Ajá. Pero a este sí, o sea, por lo menos a este que fue hace años, yo ni trabajaba aquí en los 40, por darte un ejemplo, pues hace tanto tiempo que pasó.
1: Ajá.
0: Pero sí, fue como, o sea, yo se lo dije de amigo, yo le dije, hey, mira, que esto es así, porque si bien no me las sé todas, pero me sé algunas.
1: Claro.
0: Entonces en la que me sé, yo quería aportarle.
1: Sí.
0: ¿Qué va, María Lara? Fue como que si yo le mentara al el papá, a la mamá y a todo el mundo.
1: Eso a mí me cuesta, porque por ejemplo, hoy vi la publicación de una chica que es muy conocida en Panamá y ella escribió mal una palabra en Instagram, que es súper normal que te confundas.
0: Pero es que a cualquiera se le va.
1: Puso recoger, creo que, no sé, una palabra que era con G la puso con J.
0: Normal.
1: Creo que era
0: recoge. Se le puede en el dedo. O sea, normal.
1: Ey, pero, o sea, yo lo pensé y no lo hice. O sea, yo dije, ¿será que le envío la publicación y le digo que eso está mal escrito? Y yo veía los comentarios y nadie la estaba corrigiendo. Yo dije, ojalá que alguien la esté corrigiendo en privado, pero yo no me atreví porque yo sé que hay gente que dice, dije, hombre, pues está corrigiéndome.
0: No, pero digo, a cualquiera se le puede ir un dedo de una palabra. Primero a mí se me ha ido correos con... En vez de poner ese, puse C, pues.
1: A mí sí me gustaría que me digan si me equivoqué.
0: Eso le pasa a cualquiera, pero... Porque está apurado, o no vio, o me puse el lente de contacto mal y no veo, o sea...
1: Exacto.
0: Entonces, son cosas que pueden pasar. Pero ya que, si alguien te lo dice, no es para molestar, creo yo. Digo,
1: pero bueno,
0: en privado.
1: Eso es lo que te iba a decir.
0: O sea, en privado. En público ya es para querer congraciarse.
1: Yo entiendo el recelo de algunas personas, porque sí es verdad, Boris, y me ha pasado, que hay gente que nunca te dice algo bueno, pero son los primeros en decirte una, entre comillas, crítica constructiva. Entonces yo siento que hay gente que ya está como predispuesta. O sea, porque diferente si es una amiga que dice que... El ejemplo que estamos hablando de las redes sociales, una amiga que siempre me da like, que me dice qué bonita estás, o que ve una publicación de un logro y me dice, oye, me alegra por ti, no sé, que constantemente te está apoyando las cosas buenas y que de repente esa amiga un día ve algo fuera de lugar y te lo dice. Pero una persona que ni por ahí, que nunca te ha reconocido nada, ¿qué va a venir a escribirme al DM a mí a corregirme qué? O sea, depende, eso depende también.
0: Digo,
1: De quién venga.
0: En privado se respeta, pero... Si es público es que quieren congraciarse.
1: Exacto.
0: Pero bueno, señores, seguimos con más y a la vuelta venimos con el top 5, miren. Prepárense. Porque estoy ¿cómo se llama? Complaciendo a María Laura. Porque me acaba de tirar un chiste que malo le queda corto.
1: Ajá. Pero de esos chistes malos que son tan malos que dan risa, Fren.
0: Mira, cuando el chiste que tú tienes que explicarlo. Es
1: no.
0: Triplemente malo, para que sepas.
1: Yo creo que tú estabas muy lentito
0: no,
1: ahí.
0: No.
1: Yo lo dije mal dicho. A propósito.
0: No. Pero bueno.
1: Ahorita lo voy a contar para que la gente...
0: A la vuelta, top 5. A la vuelta, top 5 del día de hoy. Top 5 chistes malos. Así que ustedes, si saben chistes malos, hoy es el día perfecto para que suelten...
1: Para desahogarse.
0: La porquería de chiste que tengan en mente. El chiste que sea lo pueden decir. Ojo, sin vulgaridad.
1: Exacto.
0: Sin vulgaridad. Pueden decir cualquier chiste menos vulgar.
1: Exacto, okay. Porque no es lo mismo Machu Picchu que... No,
0: ¡Epa! Dice un oyente, espérame por allá para el backstage. No sé qué está hablando. ¿Nos hablamos algo del backstage?
1: No.
0: ¿Qué será eso?
1: ¿Pero te puso así nada más?
0: Sí, dice, espérenme, voy para allá para el backstage.
1: Eso es cuerito, ¿no?
0: No. Un oyente, no sé qué que se confundió.
1: Espérenme allá, o sea, para el backstage.
0: Se habla confundido de mensaje.
1: ¿De qué estábamos hablando? No estábamos hablando,
0: hermano,
1: nada de eso.
0: ¿Para dónde vas, hermano? Que estás ahí, que backstage y cosa.
1: Oye, muy bien.
0: Oye.
1: Todo eso.
0: ¿En qué tú andas, bro?
1: Y a esta hora va por backstage.
0: Oye. No me sacas con el tema del mercado de la carne, por favor.
2: Ori, estaban hablando lo de la persona y dijiste, ahorita va tras backstage, te digo.
1: Oye, pero es que no se les escapa una. Estos oyentes nuestros están al día con todo lo que decimos.
0: Ellos quieren saber quién estoy hablando.
1: Oye,
0: no, señor, chao.
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5: Son las 5 en Ciudad de Panamá.

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0: se le acabó la miel. Winnie Pooh, cuando se le acababa la miel, estaba bien bravo, gente. O sea, era como ver a otra persona cuando... ¿Tú llegaste a ver la cómica de Winnie Pooh?
1: Sí, madre. Sí, sí. Eso es como cuando uno tiene hambre, que uno se pone hangry.
0: Ajá. Sí, ajá. Sí. Hay gente que no aguanta y que... ¡Ay, yo tengo una hora con hambre, no puedo comer! Se ponen bravo.
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0: 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Eso es loco.
1: Tú me estabas contando algo así ayer, ¿no? Que en el metro estaban ahí unos peladitos.
0: Oye, cuando estábamos despidiendo el programa en la tarde de ayer, vimos un video que salió de unos peladitos, o sea, que estaban agarrándose a puñete en una estación del metro. O sea, ¿dónde están los papás de este poco de peladitos que andan por ahí?
1: Ey, eran un pocotón. O sea, no era de que dos peladitos peleando, no. Eso era un pocotón de peladitos. Eso era como un tumulto ahí de gente. Eso era un mosh pit.
0: Era como un... O sea, lo que ven lucha libre se le llama un Royal Rumble.
1: Ajá.
0: Donde estaban el pocotón de luchadores así, o sea, tal cual. Y yo los veía yo. Y todo vestido igualito, con pantalón pasa y con el corte de mojado.
1: Eso,
0: o sea,
1: fue lo que más me llamó la atención, los jeansitos, que se ponen con cartuchito así para que le entre.
0: Tú es como jugar, es como tú eras jugando un videojuego y tú ves lo ¿cómo que se llama? NTC. Todos los NPC,
1: los non-player characters.
0: Ajá, igualito, o sea, todos igualitos peleándose. Yo dije,
1: hey, de si hecho, tú... había uno ahí tratando de correr en la esquina y no se podía mover.
0: Exacto. Exacto.
1: Estaba tirando puñete al aire.
0: pero dejando de relajo al lado, Laura. No, no. Eso, papá, por favor, póngale ojo a los peladitos. Hombre, eso,
1: sí.
0: Que, hey, todos estaban metidos igual y todos peleando lo mismo. Yo dije, pero ¿cómo se distinguen?
1: ¿Y qué tontería estarían peleando?
0: Ajá, ¿cómo se distinguen?
1: Ay, por eso se estaban dando, por eso es que se estaban dando entre todos, por si acaso.
0: Dije, ¿quién es mi enemigo? No
1: sé. Mira, yo no sé cuál es Juanito y todos se parecen, así que todos van a recibir.
0: Ay, no. Pero bueno, señores, 6261-6309, arrancamos este segundo bloque random del día de hoy. Ya saben, ahí está el WhatsApp de cabina y también redes sociales, @los40panamá, @marialauraspil y @borisvega con 2A al final.
1: Así mismo es. Y bueno, llegó la hora de nuestro top 5 del día de hoy.
0: Top 5 random.
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0: El top 5 random del día de hoy, dígame, ¿cuál es?
1: Top 5, chistes que son tan malos que te dan risa.
0: Ay, no, chiste tan malo que... Tienes que empezar con el que... Con el que me diste, por favor.
1: ¿Con el del estornudo?
0: Sí, por favor.
1: Ajá. Déjame ver si...
0: Por favor, tienes...
1: Porque quiero leerlo tal cual es.
0: Tienes que empezar con eso. O sea, esa fue la inspiración del top 5 que yo le iba a Mariela. Era serio, mo, que tú me dijiste eso.
1: Sí. Pero digo, lo que pasa es que tú pensaste que yo estaba diciendo el nombre de la ciudad tal cual es. Pero en verdad no creo que yo no sé si es que no hice mucho énfasis en el juego de palabras.
0: Mira lo que dice el oyente. Se han recuperado los valores, todos a puño, como se debe. Bueno, si lo vemos de esa manera, sí, porque hubo un momento en que los peladitos sacaban cuchillo y sacaban armas, o sea, ya, por lo menos estos fueron a puño, como era en mi época, pues.
1: Mira, no lo encuentro, pero la publicación decía algo como que se ha reportado que han incrementado los estornudos y esto está respaldado por un estudio de la Universidad de Massachusetts.
0: Qué malo.
1: O sea, y yo se lo dije así a Boris y Boris dije, ah, sí, porque ya me estaba dando, dije, tú sabes, Boris siempre sabe todo, ¿no? Entonces Boris dije, sí, porque... Yo dije, no, Boris, este no es momento de lucir tu conocimiento. No dije la Universidad de Massachusetts, dije la Universidad de Massachusetts.
0: Ay, Dios mío. Top 5. chiste malo. Hoy tienen carta abierta para que suelten todos esos chistes que tienen guardados.
1: Todo chorar. El mundo va a sufrir por igual. Todo el mundo va a sufrir
0: Mira
1: por
0: lo que
1: igual.
0: Dice Guarita, pelear así en la calle es de pobre. Eso es cierto, Guarita, eso es cierto. Mentalidad es pobreza.
1: Ajá, la mentalidad, exacto.
0: Esa mentalidad, por más, o sea, no es economía, es mentalidad de pobre. Está peleando en la calle. A ver qué dice, nota de voz, 6261-6309.
3: Chuso, María Laura, esos chistes, María Laura. A esta hora no, María Laura.
1: No has escuchado nada.
0: Dice, bloquea a María Laura, porfa.
1: Y mira, 25 centavos. Oye lo que yo te voy a decir, 25 centavos.
0: Ay, top 5 chistes malos. Mira, este es un clásico. ¿Qué hace una abeja en el gimnasio?
1: Zumba.
0: Chus, ese fue Álgila.
1: Sí.
0: Águila, avispita. Pero, ay, espérate.
1: Ese es Álgis.
0: ¿Será que lo llamo y le digo?
1: Vamos a contarle el chiste.
0: Espérate, vamos a llamar.
1: Ay, ojalá que esté disponible.
0: ¿Será que se lo sabe?
1: Ay, sí.
0: Digo, él tiene que sabérselo.
1: Él se lo tiene que saber, si él es el maestro de la zumba.
0: Espérate, vamos a llamar a Álgis. Vamos a buscar, espérate.
1: Pero mientras tanto, ¿qué le dice un jardinero a otro?
0: ¿Qué le dice?
1: Piensa. ¿Qué le dice un jardinero?
0: No, pero dime, estoy buscando a alguien, no tengo tiempo para pensar. Espérate.
1: Tú puedes hacer dos cosas al mismo tiempo.
0: No,
1: vamos,
0: espérate.
1: Yo confío en que tú puedes.
0: Aquí estoy llamando a alguien, espérate.
1: Un jardinero a otro.
0: Vamos a llamar a alguien.
1: Seamos felices mientras podamos.
0: Qué porquería. Ey,
1: está buenísimo.
0: Está malísimo.
1: Está muy bueno.
0: A ver si me contesto, espérate. ¿Aló?
1: Ahora te contestes que, hola papi.
0: Puede ser.
1: Dime papi.
0: ¿Alguien me oye?
4: Sí.
0: ¿Qué pasó? ¿Cómo estás?
4: Bien.
0: Oye, te estamos llamando. Te estamos invocando. ¿Estás durmiendo?
4: Estaba durmiendo.
1: Ay, no, qué pecado, porque claro, él ahorita va a bailar y la cosa, entonces estaba recargando batería.
0: Lo siento, Ángel, lo siento. Pero es que estamos hablando de ti, entonces tenía que llamarte, loco. Mira, hacerte una pregunta. ¿Tú sabes qué le dijo una avispa
1: ¿Qué hace
0: una avispa en el gimnasio?
1: ¿Qué hace una abeja en el gimnasio? Es la pregunta. ¿Qué hace una abeja en el gimnasio?
4: Haciendo zumba.
1: ¡Ese es mi pelado! ¡Muy bien! ¡Oye, estás cuchillo!
0: Se lo sabe. Está bien.
1: Oye.
4: Tengo mi amiga zumbando allá en los gimnasios.
0: Eso. Es que estamos hablando de que, estamos en chiste malo hoy en random, entonces dijimos ese y me acordé de tío. Vamos a ver si alguien se lo sabe. Oye, háblame de tu evento, ya que estás aquí, que tienes un evento que está bueno.
4: Bueno, el sábado, desde las 5 de la tarde, que abrimos las puertas, vamos a estar con un gran show aquí en Panamá, y por supuesto clases de Zumba, vamos a tener un poquito de funcionales, y vienen dos chicos internacionales, que es Mike Avilán y Tony Costa. Abrimos las puertas a las 5, el show principal es a las 8 de la noche y después terminamos con un after party, una rumbita bien fitness, así como en los otros países que lo hacen en Europa. Panamá no se podía quedar atrás, así que todos rumbeando, pero con ropa de ejercicio.
1: Eso te iba a preguntar, ¿cuál es el dress code? Ropa de ejercicio.
4: Pueden comprar sus entradas en Panaticket o por medio de Yapi.
0: Ok, perfecto, así que ya sabe la gente, en Panaticket o Yapi, así que para que se la vuelta, ¿te pueden chatear a tu directo?
4: Claro, claro que sí, a mi WhatsApp,
1: ¡wow!
4: DM de Instagram, y ahí yo siempre estoy respondiendo la idea.
0: Pero tú no vas a estafar a la gente, ¿no?
4: No, con mi código QR sí van a entrar. No se van a quedar en la puerta.
1: Nada, que Zumbalandia, nada de eso.
0: Dígame, para que a ver quién lo mete y vaina.
4: Ajá. No queremos gente estafadora en este lugar.
1: Oye, aprovechando que te tenemos aquí, Algis, ¿tú te sabes algún chiste malo?
4: ¿Un chiste malo?
1: Ajá, piensa pa' ver.
4: Déjame pensar, a ver.
1: Dale, piensa. Sin presión, Algis. Sin presión alguna. Aquí tenemos toda la tarde.
4: Ay, es que soy malísimo para contar chistes. Yo soy una porquería contando chistes.
0: Bueno, normal, ya dijiste que te sabía el de la abeja, así que estaba bien.
1: Sí, pero bueno, piénsalo y nos escribes al WhatsApp.
0: Dale, o manda una nota de voz al WhatsApp, si te acuerdas.
4: Dale, se lo mando con nota de voz.
0: Dale, bro, gracias, un abrazo. Oye, top 5 del día de hoy, chistes malos. A ver, me dimos tiempo a la gente para que mandara.
1: Oye, pero deberíamos poner como hoy de fondo una cancioncita así que de risa, una cancioncita graciosa así de fondo.
0: ¿Qué canción graciosa?
1: Un soundtrack de algo así como chistosito, ¿no?
0: Como chistosito. No sé si
1: de uno de tus frenes esos que canta play. Algo que de risa. No, así no. La cara no.
0: Yo pongo una de esas y después me quieren venir acá a inhalar, pegar y vaya. Sopa, tú puedes sacar mi música, música de risa, ¿o qué?
1: Te hacen el zipper en la cara.
0: No. A ver, dice, ¿cuál es el café más peligroso del mundo? ¿Te lo sabes?
1: ¿Cuál es el café más peligroso del mundo? Ah, vale, bestia.
0: Te lo voy a decir. ¿Sabes cuál es?
1: Sí, porque después yo salgo con, mejor dime tú.
0: El expreso.
1: Ey, está buenísimo.
0: Ey, robado, ese me lo voy a quedar para siempre.
1: Ey, eso está demasiado muy bueno.
0: Está muy bueno, la verdad. Está
1: demasiado
0: muy bueno.
1: Demasiado bueno.
0: Está muy bueno.
1: No es lo que yo había pensado, es mejor todavía.
0: Dime para ver cuál
1: no,
0: es lo que
1: te
0: había pensado.
1: Te voy a decir.
0: Habla.
1: Te lo digo backstage.
0: No, habla.
1: No puedo.
0: Que ibas a decir una palabra sucia.
1: No, pero no puedo decir eso al aire.
0: Ibas a decir una palabra sucia. Ay, no.
1: Ajá, viste, no puedo decir eso.
0: Quien te ve blanquita así, tranquilita, y estás pensando esas cosas. Ay, Dios mío. A ver, ¿qué dices, Juanita? Top 5 del día de hoy, chiste malo. Vamos a ver, ayudándote vos.
3: Oye, yo quiero ser millonario, así como Ali, durmiendo a las 5:30 de la tarde, rico.
0: Oye, sí, alguien es una Kardashian.
1: Él es un Kardashian, exacto. Sí. Él es, ¿cómo es? No, mira,
0: ya.
1: Ey, ¿qué está pasando con mi cerebro el día de hoy, hermanito? Ancha la vida, yo pienso y después analizo.
0: ¿Qué hablo?
1: Y después analizo.
0: Diga.
1: Ali, tú sabes que es jodiendo. ¿Cómo es que se llama el señor que después, ahora señora?
0: Ay, no, ¿qué pasa? ¿Viste?
1: ¿Cómo es, Caterina? ¿Caitlyn? ¿Cómo es esto? Algis, te amo.
0: El papá de Kendall.
1: Te amo, Algis, pero si tú fueras uno de los Kardashian, tú serías.
0: Ya. Vamos a seguir con el top 5.
1: Algis sabe que nos amamos y que eso es puro cariño.
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0: Top 5 del día de hoy, chiste malo. A ver, mandaron otro, dice. ¿Qué hace un pingüino en la selva?
1: No me digas, espérate. ¿Qué hace un pingüino en la selva?
0: Ajá.
1: Está perdido, está desubicado.
0: Está perdido.
1: Ahí está.
0: Otra misma, la misma persona. ¿Qué hace un elefante en el Polo Norte?
1: ¿Qué hace un elefante en el Polo Norte?
0: Ajá.
1: Se cae al agua.
0: Dejando al pingüino que estaba perdido en la selva.
1: O sea, ahora está perdido él. Ay, Dios mío. Yo pensando que, bueno, como está pesado, se rompe el hielo y no sé qué.
0: No. Era a continuación del chiste.
1: Está bueno.
0: A ver, mandaron otro. ¿Cuál es el sueño de una servilleta?
1: ¿Cuál es el sueño de una servilleta?
0: Ajá.
1: ¿Cuál es el sueño de una servilleta?
0: ¿Quieres que te la diga la respuesta que mandaron? Top 5 chistes malos. ¿Cuál es el sueño de una servilleta?
1: Mejor dímelo.
0: ¿Te das?
1: Me doy. Güey.
0: Ser billete. ¿Cuál es el sueño de una servilleta? Ser billete. Porque la servilleta tú tenés billete con lo que paga, hermanita. Que eso pa, loco. Ay, ya la vida. Estamos hablando de chistes malos. Top 5 del día de hoy, chistes malos. A ver. Alguien mandó una nota de voz.
1: Ay, no.
0: A ver. Espérate. Ey, ¿ahora esto? Ahora sí. Vamos a ver qué dice Alguien. Vale.
5: ¿Qué le dijo un semáforo a otro semáforo? No me mires, me estoy cambiando.
0: Bueno, dijimos el chiste malo.
1: Pero ese es buenísimo.
0: Ay, Dios
1: mío. No me mires que me estoy cambiando. Ese es súper bueno.
0: Ok. 6261-6309 día de chiste malo. Así que manda el suyo. Hoy es el día para que se sabe. Tengo varios amigos que son malos haciendo chistes. Hoy es su día. Tienen que escribir.
1: ¿Tú sabes qué chistes me salen bien a mí? Los que son casuales. Que yo me los invento en el momento. Esos me salen bien.
0: ¿Qué?
1: Chuso, todo el mundo se ríe.
0: Como los zapatos.
1: No entendí. Me quedé loading. Me quedé lo digo. Oye, ¿cómo se llama el campeón de buceo japonés?
0: Yo sin nado.
1: Chas, está bueno, pero ese no es, mira.
0: No.
1: ¿De dónde tú sacaste eso? ¿Lo acabas de inventar?
0: Sí.
1: ¿Lo acabas de inventar?
0: Sí.
1: No. ¿Cómo se llama el campeón de buceo japonés? Toco fondo.
0: Dice un mensaje, WhatsApp, 6261-6309, chiste malo. ¡Papá! ¿Qué se siente tener un hijo tan guapo? No sé, hijo, pregúntale a tu abuelo.
1: ¡Ah, está bueno! ¡Me encantó tu respuesta! Está buenísimo, está buenísimo.
0: Está muy bueno, la verdad.
1: Está bueno, está bueno.

0: encantó esa respuesta. Está buenísimo.
1: Está muy bueno, la verdad.
0: Está bueno. Bueno, hablando de eso, mamá, en el colegio me dicen distraído. Juanito, tú vives en la casa de enfrente.
1: ¡Ay, no! ¡No, Juanito, qué pasa!
0: ¡Ay, no! Top 5 chistes malos. Mamá, en la escuela me dicen dientón. Que está bien, hijo, pero me estás rayando el piso.
1: ¡Ay, no! ¡No!
0: ¡Ay, no!
1: Me acabo de acordar uno. Mamá. En la escuela me quieren estar echando queso encima. Ay, Nacho.
0: Ay, no.
1: A ver, vamos a uno que dice un mensaje acá. Dice, ¿cuál es la fruta más alegre?
0: La fruta más alegre.
1: ¿Sabes cuál es la fruta más alegre?
0: No.
1: La naranja.
0: Oh, my God. Wow. Ay, esa no me lo esperaba.
1: Los oyentes lo están haciendo.
0: Los oyentes se tomaron en serio el top 5 de hoy.
1: La están haciendo
0: ya suya. Ya la bestia loco.
1: A ver, otro mensaje dice, mamá, en el colegio me dicen distraído. Ah, es el mismo que tú mandaste. Uh-huh. Sí. Es el mismo, ya. Lo dijo María Laura.
0: Sí.
1: Lo siento. A ver, vamos. A ver, otro.
0: Sí, que tras que dijiste un chiste malo ya te arrepentí. ¿Qué pasó?
1: A ver, otro, una nota de voz.
2: ¿Quién dijo ese chiste en una teletón?
1: ¡Ay, ¿quién? Sí!
2: De la naranja.
1: Ese fue un lapecillo en una teletón.
0: ¿Ah, sí?
1: ¿No te acuerdas? Incluso. Ese video fue bien.
0: ¡Qué fuerte! Lo dijo en vivo en la teletón.
1: Es que ese clip se hizo viral. Alguien que tenga ese video, mándelo, por favor, para que María Laura lo vea.
0: Te garantizo que Cuarita lo va a mandar.
1: Man, o sea...
0: Mira, es valiente. Es valiente.
1: Es que tienes que ver el video.
0: Yo creo que no me tiro uno así en vivo. ¿Qué va?
1: Tienes que ver el video. Yo creo que después el papá o el tío lo agarró y le dijo, hermanito, no.
0: Dije, no. ¿Y cocinar no te gusta?
1: Fue un error.
0: Con tachita no es lo tuyo.
1: Dice, tengo un amigo otaku que está triste. Así que...
0: ¿Taku, rumba?
1: No. Lo animé.
0: ¡Wow! Pero el mío también estaba bueno.
1: ¿Qué fue lo que tú dices?
0: ¡Taku, taku, rumba!
1: ¿Qué es eso?
0: ¡Taki, taki, rumba!
1: Ah, no, está forzado, María Laura. Demasiado forzado.
0: ¿Tú crees? Yo creo que sí. Yo no me acordaba el nombre de la canción.
1: Está forzado. Sí, porque quisiste inventarlo. No.
0: Estaba forzado. Ok. ¿Qué hace un pez mago?
1: ¿Qué hace?
0: Piensa.
1: Un pez
0: mago. ¿Qué hace un pez mago? Nada por aquí, nada por allá.
1: Aquí está el video.
0: ¿Quién lo mandó para ver? Obviamente.
1: Vamos a ver si se abre en el Instagram, espérate. Está cargando.
0: Bueno, mientras carga, ¿qué le dijo una iguana a su hermana gemela? Ah, pero con eso, así no. O sea, así no, mi amor. No, métele entusiasmo.
1: No, pero ese es el flow, tú sabes.
0: ¿Qué le dijo una iguana a su hermana gemela?
1: ¿Qué le dijo?
0: Somos iguanitas.
1: ¡Echa la vida, loco! Digo, está bien, está súper bueno. Es chiste malo.
0: Que está bueno.
1: Exacto. Top 5, día de hoy, chiste malo. Tengo uno por acá. Dice... ¿Por qué el tomate se puso rojo?
0: Uh-huh. Porque le pusieron una salsa.
1: Porque vio la ensalada desnuda.
0: Ay, Dios mío, sin dressing.
1: Ay, sí, se puso rojo.
0: Yo siento que deberíamos tener de fondo el soundtrack del Chavo del Ocho, Frank.
1: A ver, aquí está. Espérate, déjame repetir lo que se fue, espérate. Mira, tienes que ver el aquí está. Córrete para acá para que veas, que tienes que ver el video. Porque hasta yo sufrí de pena cuando vi el video. Okay. Pero no veas esto, eso fue un... Okay. Voy a poner el audio, espérate. Ahí va, dice...
3: Para eso, yo tenía un chiste que quería decir, que si te ríen, espero que donen, es... ¿Cuál es la fruta más chistosa? La naranja.
1: Ni los amigos. Mira la cara de los amiguitos.

0: por favor, te invito a que tú busques el video y mires la cara de decepción de los amigos que están a tu costado.
1: Todos los amigos dije, chuleta, ¿qué hiciste?
0: Mira, aquí tenemos a Derek Lee en cabina que nos va a contar un chiste malo.
1: Derek, no, ¿cuánto chiste? Suéltalo, ¿eh?
2: ¿Por qué el televisor fue a terapia?
1: ¿Por qué el televisor fue a terapia?
0: Porque estaba viendo Los Locos Adams.
2: Porque perdió el control.
1: ¡Ah! Está bueno, está bueno, está bueno.
0: ¡Ey, buenísimo! Está bueno, está bueno, está ¡excelente bueno. aporte, Derek!
1: Exacto.
0: ¡Qué bueno, qué bueno!
1: ¡Ey, pero bueno!
0: ¡Ey, pero está fuerte ese video que me estás mostrando! O sea, tengo como pena ajena.
1: Sí, pero bueno, pobrecito. Pero vamos a darle que... De que
0: se atrevió.
1: Buena nota por participación.
0: Gracias por participar. Nosotros le llamaremos para la próxima Teletón.
1: Exacto. Manda un mensaje. Dice: hola, ¿tienen libros para el cansancio? Sí, pero están agotados.
0: Ey, está buenísimo. Está tan malo que está bueno.
1: Exacto, exacto. Top 5 chistes malos el día de hoy aquí en Random.
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0: Ey, la gente está activa con este top 5.
1: Sí, me encanta. Ahí va, ¿sí o no?
0: Sí. Top 5 chistes que son tan malos que dan risa. ¿Cómo maldice un pollito?
1: Pío.
0: No. ¿Cómo maldice un pollito?
1: ¿Cómo?
0: Caldito sea.
1: Caldito sea. O sea que como que si te meten
0: porque
1: un caldo.
0: Porque lo harían en caldo, pues, tú sabes. Ajá. Claro, ¿viste?
1: A ver, mandaron otro WhatsApp de cabina 6206309. Dice: disculpe, ¿tiene champú?
4: Sí.
1: ¿Pan tiene? No, pan no tengo. Ay, no.
0: Está bueno.
1: La mamá pensó que le estaba pidiendo era pan, era la marca.
0: Exacto.
1: Era la marca.
0: Ay, Dios mío. ¿Cómo se despiden los químicos?
1: ¿Cómo se despiden los químicos?
0: Ajá, yo soy ingeniera química, tú también. ¿Cómo se despiden los químicos?
1: No sé.
0: Ha sido un placer.
1: Ay, mandan otro mensaje 6261-6309 WhatsApp Brandon. Top 5 chistes malos. ¿Qué le dijo un techo a otro techo? ¿Qué le dijo un techo a otro techo? Te echo de menos.
0: Ay, ya la vida, loco. Ay, Dios mío.
1: No, está bueno. La gente está creativa.
0: Sí.
1: Ok, tengo uno para acá. Hoy vas a decirte otro.
0: No, dale, dilo tú.
1: Dale. ¿Qué hace una computadora cuando tiene frío? ¿Qué hace una computadora cuando tiene frío, pa' ver?
0: Cuando tiene frío, entra en reposo.
1: No.
0: Se suspende.
1: No.
0: Una computadora cuando tiene frío.
1: Ajá. Cierra Windows.
0: Wow.
1: Oye, tiene que cerrar Windows para que no se le meta la brisa.
0: Ay, Dios mío. Oye, ¿cómo se llama el primo vegano de Bruce Lee?
1: El primo vegano de Bruce Lee.
0: Ajá, ese patín.
1: ¿Cómo se llama?
0: Brócoli.
1: Ay, no. A ver, Juanita mandó una nota de voz. Vamos a ver qué dice Juanita.
5: ¿Qué le hizo un jardinero a otro cuando se despide? Nos vemos cuando podamos.
1: ¡Ah! Ese era lo que hemos dicho.
0: Bueno, en realidad yo dije una variante de ese. Yo dije, ¿qué le hizo un jardinero al otro? Seamos felices mientras podamos.
1: Era la misma semántica,
0: Sí.
1: Ok, dice un oyente. ¿Qué es rojo y malo para tus dientes? ¿Qué es rojo y malo para tus dientes? ¿No salió en coro?
0: ¿Qué es rojo y malo para tus dientes? No sé.
1: Un ladrillo. ¿Quién se va a comer un ladrillo?
0: Güey, ¿qué pedo? O sea, no manches, ¿eh?
1: Ay, en verdad es chiste malo, en verdad es un buen chiste malo.
0: Ay, mi papá, no puedo creer que mi papá me está mandando un chiste, ¿eh?
1: Sí.
0: ¿Está escuchando el programa? Pa ver, que...
1: ¡Saludo, tío! ¡Saludo!
0: Dice...
1: Suelta el chiste de tu papá. Suéltalo.
0: ¿Por qué al inodoro le gustan los otoños?
1: ¿Por qué al inodoro le gustan los otoños? ¿Por qué?

0: Está cansado de veranos.
1: ¡Ay, no!
0: ¡Está buenísimo!
1: ¡Pobrecito! ¡Ay, no! A ver, otro oyente dice: ¿por qué el libro de matemática estaba triste?
0: Porque tenía muchos problemas.
1: Ah, sí, sí, sí. Ese clásico, ese clásico, ese clásico. A ver, otro oyente. ¿Has oído hablar del astronauta claustrofóbico?
0: ¿El astronauta claustrofóbico?
1: Ajá.
0: No.
1: Solo necesitaba un poquito de espacio.
0: ¡Ay, no! ¿Dónde están sacando esos chistes?
1: ¡Ey, pero está bien si la gente está tirando!
0: Es que sí, al final son chistes malos.
1: Exacto, no estamos hablando de chistes buenos, estamos hablando de chistes malos.
0: Ajá, exacto.
1: Ok, ahora voy con otra. Voy uno mío.
0: Dale.
1: ¿Por qué los pájaros no usan Facebook?
0: ¿Por qué los pájaros
1: no usan Facebook?
0: No usan Facebook.
1: Ajá. ¿Por qué? ¿Por qué tú crees que no usan Facebook?
0: Porque usan, los pájaros no usan Facebook porque usan Twitter.
1: Sí.
0: ¡Ah! ¡Wow!
1: Porque ya tienen Twitter.
0: Oye, mira, está bien, está bien.
1: Digo, era obvio, ¿no? Tú sabes.
0: ¿Qué le dijo una pared a otra?
1: ¿Qué le dijo una pared a otra? Nos vemos en la esquina.
0: Ajá. ¡Ah! ¡Wow!
1: Ese clásico, ese clásico.
0: Ajá.
1: Ok.
0: ¿Qué hace un perro con fiebre?
1: ¿Qué hace un perro con fiebre? ¿Qué hace?
0: Ser un hot dog.
1: ¡Ay, no! ¡No, no, no, no, no, no, no, no, no, no, no, no!
0: ¡Ay, no puedo!
1: Ok, ¿qué hace? Escúchate. ¿Qué hace un lápiz en la cama?
0: Dibujando su sueño. Sí.
1: Sí. Ay, no. Top 5 chistes malos. 6261-6309 para que nos escriban y nos echen todos los chistes malos que tengan. Hoy es el día perfecto. 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
1: ¡Lico, lico, sabloso!
0: Ay, se me antoja un heladito cada vez que hacemos esa mención, mira.
1: Sabloso, ¿no? Podría comer todos los días helado. Uh-huh. Un día sí, un día no.
0: No, no, no, no, no, ni siquiera.
1: Ok, puede comer helado.
0: Como yogur, mejor.
1: Sí, yogur sí todos los días, eso sí.
0: Ajá. Uh-huh.
1: A ver, 6261-6309, ahí para que nos manden los chistes malos. ¿Tienes otro?
0: Estoy viendo, estoy pensando.
1: Ah, ok, ok. Ay, top 5 chistes malos, tengo uno. ¿Cuál es el colmo de un electricista?
0: ¿Cuál es el colmo de un electricista?
1: No encontrar corriente de trabajo. A veces me decís, no encontrar el flujo de trabajo. O sea, ajá, exacto. Lo funciona. Ajá.
0: ¿Qué hace una pizza en el gimnasio?
1: ¿Qué hace una pizza en el gimnasio? ¿Qué hace?
0: Trabajando la masa.
1: ¡Ay, no! ¡Ay, no! A ver, a mandaron otro. Dice... Malo, poneme el título, malo, como quien dice.
0: Como que para que sepas que viene malo.
1: No me critique, es malo. Ajá. Digo, eso es lo que estamos pidiendo, ¿no? Dice, ¿qué le dice un semáforo a otro? Ah, pero este ya lo dijimos.
0: Lo dijo Algi
1: cuando llamó.
0: Exacto.
1: Es el de Algi. A ver, otro.
0: ¿Qué hace una escalera triste, Boris?
1: ¿Qué hace?
0: Una escalera triste.
1: Una escalera triste.
0: Se viene abajo.
1: Ey, eso está serio. A ver, que nunca te entriste la escalera, loco.
0: Ajá.
1: Ay, a la vida. Ey.
0: Top 5 chistes que son tan malos que dan risa.
1: ¿Por qué el calendario está triste? ¿Por qué el calendario está triste?
0: El calendario está triste porque es 28 de febrero.
1: No.
0: ¿Por qué?
1: ¿Por qué el calendario está triste? Porque tiene los días contados.
0: ¡Ah! ¡Ey! ¡Está bueno! Ese está muy, muy bueno. Muy bueno.
1: Ay. Dice, ¿cuál es el colmo de un cuara? Que lo llamen Juan Carlos. ¡Ay!
0: ¡Ey! Apareció tu hater, cuarita.
1: Te están tirando.
0: Me he dado 25 centavos. Apareció tu hater.
1: Chuleta, Frank. Le tiró al cuello. ¿Cómo se llama el campeón de buceo japonés? Ah, ya lo dijiste.
0: Ya lo dije. ¿Cómo Chao, este está bien malo. No sé ni qué decirlo ahora.
1: Dale, tira, después digo el mío.
0: Ay, Dios mío. Lo que pasa es que... Tú sabes que... Está bien que los clásicos estos y que chistes de gallegos, ¿verdad?
1: Uh-huh, claro.
0: No voy a decir gallegos para no caer en otra cosa, pero vamos así... Vamos a reemplazarlo por antes.
1: De la gente de Galicia.
0: ¿Qué hacía la gente antes para obtener leche fresca?
1: ¿Qué hace la gente de Bot? Leche fresca.
0: Metían la vaca a la nevera.
1: Sí está malo. Sí está malo.
0: Muy malo. ¿Y cómo hacían para escuchar salsa?
1: ¿Qué hacían para escuchar salsa?
0: Ponían un tomate encima de la radio.
1: ¡Ay, no! ¡No, no, no, no, no! ¡No, no, no, no, no, no! ¿Qué hace una escoba en una moto?
0: ¿Qué hace una escoba
1: en una moto?
0: En una moto. Barriendo con el tráfico.
1: Barriendo la calle.
0: Está mejor el mío. Está mejor el mío.
1: Ay, pero bueno, señores, estos fueron los chistes malos del top 5 del día de hoy, para variar un poquito, ¿no?
0: Oye, pero hubo bastante, me gustó la interacción.
1: Un top 5 diferente por acá, en la cabina de Random, así que la gente, ya sabe, hoy se desahogaron un poquito tirando esos chistes que tenían guardado, que no se atrevía a decirle a nadie, hoy fue el día.
0: Mira, yo tengo uno, pero la verdad,
1: ¿te queda otro?
0: Es que ahorita no lo recuerdo bien, pero más adelante, cuando yo me acuerde, yo se los voy a echar.
1: Sale y vale. Si se acuerdan de otro, mándenlo, porque después del siguiente bloque podemos decirlo.
0: Exacto.
1: Dale, trato hecho.
0: Dale, pues.
1: Vamos con más música por acá. En los 40 llega algo de Jason Derulo que era un meme, ajá, o sea, un chiste de internet, y quedó siendo una canción, la convirtió en una canción.
0: No, mira, casualmente.
1: Sí, dame un
0: grr. Dame un grr.
2: ¿Un qué?
0: Un grr.
2: ¿Un qué?
0: Dame un tu, ta, ta, tu, ta, tu, tu.
2: Okay.

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1: Son las 6 en Ciudad de Panamá.

0: Estamos de regreso con más de Random. Son las 6:15 de la tarde. Cuéntanos al 6261-6309 en qué parte del país te encuentras en este momento. ¿Cómo está el clima? ¿Cómo están esos calores? ¿Cómo está el tranque? Déjanos saber. Queremos saber de ti. Escríbenos al WhatsApp de cabina.
1: Dice una chica, creo que es una chica. ¿Se les puede hacer una pregunta honesta? ¿Cuál es? ¿Cómo es una pregunta honesta?
0: Ajá, ¿cómo es una pregunta honesta?
1: ¿Será que era un

0: chiste malo.
1: ¿Será?
0: Sí.
1: O de repente ya quiso decir, dije, díganme si les puedo hacer una pregunta, cualquier pregunta.
0: ¿Será? Porque una pregunta, o sea, ¿cómo va a ser una pregunta honesta? O sea, una pregunta es una pregunta.
1: De repente una pregunta que ella quiere que le contestemos de forma honesta.
0: Ajá, ¿será que puedo hacer una pregunta con una respuesta y me ven una respuesta honesta? ¿Será
1: exacto
0: eso?
1: Exacto.
0: Tiene que ser eso. Ese, o fuimos mucho con el tema de los chistes malos, ¿será?
1: Sí.
0: Puede
1: sí,
0: ser.
1: Puede ser algo así. Hay que nos diga, que nos diga.
0: Ok. Dice, ah, bueno, fuera del aire. Está bien, pues dale, mándala y te respondemos fuera del aire.
1: Ah, bueno, está bien.
0: Perfecto. 6261-6309, WhatsApp, Gabina. Y bueno, iba a hablar algo que te comenté ayer, María Laura. Sí. Así que vamos con Farándula Random.
1: Vamos con eso.
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0: Bueno, vimos imágenes en redes sociales y en diferentes lugares donde uno de los actores más conocidos de la época de los 90, porque las mujeres lo veían como un sex symbol, uh-huh, era David Hasselhoff. Él fue el protagonista estelar de muchas series, entre ellas Baywatch, que fue una serie icónica de los años 90. Y también estaba el Auto Fantástico, creo que era también quien hacía el... ¿Tú ya estás el Auto Fantástico una vez en tu vida?
1: No, pero ¿tú te acuerdas que el otro día yo te dije que una de mis películas favoritas es Click, con Adam Sandler? Mm-hmm. Bueno, David Hasselhoff sale en esa película, él es el jefe, mm-hmm, de Adam Sandler en la película. Sí, nada más que ella está más grande, pues, pero...
0: Claro, él ha salido en muchas películas, la verdad, así que...
1: Pero es más conocido por, como me dices tú, por Baywatch.
0: Por Baywatch, él salía en muchas películas también. Y bueno, la gente estaba preocupada por su estado de salud, porque él ya tiene 73 años. Imagínate, esa leyenda, o sea, las leyendas han crecido bastante.
1: Sí.
0: O sea, la leyenda de nuestra época ya están abuelitos, o sea, y ayer hablábamos de quién era, que tenía 83... Hablamos de alguien, y Richard tiene 83 años, ¿no?
1: Sí, estoy tratando de acordarme de quién estábamos. Ah, de Liam Neeson.
0: Liam Neeson. No, el,
1: ¿83?
0: No, Liam tenía menos.
1: Menos,
0: 75, 78.
1: 78, ajá.
0: No, fue que ayer me confundí porque vi un documental del hombre que fue el ícono de la NBA. ¿Sabes que el logo de la NBA tiene un ícono? Que es como rojo con azul.
1: Sí, y sale.
0: Y sale como una silueta de alguien con un balón, picándolo.
1: Ajá.
0: Bueno, estaba viendo el documental de ese señor.
1: Ah, claro, sí, sí.
0: Que él era jugador de los Lakers. Uh-huh. Pero bueno, murió a los 83 años. Entonces me quedé con ese...
1: Claro.
0: Pero bueno, volviendo a David Hasselhoff, el estado de salud, sus ha tenido intervenciones porque lo han estado operando de la rodilla y la cadera.
1: Uy, mala combinación.
0: Por eso es que la gente lo ha visto en silla de ruedas, porque han tenido que hacer esas operaciones a David Hasselhoff. No salió en Bob Esponja también, ¿te acuerdas? En una película de Bob Esponja, él salió.
1: ¿Él salió en la película de Esponja?
0: En una de las películas de Bob Esponja sale David Hasselhoff también. Mm. Así que, bueno, ha tenido varias intervenciones, y bueno, obviamente eso va a traer un desgaste brutalmente físico, así que...
1: Sí, porque una operación de cadera, Chuso, no es tanto la operación, sino la recuperación de esa operación. O sea, hay que estar en... O sea, sí te tienes que mover, pero es un movimiento controlado. Mm. No es que puedes andar por ahí grabando películas.
0: Entonces, por eso es que ha estado en silla de ruedas y también con andaderas.
1: Sí, pero ven acá, sinceramente yo viendo las fotos entiendo por qué la gente se preocupa, porque no solamente es el hecho de que está en silla de ruedas y utilizando una rodillera, sino que se ve... significativamente mayor, o sea, porque vamos a decir la verdad, sí, 73 años suena como un número alto, pero yo conozco gente de 73 años que está entera, uh-huh, sinceramente, digo, también es que es gente activa, ¿no?
0: Claro.
1: Pero bueno, él se supone que siempre tuvo una rutina de ejercicio como casi todos los actores.
0: Claro.
1: Entonces como raro que se vea tan acabado. ¿Quién sabe y tenga como otra condición que no conocemos, que a veces eso va envejeciendo a la gente, otra condición de salud?
0: Claro. Así que bueno, sí, toma, es que quiere decir que él digo, cuando a ti te operan de por sí, si no te has cuidado bien, sientes como un desgaste el cuerpo y toda la cosa, estás golpeado también porque te magullan, o sea, cuando te están operando y te abren, eso es un dolor.
1: Uy, no, terrible.
0: Sí, así que eso es lo que está pasando con David Hasselhoff, ahí para que la gente, por si acaso, estaba haciéndose preguntas y vio alguna foto en redes sociales, porque siempre sale lo de los paparazzi y eso, ¿no?
1: Sí.
0: Dice María Laura, buenas tardes, y Boris, Javi, reportando sintonía con ustedes, chicos. Gracias por la programación. Un abrazo. Saluditos.
1: Saludos, Javi. Nos alegra que te guste la programación y que estés aquí con nosotros.
0: Sí, dice, María Laura tiene razón. Se casa con la hermana de la esposa de Adán. Se veía súper joven. Se casa con la hermana de la esposa de Adán. Se ve súper joven.
1: Ah, está hablando de la película Click. Sí, sí, sí. Uh-huh. Sí, sí, sí.
0: Ah, okay.
1: Ya sé de qué me está hablando el oyente, o el oyente.
0: Es Cuarita.
1: Es Cuarita, sí. ¡Ajo, Cuarita, estás cuchillo con las películas!
0: Está pendiente. Oye, saludos a Javier ahí, en sintonía, también ahí pendiente de
1: saluditos.
0: Todo.
1: Saluditos.
0: Pero bueno, señores, hago info ahí de este artista que, bueno, es un icono del cine y la televisión en Estados Unidos, que no, para esa época nosotros nada más veíamos eso. Aquí Exacto. En Panamá. Había una franja, me acuerdo clarito para esa época que yo estaba chiquito, que estaba Baywatch, estaba El Lobo del Aire, estaba, ¿cómo se llama? A-18, ¿cómo se decía en español? Ay, se me fue, ¿dónde estaba?
1: No te puedo ayudar porque no es de mi tiempo.
0: ¿Dónde salía Mario Baracu, gente? ¿Cómo que se llamaban ellos?
1: Ayuden, los oyentes, Aborio.
0: ¿Cómo era que se decía el 18 aquí en Panamá? Que inclusive después de los años hicieron
1: Equipo
0: una versión...
1: A.
0: Sí, pero no sé. No, mira, aquí en Panamá
1: chiste malo.
0: Y en el mundo siempre... No, es que debería ser la traducción literal, pero no hacían la traducción literal.
1: Eso es como en España. ¿Tú te has dado cuenta cómo agarran las traducciones en España? Uh-huh. O sea, no las agarran ni que literal sino que... O sea, lo cambian como que todo. Déjame ver si me acuerdo de una para darte el ejemplo de lo que estoy hablando.
0: Bueno, también estaba la serie de Batman, a veces la daban también, que era salía ¡pim! ¡Pum! ¡Pam! ¡Pluf! ¡Pluf! ¡That's true! Please.
1: Ajá.
0: También estaba Hulk, que era un man normal, el que actuaba como el profesor, y luego cuando se transformaba en Hulk, era un fisiculturista, pintado de verde. ¿Nunca viste algo de eso? ¿Un adelanto de algo?
1: No.
0: Sí.
1: Oye, bueno, ayer estuvimos hablando bastante de películas y acá estoy viendo algunos títulos de películas que cambian en España.
0: Bueno, que en España y en Latinoamérica también, para que sepas. No solamente en España, en Latinoamérica también cambia. Oye, hablando de películas, saluda a Luchi, que dice que vio ya The Mandalorian y dice que estaba buena. Ya le dije que me tiene que contar, pero sin spoiler.
1: Ay,
0: no sé si la habló hoy en Yapárate, pero...
1: Tengo que verla.
0: Pero estaba conversando con ella, me dice que ya la vio ayer y que estaba muy buenísima.
1: Me imagino que debe estar buena. Yo me quedé, como te comenté la otra vez, me quedé en Han Solo. O sea, que no sé, tendría que verificar qué me falta ver.
0: Con las manos solas.
1: Ah, ya. Está bien que es el día de los chistes malos, pero...
0: Tu mano estaba sola, María Laura.
1: Dios mío.
0: Ay, a la vida.
1: Han Solo. Ay, pero tuvo tan malo que estuvo bueno.
0: Dice, los peores nombres son en castellano. Claro, ejemplo es el clásico A Todo Gas. ¿Sabes cuál es A Todo Gas, no?
1: Ay, gracias por ayudarme con los ejemplos porque yo no me acuerdo.
0: ¿Sabes cuál es A Todo Gas? ¿En España?
1: No me digas que Rápido y Furioso.
0: Sí.
1: Oh my God, eso sí está malo.
0: Malísimo. Pero bueno, señores, vamos con algo más de música. Venimos con más info por acá en Random. No te apartes porque nos quedamos hasta las 7 de la noche para que disfrutes todo lo que tenemos hoy. Y antes de ir con la siguiente canción,
1: ajá,
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0: Tal cual. Vamos con música de Alex Warren. Llegan con Ordinary.
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0: igualito, ¿eh? Como Bad Bunny. Feliz tarde a todo el mundo que está conectado con nosotros en los 40.
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0: Estás escuchando Random y si veo a tu mamá le canto como Bad Bunny.
2: Vaya la vida.
0: Yo creo que tu mamá no va a querer que le cante eso. Ay, pero bueno.
2: Pero bueno. Oye, yo quería decirle algo a la gente. Ya estamos en los minutos finales del programa, pero no podemos irnos sin decirle a la gente.
0: ¿Qué quería decirle a la gente?
2: Oye, que la gente tiene que andar con cuidado, Boris.
0: Ah, bueno, vamos con algo que se hizo viral el día de hoy.
1: Lo más viral del día.
0: Bueno, resulta, María Laura, que nos encontramos con una noticia hoy de que por el área de Santa María fue, ¿no?
2: Correcto, en Santa María, si no estoy mal según las imágenes, eso parece ser un banco en el cual había, mira, yo no sé los oyentes que nos ayuden porque realmente yo no estoy segura ya cuál será el término correcto para estas personas que hacen esto. Ahí en la publicación que yo vi les dicen cancheros, yo tenía entendido que se les llama carteristas, pero acá dice Boris Ratero, que también aplica, la verdad.
0: Sí.
2: Entonces, pues sí, el tema es que estaban estas dos personas haciendo de las suyas ahí en Santa María y un guardia de seguridad los vio y cuando quiso hacer algo al respecto, el hombre y la mujer atacaron físicamente al guardia.
0: Sí. Lo atacaron y el hombre quedó en el piso,
2: cayó
0: tirado.
2: En el piso y, o sea, tras de que están haciendo de las suyas, agreden al guardia de seguridad.
0: Totalmente.
2: Entonces, nada, el mensaje con esto es que tengan cuidado y no se confíen, porque a veces uno dice como que, ay, no, porque es Costa del Este, ay, no, porque es Marbella, ay, no, porque... No,
0: pero tú sabes no es que sea Costa del Este o Marbella el lugar, lo que sea. El tema es que la gente mala se va para allá a hacer delincuencia.
2: Exacto.
0: Entonces, uno tiene que tener mucho cuidado con cualquier este tipo de situaciones porque uno no sabe en qué momento se va a encontrar con algún maleante que se va para un área bien, un área buena, a molestar o a robar o a hacer lo que sea, ¿no?
2: Exactamente. Así que, bueno, el mensaje para ustedes después de ver esta noticia es que anden con mucho cuidado porque acuérdense que estas son personas que son profesionales en sacarte las cosas ya sea de los bolsillos o de la cartera.

0: cantidad de videos en redes sociales captados por cámaras de seguridad donde está una persona, por ejemplo, en una fila con su cartera colocada en el hombro.
1: Sí.
0: Y ni se da cuenta porque es que lo hacen de una manera tan, sigilosa.
1: Son profesionales.
0: Son eso mismo, son profesionales. Entonces tienen que andar vivos, señores. Si yo cuando tengo que caminar en la calle, yo voy con, y aunque no tenga nada, no me importa. Yo voy con mi cartera apretada, o sea, no voy. Vemos mucha gente, lo hablábamos el otro día, Boris, que va en la calle y va chateando. O sea, no va como alerta porque, o sea, si tú por lo menos vas como consciente de tus alrededores, por lo menos te vuelves una presa un poquito más complicada para una persona que te quiera atacar de sorpresa, porque tú estás pendiente de tus alrededores. Pero hay gente que va, viendo reel por ahí caminando.
1: Yo no te hablé la otra vez del estudio que le hicieron a unos asesinos que estaban, asesinos y delincuentes que estaban presos, de cómo ellos elegían a sus víctimas. Yo no te hablé de eso.
0: Eso me suena, sí.
1: Bueno, lo repito para quien no escuchó. Ellos le hicieron una encuesta y le mostraron varias imágenes. Y las imágenes que más concordaban con el tema de cuáles elegirían como su víctima no eran personas si eran fuerte, delgada, robusta o gorda. O sea, eso no tenía nada que ver. Uh-huh. Ellos se fijaban en si la persona iba distraída en el celular, de su postura, de cómo caminaba.
0: Claro.
1: Y entre más flácida y más distraída estaba, ellos la elegían como más fácil para
0: presa
1: robar.
0: Presa fácil.
1: Más presa fácil era para robarles o hacerle algo. Pues.
0: Exactamente. Así que ya saben, tienen que ir bien pendientes, nada de confiarse, porque después eso sale caro. 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
1: Oye, saludos a mi bro Jorge. ¿Qué pasó, mi hermanito? ¿Cómo está? Dice que le mande saludos a su bebé Natalia y a la nana Gerald, que están ahí en sintonía de Random. Un abrazo,
0: saludos,
1: mi bro.
0: Saludos y abrazos. Gracias por estar en sintonía.
1: Dice un oyente acá en el WhatsApp de cabina. La pregunta es, ¿cómo entraron? Digo,
0: estaban vestidos como gente normal, o sea...
1: De repente entraron normal y ya lo vieron en el acto y entonces ahí fue donde como que pasó la cosa.
0: Claro, digo, no sos película, la gente no entra a esos vestidos de
1: que
0: ladrones.
1: Di que voy a robar.
0: Ajá, di que hoy me toca robar, hoy es el outfit de robar.
1: Ajá, di que llevo...
0: Di que el beanie negro y el manga larga negro y di que... Antifaz negro y no.
1: Y que llevo un letrero que soy ladrón. Ajá. No.
0: Yo creo que la muchacha tenía como hasta un uniforme que parecía como, no sé si, de fisioterapeuta, enfermera, lo que sea, era un uniforme genérico y el hombre estaba vestido pues normal, como un civil. O sea, al final hay gente que va por ahí haciéndose la yo no fui también.
1: Y a veces, mira, tú ves las cosas de los policías, obviamente hay cosas que tú no vas a ver públicas, pero cuando publican, dizque tal persona se busca como, está entre los más buscados de Panamá. Tú le ves la cara y tú le ves una persona común y corriente. O sea, tú no te imaginas que lo ves en la calle como si fuera un maleante. O sea, son personas hasta con cara yo no fui.
0: Oye, ¿acaso cuando vemos estas series que son basadas en la vida real de los psicópatas que secuestran, que matan, que comen gente? Ey, los mismos psicólogos detrás de esos documentales lo explican. Normalmente son personas que son, ellos los describen como personas charming.
1: Ajá.
0: O sea, gente charming, gente agradable, gente que cae bien, que tiene como un ángel y no sé qué. Pero es todo actuado porque son psicópatas.
1: ¿Tú no has visto de que, hey, en las películas, cómo muestran a los pedófilos?
0: Pedófilos.
1: ¿Tú no ves cómo
0: super nice.
1: No, y la ropa que se ponen, como un profesor de primaria.
0: Ajá, sí.
1: O sea, como un profesor de escuela.
0: Ellos están vestidos para atraer a su audiencia.
1: Ajá. Están vestidos con pantalón de tela, camisa de tela, lentes de ver y zapato.
0: Exacto.
1: Y peinadito de lado. Uh-huh. O sea, lo más decente, tú lo ves como que va a dar clase en la escuela o va para la misa.
0: Ajá.
1: O sea, esos son...
0: Ese es el prototipo, dije.
1: O sea, tú lo ves que es un pedófilo.
0: Ajá.
1: O sea, exacto. Así lo reflejan y así se venden.
0: Pero hay gente que sí se cae en el cuento de que, ay, mira, con sus lentecitos y su pantalón trepado, no sé qué, ay, buenecito.
1: Porque ellos quieren que tú confíes en ellos para darle sus hijos.
0: Exactamente.
1: Entonces, papi, conmigo vas bien duro.
0: Exactamente, sí, porque aquí ya estábamos hablando que aquí somos expertos en saber quién está, ¿cómo se dice?
1: ¿Quién es un farsante?
0: Ajá, ¿quién es un farsante?
1: ¿Quién es un farsante? Estamos hablando, casualmente, empezando el programa, de cómo distinguir un farsante realmente de que una persona que sí es auténtica, ¿no?
0: Exactamente.
1: Independiente de cómo te vestías.
0: Independiente de cómo esté vestida, tú sabes

0: ¿Qué tipo de persona es?
1: Esta mañana fui a sumando a un mall y yo voy caminando y yo me he visto normal, mi suéter negro, mi jean, mis zapatillas, pa. Porque yo dije, bueno, tengo que hacer un mandado, yo sé que me he visto así para que nadie me esté molestando. O sea, yo pienso todo eso para que tú sepas.
0: Para que nadie te esté molestando, ¿cómo así? Para que la fan no estén corriendo tuyo y no sé qué.
1: Porque cuando tú sales a la calle, a veces la gente te pide plata y vaina. Entonces,
0: yo pensé que era que tú eras tenías que ponerse lente oscuro así, taparte la cabeza para ir al mall, así como David Bisbal, que fue al parque de diversiones disfrazado para poder divertirse.
1: No. Para no reflejar, para no llamar la atención. Yo me he visto a veces cuando voy así para no llamar la atención.
0: Para no dar papaya.
1: Eso. Ey, María Laura. Y voy caminando y hay un man de eso que te estoy hablando. Prototipo farsante. El man tenía un vestido, saco, pantalón celeste.
0: Ay, no. Primera señal.
1: ¡Celeste!
0: Primera señal, hombre.
1: Corbatas de colores llamativos y una camisa negra por debajo.
0: ¡No!
1: Venía frente mío, así, venía en un pasillo frente
0: era
1: mío.
0: Era como una caja fuerte.
1: Ajá.
0: Nadie se sabía la combinación.
1: Con un maletín de esto, tú sabes.
0: Sí.
1: Y yo veía cómo el hombre le ponía el ojo a diferentes personas. Y cuando vi a alguien como que un prototipo que podía abordarlo, porque me imagino que algo quería vender.
0: Obvio.
1: Le hacía sonrisa. Yo, ¡ay, papi, te agarré!
0: Ajá.
1: Así, ¿eh? Sí. Este está buscando a quién caerle y venderle algo.
0: Exactamente.
1: Sí,
0: y ese
1: señor.
0: Es el que tú ves y tú dices que no, ese no es lo que está aparentando ser.
1: Exacto.
0: Pero bueno, es parte de la estrategia y por algo la usan. Habrá gente que cae. Seguramente hay gente que cae.
1: Seguro que sí.
0: Sí.
1: Seguro que sí. Pero bueno, vamos con una canción que todavía está trending en Panamá y el mundo. Y por ahí el video que me enseñaste de la muchacha bailándolo.
0: Ey, la que sacó los permitidos.
1: Ay, no. O sea, tú sabes que uno saca los pasos prohibidos cuando está emocionado, está contento. Pero cuando estás malo, manito, macarrón sin salsa, ¿cómo le dice?
0: Ajá, dice que los policías llamaron a los vecinos.
1: ¿Para qué?
0: O sea, porque normalmente en las fiestas, tú sabes, los vecinos llaman a la policía. No, aquí a ella los policías le llamaron a la vecina.
1: Ay, no.
0: Metió la casa por la ventana.
1: Ay.

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